escuchar a Carlos Vives con Te Dedico, sonando a través de la frecuencia naranja, 6:04 p.m. Por acá tengo más saludos para ti. Claro que sí, con muchísimo gusto, mi querido Alberto. Gracias por estarnos escuchando, siempre mandándome postales bien bonitas. Dice, buenas tardes, bella y carismática Ara. Aquí, como siempre, escuchándote. Un saludo a ti y a todos los que hacen posible tan excelente programación de radio en todo Veracruz. Atentamente, Alberto. Sin que cause problemas, no sé. No, claro, ¿cuándo va a ser problema? Gracias a ti por el mensaje y por compartirme esa postal tan bonita. Te mando un abrazo, mi querido Alberto. El buen Josh, también por acá seguimos platicando acerca de Arcángel y de todas las notas que te estoy compartiendo del mundo de la artisteada que no deja de hacer cosas, chamacos. ¡Ay, no! Eso me da como que emoción, casi como si yo estuviera estrenando ahí el romance. Y es que dijeran, la gente del pueblo rumora que alguien está estrenando romance, o eso es lo que algunos creen. Pues ahora se trata de Cazzu, que volvió a convertirse en tendencia durante su visita a México. Ya saben que anda de gira en las presentaciones acá también por nuestro país y toda la cosa. Y es que luego de que el fin de semana se llenó de momentos virales, cientos de comentarios, los conciertos, las polémicas y mucho apoyo por parte de sus fans, ahora un nuevo video tiene a todos preguntándonos lo mismo. ¿Será que le abrió nuevamente las puertas al amor? ¿Por qué? Pon mucha atención, porque todo empezó hace unos días durante uno de sus conciertos, cuando Cazzu sorprendió al público con una frase que inmediatamente hizo explotar las redes sociales. En pleno show, señaló a uno de sus bailarines y dijo, él es mío. Ahí andaba marcando territorio nuestra querida Cazzu, y aunque muchos lo tomaron ese comentario como una simple broma del momento, otros comenzaron a sospechar que podría realmente existir algo más entre ellos. Pero ahora las teorías crecieron muchísimo más, porque después de verlos muchísimo tiempo también juntos y más acá en nuestro México, pues un video anda circulando en redes sociales y pues se puede observar primero que baja este muchacho de la camioneta y segundos después aparece Cazzu. Y eso, mira, que no es casualidad, no, hombre. El clip pues rápidamente se volvió viral porque muchos aseguran que la química entre ambos es más que evidente. Y aunque algunos han confirmado pues que sí lo siguen viendo y que hay algo entre ellos, pues ellos todavía no dicen nada. Nada más nos queda sacar conclusiones y analizar cada detalle de estos momentos que andan circulando en redes. Y claro que los comentarios pues también no tardan en dividir opiniones. Hay quienes sí apoyan a Cazzu, que ya es momento de que ella también abra su corazón y dé nuevas oportunidades. Y hay otros que dicen que a lo mejor y solamente es una amistad o parte de esto del show. Además de que este video pues también está circulando muchísimo y pues sí nos deja ahí como que la duda de que si serán o no serán noviecitos que estén saliendo, que se estén dando alguna oportunidad. Muchos fans incluso aseguran que pues les emociona verla nuevamente sonriendo y disfrutando de lo que podría ser su gran momento. Y aunque sí, hasta ahora no existe ninguna confirmación oficial sobre este romance, la verdad, a mí sí me deja ahí como que con la espinita de que yo sí quiero verla feliz. Yo sí que digo, si ya el fulano está haciendo su vida, pues Cazzu, ¿por qué le tiene que andar guardando el luto, no? El susodicho, este muchachón que la está acompañando, se llama Ignacio Colombara y es un talentoso chamacón que desde hace 6 años hace doblaje para plataformas de entretenimiento y ahora es bailarín de Cazzu. Yo siento que ahí, mira, ya hay una nueva historia que se está escribiendo. Y hay que darle chance, hay que darle su espacio y en unos días a lo mejor y nos da la noticia de que sí está estrenando romance. Yo sí quiero verla feliz. ¿Tú quieres verla feliz? Yo también, ¿verdad? ¿Verdad que sí? Ya es momento, ya es momento, ya se lo merece. Cuéntame tú si también estás estrenando romance. Quiero saberlo todo y por favor exagera. Vámonos con más música, son las 6:08 p.m. Ponte Exa.

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15: 6:18.

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2: Saludos muy especiales. Y es que sí, mi querido Bruni anda escuchándonos. Gracias, gracias mi Bruni. Es un mensaje que no me esperaba, la verdad, pero muchas gracias por estar escuchando la Frecuencia Naranja. Donde sea que te encuentres, tráeme una piedra. Y qué gusto que hasta allá llegue la señal gracias a la magia del internet. Por supuesto, a través de tu aplicación de Exa, es donde nos puedes escuchar en cualquier parte del mundo donde tú vayas y andes navegando. Ojalá que no sea en la barca del olvido, pero donde sea que tú andes, gracias por ponerte en contacto conmigo. Te mando un abrazo, un beso, un apapacho. Mi Bruni, precioso, gracias y ojalá que pronto nos veamos. Hablando del tema del día, me dicen por acá, la vida adulta, como yo pensaba que era y cómo realmente es. Dice que nadie aprende en cabeza ajena y a mí me tocó vivirla. Que las personas siempre miramos la paja en el ojo ajeno, tienes razón, eso sí, ¿y qué pasa? A veces nos dicen las cosas, pero nosotros somos bien aferradotes y hasta que no las experimentamos, no lo creemos. ¿Qué otra cosa por acá me estaba diciendo Laurita? Pues como es, a mí me dijeron que ser adulto era muy duro y es verdad, pero ¿en qué sentido? Porque a veces creemos que sí es muy complicado la vida adulta, pero nosotros somos los que nos complicamos la vida. Por aquí el buen William también me dice en el tema, yo pensé que cuando creciera todo sería más fácil, como encontrar trabajo, ir al cajero a retirar dinero y con eso, y que tendría una casa grande y un salario, pero ya vi que no es así, mi querido William. La realidad de las cosas, hoy estamos platicando. Saludos también para el buen Juanma. Saludos, dice. Hola, Ara, excelente tarde de ombliguito de semana. Saludos desde Morelos. En cuanto a esto de la vida adulta, yo creía que era la libertad de poder hacer lo que quisiera y resulta que solo es trabajar, trabajar, trabajar, trabajar, trabajar, trabajar y así, y pagar cuentas. Y es que, ¿sabes qué? Lo gacho no es trabajar, porque a veces cuando tienes el trabajo que tanto quieres, no se siente ni como trabajo. Lo gacho es cuando tienes que empezar a pagar las cuentas de la vida adulta. Ahí sí, mira, hasta Doris me estaba diciendo también ese tipo de cosas. Por acá también me estaban diciendo, me dijeron que la adultez era calma, pero descubrí que es un mar donde la paz la conquistas tú solito y no se regala. Pues conquístenla bien y no dejen de conquistarla, porque tienes razón, la paz no es algo que lo vas a encontrar tan fácil, y mucho menos cuando decides compartirla con alguna persona en tu vida. Por aquí me estaban diciendo, nunca me dijeron cómo iba a ser, pero para mí, ver a mi mamá trabajar mucho, eso me dio una idea. La realidad fue peor porque ni siquiera puedo trabajar, pero como por... O sea, como por qué no puedes trabajar, porque no quieres o porque no has encontrado. A lo mejor es porque no, ¿verdad? No se encuentra. A veces no encuentras como que el trabajo a la primera, pero uno tiene que ir buscando y buscando. Y si no es de lo que estudias, pues de otras cosas, y así abrirte muchos más puertas. Me dice por acá, mamá tenía razón, el buen... por acá me estaba diciendo, no me pones tu nombre, pero yo quiero pensar que es... No, no voy a decir nombres, mejor. A ver, por aquí otro mensaje. Que para triunfar en la vida, ser respetado, había que estudiar, me dijeron. También puede ser. Oigan, es que hay muchísimas cosas que nos dicen y que nos dan como referencias de cómo va a ser la vida adulta, pero también las cosas cambian. Decía yo como ejemplo el de los amigos, ¿no? Que creemos que vamos a tener los mismos amigos, pero las prioridades van cambiando, los amigos también. Y también se trata de eso, de ir perdiendo amigos y encontrar a los que realmente son los que se van a quedar con nosotros en las buenas y en las malas. La vida es dura, no importa si eres adulto o niño, todo depende de cómo lo tomas, claro. Y a veces las cosas duras nos hacen la vida pues un poquito más mejor en algunos aspectos, ¿a poco no? Vamos a irnos con más buena música, quédate conmigo, todavía hay más de qué platicar. Y ahora sí, en la siguiente intervención, ponte bien trucha porque tengo Exapaz para ti, para que

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3: 6:42.

Luis Guindal de Bruno Mars, lo que acabas de escuchar siendo las 6:45. Oigan, el Águila de Veracruz contra Diablos Rojos de México. No te puedes perder esta serie que va a estar padrísima del 22 al 24 de mayo en el Nido, o sea, en el estadio de béisbol Beto Ávila. Y yo tengo tu Exapaz triple para que vayas este 23 de mayo a disfrutar de este encuentro de béisbol. Si a ti te encantan los deportes, este es el momento perfecto de que me mandes al WhatsApp naranja 2293-01-1384. Captura de pantalla de que tienes tu aplicación de Exa y me digas tres nombres de los jugadores del Águila de Veracruz y con eso yo te regalo estos Exapaz. Realmente quiero que alguien se los lleve porque se pone buenísimo y nuestros muchachones del Águila siempre le echan muchísimas ganas también a estos juegos, a estos encuentros. Y viene con todo el Diablos Rojos. Hay que irle a echar de porras. Se va a poner interesante. Y si tú quieres, ahí está la dinámica para que en este momento me mandes mensajito al WhatsApp 2293-01-1384. Cerramos nuestro tema del día también. Hablábamos sobre la vida adulta, de cómo pensábamos que sería y cómo es en la realidad de estos días. Y si es a lo que tú imaginabas, o si de plano dices, no tiene nada que ver con lo que yo me había imaginado cuando era niño o cuando, no sé, mis proyectos de la escuela que me preguntaban cuando yo tuviera tantos años cómo iba a ser mi vida adulta. Me dicen por aquí que iba a tener el control de todo. Desafortunadamente ni el de la televisión tengo. Ay, no puede ser. Es que ese tipo de cosas. Vaya, a veces ni televisión tenemos también. ¿Con qué nos entretenemos? Con puro celular, con puro ver otras cosas, pero televisión ni nada. A ver, por acá me estaba diciendo que iba a poder hacer lo que yo quisiera y me han mentido y no los perdono. Saludos por aquí también, mi querida Susana, te mando un abrazo. Dice, gran parte tiene que ver con lavar platos, como que nunca se acaban, y es que el quehacer de la vida adulta siempre. Oigan, y qué frustración ver los trastes siempre sucios o ver todo desordenado. Híjole, ahí sí los puedo entender bastante porque también soy así como muy quisquillosa para ese tipo de cosas. Sofi, por acá también mandándonos mensaje, dice, puro andar pagando impuestos, eso no me gusta de la vida adulta. ¿A quién le va a gustar, oye? Eso, andar pagando, nada más uno trabaja para, dices tú, para darte algún gustito, pero no es cierto, es puro pagar. Mi amigo Marquitos Castro por acá también, saludos para ti, dice, excelente mitad de semana, amistad, trata de cuidarte del sol, porque si estuvimos a 41 grados a mediodía, no, y es que, no es que me lo cuentes, es que se siente, o sea, nosotros que andamos en las calles, nos encanta siempre saludarlos, pero también se siente el calorcito más que sabrosísimo y agarramos colores y calores, dice, en el tema de hoy. Antes pensaba que de adulto uno ya no sufría bullying como de niño, y todo lo contrario, siento que se sufre más de adulto. Y es que las bromitas, recuerda que cuando la broma hace sentir incómodo a alguien más, deja de ser chiste, deja de ser gracioso, y ojalá que no siga pasando. Por acá dice, yo no tengo tele en mi casa hace como 20 años, ¿gustas? Gracias. Oye, sí se me antoja, ¿eh? No sé qué estés comiendo, si es esquite, GPI, y si es algo de bebida, pues buen provecho. Saludos por aquí también. A ver, me dicen, hablando del tema del día, dice, pero lo más triste del caso es que, como un amigo que dice, trabajo todo el día para pagar la renta y las cuentas de la casa, donde casi ni vivo porque estoy todo el día en el trabajo. Y es cierto, realmente tienes toda la bendita razón. Así pasa, pero afortunadamente tenemos trabajo y hay que seguir aprovechándolo. Te voy a dejar con más buena música y parece que ya tengo ganador o ganadora. ¿Qué será de esos Exapaz para apoyar al Águila de Veracruz? Te dejo con algo de Morat. No se va. 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
2: 7.5.

Acabas de escuchar a Aitana con Superestrella sonando a través de XFM. Oiga, tengo ganador de este Exapaz para ir a apoyar al Águila de Veracruz. Mi querido Julio César es el ganador de este Exapaz triple. O sea, vas a ir tú, Julio César, y dos personas más. Gracias a todos los que estuvieron participando. Recuerda que también en Examóvil puedes participar en las dinámicas que tenemos y llevarte más Exapaz para ti, porque hay muchos regalos y sorpresas todos los días. Seguimos consintiéndote, no nada más en la cabina naranja, sino también muy cerquita de ti. Por eso tienes que estar bien trucha de cuando escuches que sale el Examóvil, vayas al punto exacto, participes en las dinámicas y te lleves tus Exapaz también para seguir en este encuentro de béisbol que se pone más que buenísimo, interesante y toda la cosa. Y es que a Abby y a mí nos encanta ir al juego del béisbol, pero estoy segura que a ti también, que a ti te gusta ir a echarle porras, y si no es echarle porras, mínimo pasar un buen rato, algo diferente, algo que se sienta fuera de la rutina. Por eso nosotros te seguimos regalando más Exapaz. Si no ganaste conmigo en este momento, no te preocupes, porque mañana tendremos más dinámicas para ti, y en Examóvil también te invitamos a que vayas y participes. Oigan, es momento de platicar de otro chisme del espectáculo, y es que yo te quiero preguntar, ¿tú tienes o has tenido buenos jefes en tus trabajos? Sí, ¿verdad? Nosotros tenemos buenísimos jefes, pero ¿sabes quién también se pasa de ser buenísima jefa? Por algo le dicen que es la patrona, y quieren la gente, mira, ya está con el currículum en la mano esperando que se desocupe alguna vacante, no aquí en MBS, sí, sino, sí, claro, por supuesto, pero ¿sabes dónde también? Con la Kenini, con Kenia Oz. Y es que esta mujer nos sigue dando de qué platicar, que si anda de gira, que si los conciertos, mira, que si los invitados, también se llama Kenia, por algo, es que ese nombre trae. Pero cosas buenas. Oigan, pues te decía, Kenia Oz nos sigue dando de qué platicar en los conciertos, con su relación, pero ¿sabes en dónde también? Con sus empleados. Imagínate nada más que tu jefe te pague los viáticos, pero no nada más las comidas, sino también la renta de tu departamento en una zona de lujo, y aparte ganes lo suficiente como para comprarte tu casa. Suena de maravilla, ¿no? Bueno, pues esto es lo que le pasa al equipo de Kenia Oz. Y es que en una entrevista a dos de sus bailarines de Kenia ahí en la Ciudad de México, les preguntaron cómo era trabajar con ella. La gente pensaba que iban a decir, no hombre, estoy cansado, estoy chocada, estoy de malas, no tengo tiempo de nada. Todo lo contrario. La verdad es que dijeron bastante cosas buenas, y lo que también le encantó a la gente escuchar, pues fue que los gastos de viaje, de hospedaje, de alimentos, prácticamente todo eso los cubre Kenia Oz, y que además les alcanza para vivir tan bien que uno de ellos dijo que tiene su propia casa en Guadalajara. Imagina qué maravilla ha de ser, pues, despreocuparte, andar conociendo, pues, diferentes lugares, que no te cueste nada, que tu jefecita te pague todo, pero que tú lo único que tengas que hacer es hacer bien tu chamba, que es lo mínimo. Bueno, pues mucha gente se sorprendió por cómo es trabajar con la patrona, y algunos hasta pues recordaron que incluso con tantos gastos que tiene, le alcanzó todavía para donar $1,000,000 a la mamá de Kimberly Loaiza, porque ya no sabemos también ese chisme. Incluso también se acordaron de que Peso Pluma ha dicho que ella le enseñó a ser un mejor jefe, o sea que total ejemplo de mujer, de líder, y que por eso pues la gente está, mira, más que lista esperando con el currículum en la mano para que se desocupe alguna vacante y aprovechar esas oportunidades. Es que quien no quisiera vivir ese sueño, pero también siento yo que ha de ser muy exigente en cuanto a su trabajo, ¿no? A que no cualquiera, por supuesto, que no cualquiera tiene que ocupar el espacio de algún bailarín, algún equipo de sonido, lo que sea que necesite la patrona, ellos se lo van a dar. ¿Tú qué opinas de esto? Si también has tenido buenos jefes, cuéntamelo, presúmeme a través del WhatsApp naranja 2293-01384. Te voy a dejar con más buena música, quédate con nosotros, porque regresamos con el chisme personal, o sea, el cara a cara, que también se va a poner interesante. Te dejo con algo de Manuel LV, en todas partes, ponte Exa.

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2: Hoy sí traes ganas de chisme, Doris. Hasta madrugamos. 7 de la tarde con 26 minutos. Antes de comenzar con el chisme de nosotros, el personal en este cara a cara con sede confesionario, quiero mandar saludos bien especiales a mi mejor amiga Maritza, que está cumpliendo años. ¿Cómo se me pudo olvidar? Gracias, preciosa, por estarme escuchando. Qué mejor que celebres tu cumpleaños escuchando muy buena música en el 93.3. Gracias, te mando un abrazo y ojalá que así pronto podamos celebrar y recordar los buenos tiempos desde la secu. Oye, ya me estoy ventilando, pero gracias por estarme escuchando, un abrazo para ti también. Oigan, ahora sí, en este tema, el día de hoy en el cara a cara, yo quiero que tú me cuentes el por qué dejaste de creer en el amor. Y es que eso es, también es muy común que alguien diga, ¿sabes qué? Yo ya no quiero saber más nada del amor, yo no quiero saber ni de oportunidades, es más, no se me antoja conocer a una persona en este plan de mi vida. Ahorita estoy tan tranquila que no quiero saber nada del mentado amor, por así decirlo. Yo quiero que me digas ese motivo, razón o circunstancia del por qué tú decidiste ya no creer en el amor, que ahorita

podría ser un chiste, pero que en algún momento nos llevó a terapia, hablando de que hoy también es el día del psicólogo. Saludos a todos los psicólogos y psicólogas que nos estén escuchando. Gracias a ustedes, esa luz que vemos al final del túnel, que muchas veces, mira, andamos por la calle de la amargura, pero cuando decidimos tocar puertas y buscar ayuda de un profesional, siempre es bueno ir con un psicólogo. Terapia no es para que porque uno esté loco, sino porque de verdad necesitas que alguien te asesore y te dé ahí como que la lucecita para regresar al camino correcto. Bueno, pues hoy yo quiero que tú me digas, ¿por qué ya no crees en el amor? ¿Qué fue eso que a ti te hizo decir, sabes qué, Ara, yo no vuelvo a creer en el amor? Porque el rufián, porque la rufiana, porque ya lo intenté muchísimas veces y nomás no le atino en nada a encontrar una buena pareja. Quiero que tú me lo cuentes. 2293-01-1384. Recuerda que en este espacio del cara a cara, que es para ti, el chisme va sin nombre para que tú te sientas con toda la tranquilidad y la confianza de mandarme ese mensajito. Hoy, como si estuviéramos en esas terapias, en ese silloncito, en el diván, vamos a contarnos lo que nos ha pasado y del por qué dejaste de creer en el amor. Se va a poner muy bueno, así es que mándame tu mensaje y en lo que tú te inspiras te voy a dejar con más buena música. Son las 7 de la tarde con 29 minutos. 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

0: Acabas de escuchar algo de David Bisbal, Vivir Así Es Morir de Amor. Qué buena rola, justo para que quede con el tema de hoy en el Cara a Cara. Y es que estuvimos platicando sobre por qué ya no crees en el amor. ¿Cuál fue el motivo, la razón o circunstancia que te hizo decir, sabes que yo no quiero volver a saber más nada de aquellas cosas? Y yo quería que tú me lo contaras. ¿Tú quieres contarme algo?
1: Yo tengo una. Porque yo creía mucho en esta relación.
0: ¿En cuál?
1: Cuando Raúl Alejandro le puso el cuerno a Rosalía. Ahí sí dije, no se puede, no se vale, señor.
0: Ya me habías espantado, yo dije, a ver, espérate, ¿de qué estamos hablando?
1: Y entonces sintió el verdadero temor.
0: Exacto, oye, no, la verdad es que con esto de los artistas que a veces le tenemos muchísima fe, que decimos, ay, es que por ellos yo creo en el amor, pasa que cuando terminan dices, no, ya, si ellos terminaron, ¿qué me voy a esperar yo?
1: Aparte, también me tocó cuando fue la relación de Nodal con Belinda, originalmente, porque Nodal es carismático, hay que decirlo, o sea, es un hijo de su guayaba, pero es carismático.
0: Es bien coqueto.
1: Sí, ¿no? Y cuando empezó con Belinda, todos pensamos que era, puede que no esté bien guapo, o sea, no es el estilo de los que anda con Belinda, pero es que la quiere mucho, ambos son otakus, hijo de la tostada. ¡No sabíamos!
0: Ni ella sabía lo que se esperaba, pero qué bueno que te acordaste de ese tipo de cosas. Oigan, ahora sí voy a leer sus mensajes, gracias a los que me estuvieron compartiendo en el Cara a Cara. Me dice por aquí, buenas noches, el chisme es... Yo dejé de creer en el amor desde que mi ex narcisista me engañó con una chava que es dentista y yo la conocía. ¡Ay, Dios mío! Antes no me dijo que era su amiga porque si no, ahí sí me hubiera dado algo. Y él era su paciente. Cuando lo descubrí, me enteré que ella tenía novio, próximo prometido, y tenían sus arrumacos dentro del consultorio. Ella fue la que me buscó y me lo contó todo toditito. No sé si se pueda decir, pero ella trabajaba en el hospital de Boca. ¡Ay, Dios! Pues sí, de que tenía que tener algo de Boca, tenía que tener algo de Boca, pues eso
1: dentista,
0: sí.
1: ¿Dentista, no?
0: Pues al fin dentista, claro. Oye, por acá también me estaban diciendo otros mensajitos. Dice, hola, Ara. Dejé de creer en el amor por las mentiras de mi expareja. Siempre era una mentirosa que llevaba una mentira tras otra y así sucesivamente, hasta que me cansé de ser el único que aportaba en la relación y ella decidió irse porque, según ella, ya no quería seguir lastimándome. Ya no supe si era verdad o era una más de sus mentiras, pero lo mejor fue... es que no me cierro también a las puertas de una relación, pero por el momento estoy muy tranquilo solo y disfrutando de la compañía de mi hijo y de los días que está conmigo. También, oye, eso está súper bien. Al menos te quedaste con algo súper bueno, que es pues la compañía de tu criatura y las experiencias que también, y los buenos recuerdos y todo ese tipo de cosas que estuvimos platicando fuera del aire. Me estaban diciendo por acá algo similar. Me dice, bueno, yo elegí mal. Ciegamente he confiado en las dos madres de mis hijas. Son dos de mis grandes errores. Pero no me arrepiento porque por ellas tengo a mis bebés. De lo que sí me arrepiento tal vez fue de haberles brindado todo y lo que tuve en mis manos y no lo valoraron. Ahora siento que ya se me pasó el tiempo y ahorita es tiempo de para mis hijas. Creo después tal vez aparezca alguien que pueda quererme y nos entendamos. No he dejado de creer en el amor porque aún pienso que puedo ver a alguien y aún crear o creer en el amor y no me quiera solo por interés. Ok, y entiendo que sus hijas son un poquito mayor, la mayor tiene 11 y la pequeña tiene 3. Y una está pues con él todo el tiempo y la otra persona, la otra criaturita, pues la ve de vez en cuando y va por ella a la escuela, me quiero imaginar. Oye, pues eso está también bien, te quedas con cosas buenas, que son tus criaturas, y las cosas buenas pues hay que seguirlas recordando. Y que tú seas un buen papá, eso también dice muchísimo, que estés muy presente en la vida de ellos. Y si en tus planes está también pues tener a una persona con la cual vas a compartir la responsabilidad que tiene pues de compartir con tus hijas, adelante y ojalá que así sea. No se cierren al amor porque es bien bonito. No dejen de creer en el amor y ¿saben por qué? Por la manera en cómo ustedes aman, porque eso también se regresa. Entonces acuérdense siempre tener la mente bien clara de qué es lo que tú quieres para poder compartir las cosas buenas que tenemos y así pues seguir aprovechando de lo bonito que es el amor. Gracias, chamacones, por compartir sus historias conmigo, con nombre y toda la cosa también por acá. Sigo leyendo algunos de los mensajes. Y pues nada, yo me tengo que despedir. Recuerda que mañana nos volvemos a escuchar en punto de las 5 de la tarde. Soy Ara Viveros, así me encuentras en Facebook como Ara Viveros y guión bajo Pecas de Sandía en Instagram. Te voy a dejar con la buena música y la buena programación del 93.3 de tu radio. Mi querida Doris, gracias siempre por acompañarme haciendo magia en los controles de la frecuencia naranja. Por acá me voy con los últimos saludos. Dice por aquí mi querida Citlali, mi chulita preciosa que nos está escuchando, y hasta mi bella tierra de El Mango les mando un abrazo, mi Actopan precioso. Gracias, gracias a todos ustedes. Dice, igual que nos, a ver, que lo felicite porque mañana cumple, supongo que el aniversario con su esposo, cumplen 3 añitos juntos. Dile porfis que Maddy y yo lo amamos muchísimo. Pues ay, oye, es que estas personas enamoradísimas en mi pueblo, de veras. Ay, no, los voy a traer acá para que me cuenten chismes también. Saludos a todos ustedes. Gracias por escucharme y acompañarme el día de hoy. Soy Ara Viveros y te dejo besos de buenas noches en todas partes. Ponte Exa. Bye, bye.

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2: Sabio, te enseñaremos a preparar una receta muy rendidora, salchichas a la mexicana.
3: Y para acompañar este y muchos otros platillos, dedicamos nuestra guía de consumo al oro verde de México, el aguacate. 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
4: Bienvenidas y bienvenidos a Revista del Consumidor Radio. Soy Joy Ramírez. Hoy, en el Platillo Sabio Profeco, nos acompaña Mati Vargas, cocinera tradicional queretana, quien nos va a enseñar a preparar unas deliciosas salchichas a la mexicana desde cero. Bienvenida, Mati.
5: Gracias, Joy. Esta receta les va a encantar. Comenzamos. Los ingredientes que necesitamos para hacer las salchichas caseras son 1 kilo de pechuga de pollo, 400 gramos de hielo picado, 200 gramos de lardo de cerdo o lomo de cerdo, 140 gramos de fécula de maíz, 20 gramos de sal, 16 gramos de cebolla en polvo, 8 gramos de fosfato de sodio, 8 gramos de sal cura, una cucharadita cafetera de paprika, agua, funda de celulosa para la salchicha e hilo de algodón. Para nuestra preparación de salchichas a la mexicana, requerimos 2 jitomates medianos en cubos, media cebolla fileteada, un chile verde, un diente de ajo fileteado, cilantro picado, sal al gusto, aceite y 6 de las salchichas que vamos a preparar cortadas en rodajas. Comenzaremos preparando el embutido. Primero, cortamos la carne en cubos pequeños y la ponemos en la licuadora junto con las sales mezcladas. Y mientras se licúa, agregamos una tercera parte del hielo molido. Además, añadimos nuestro colorante natural, que es la paprika. Luego, el lardo de cerdo o lomo de cerdo. Y al final, el resto de los ingredientes, incluyendo el hielo. Licuamos hasta que se integren bien los ingredientes y reservamos la mezcla en un bowl. Ahora, para darle forma a las salchichas, colocamos la mezcla dentro de la manga y embutimos en la funda de celulosa, rellenando a presión las tiras largas y atamos por uno de los extremos. Dividimos las salchichas en porciones atándolas con hilo de algodón. Para cocinarlas, colocamos las tiras de salchichas en las bolsas resellables de grado alimenticio y extraemos la mayor cantidad de aire posible. Calentamos previamente el agua a punto de ebullición, introducimos la bolsa de salchichas y cocinamos de 30 a 40 minutos. Al finalizar la cocción, sumergimos las salchichas en un bol con agua fría y hielos. Esto es para crear un choque térmico y las llevamos a refrigeración por 24 horas. Es muy importante que no retiremos la funda de celulosa hasta que las vayamos a usar. Ya seleccionadas, las colocamos en una bolsa al alto vacío para almacenarlas en el refrigerador. Estas salchichas pueden durar una semana almacenadas en refrigeración dentro de la bolsa. Ahora vamos a llevar estas salchichas caseras a otro nivel. Para su preparación, agregamos aceite en una cazuela y sofreímos la cebolla, el ajo e incorporamos las rodajas de salchicha. Agregamos el chile picado y después el jitomate en cubitos. Sazonamos con una pizca de sal y colocamos un poco de cilantro picado. Por último, dejamos cocinar por 10 minutos aproximadamente hasta que todo quede bien integrado. Recuerden que el platillo Sabio Profeco es fácil de preparar, tiene buen sabor, aporta un balance nutricional y rinde para varias porciones. Anímense a prepararlo y cuéntenos en nuestras redes sociales cómo les fue. Yo soy Mati Vargas, cocinera tradicional queretana, y fue un gusto cocinar con ustedes.
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0: El aguacate es una de las grandes aportaciones de México para el mundo. Es un alimento de textura suave y sabor inconfundible que proviene del árbol Persea americana, originario del centro de México y zonas altas de Guatemala.
1: Su nombre proviene del náhuatl aguacatl y según la región, también se le conoce como abocado, palta, cura o pagua. Este alimento posee una gran versatilidad culinaria, además de aportar un alto contenido de grasas saludables, fibra, vitaminas y minerales.
0: En 2024, el aguacate se consolidó como el tercer producto agroalimentario más exportado por México. Esto lo posiciona como un pilar estratégico del sector agrícola y del comercio exterior nacional. Asimismo, México concentra alrededor del 28% de la producción global, lo que lo convierte en el principal productor a escala internacional.
1: Pero no todos los aguacates son iguales. Cada uno tiene características distintas, por lo que tienen distintos usos. Puede ser aguacate Hass, el más popular en el mercado internacional. Si buscas una textura cremosa, este es el elegido, además de tener un inconfundible sabor a nuez. No te dejes engañar. Cuando su cáscara se torna oscura, casi negra, es que está en su punto. Lo mejor, está disponible todo el año.
0: Aguacate criollo. Tiene una cáscara muy delgada y suave, que en algunos casos es comestible. Además, destaca por su gran resistencia al frío.
1: Aguacate fuerte. Con su forma de pera, este aguacate luce una cáscara gruesa, ligeramente áspera con puntos amarillos. Por dentro, tiene una pulpa muy cremosa. Está disponible desde finales de otoño hasta la primavera.
0: El aguacate es un gran aliado para tu salud. Aquí te contamos cómo te ayuda. Tendrás una salud cardiovascular envidiable, ya que sus grasas monoinsaturadas son expertas en reducir el colesterol malo y elevan el bueno, evitando que se acumule en tus vasos sanguíneos. Tiene poder antioxidante. Gracias a su vitamina E, disminuye el riesgo de enfermedades cardiovasculares y degenerativas.
1: Si buscas mejorar tu salud digestiva, su alto contenido de fibra y agua son la clave. Juntos favorecen el tránsito intestinal y previenen el estreñimiento. Gracias a que es bajo en sodio, pero muy alto en magnesio y potasio, el aguacate es el alimento adecuado para personas con hipertensión arterial.
0: Para que puedas aprovechar todos estos beneficios en tu salud, te compartimos algunas recomendaciones de compra. Observa el color de la piel y prefiere los aguacates de color más oscuro, ya que generalmente indican mayor madurez. Ojo con los golpes. Elige siempre una cáscara sin magulladuras, manchas profundas ni grietas.
1: Haz la prueba de firmeza. Lo ideal es que se sienta firme, pero ceder ligeramente al presionarlo. Para evitar su oxidación, solo aplica unas gotas de limón sobre la pulpa. Guárdalo en un recipiente hermético y directo al refrigerador. Eso sí, si ya está maduro, no esperes mucho. Consúmelo en 1 o 2 días.
0: Compra aguacates verdes. A temperatura ambiente, estos alcanzarán su punto óptimo de maduración en unos 4 o 5 días. ¿Los necesitas antes? Acelera el proceso. Envuélvelos en papel periódico o colócalos en una bolsa de papel. Siempre a temperatura ambiente.
1: Detén la maduración. Si tu aguacate ya está maduro pero no lo vas a usar todavía, refrigéralo. Puede conservarse fresco hasta 2 semanas y se mantiene a 7 centígrados. Ahora ya lo sabes. Elige bien, cuida tu salud y sácale todo el provecho a ese tesoro del campo.
0: 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Puedes comparar precios para tomar las mejores decisiones de compra. 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Recuerda que para ser una persona consumidora responsable, hay que estar bien informada.
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6 de la mañana con 5 minutos. Muy, pero muy buenos días a toditita la República Mexicana. ¿Cómo está? Oiga, me da muchísimo gusto poderlo saludar en esta mañana. Ya es jueves 21 de mayo, el año 2026. Ahí vamos de gane, ya casi acabando este quinto mes del año, entrando ya casi a la mitad del 2026. Esta canción, que seguramente usted ubica perfectamente bien, a la Cachi Cachi Porra, es que, bueno, pues es el mambo del Politécnico, del gran Dámaso Pérez Prado, porque hoy es día de los burros, hoy es día del poli. Felicidades a los politécnicos. Hoy se celebra el día del Instituto Politécnico Nacional. Grandes, grandes profesionistas en todas las áreas, particularmente en las ingenierías, en los desarrollos, en la gran creatividad que representa, en el pensar fuera de la caja, en esa maravilla que caracteriza a México en su ingenio, nos ha dado el Politécnico Nacional. Felicidades, amigos del Politécnico. Hoy es día del poli. A la Cachi Cachi Porra, pues felicidades. Felicidades al poli. Hoy además es Santo de Virginia, Gisela, Cristóbal, Eugenio, Mancio y Timoteo. Hoy es Día Mundial de la Diversidad Cultural para el Diálogo y el Desarrollo. Hoy es Día Marítimo Europeo. Hoy es Día Mundial de Protección de la Lactancia Materna. Y hoy también es el Día Internacional del Té. Si a usted le gusta el té, que hay tés y tisanas, y bueno, creo que tés nada más hay algunos, y los otros ya son tisanas. Pero bueno, pues hoy es día de los amantes del té. Vaya arte que es desde tomar hasta saborear, entender el té. Qué belleza. 21 de mayo, usted y yo llevamos 141 días en este 2026, es decir, este es el 141º día del año. Y nos quedan a usted y a mí 224 días, y el 2026, ¡caput!, se nos acaba, se va. 6:07. Soy Luis Cárdenas. Bienvenidas, bienvenidos. Vámonos con todo.

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1: Hola, ¿qué tal, Luis? Los saludo con gusto y les comparto las condiciones para este jueves. Comenzamos por el norte del país, donde una línea seca y una vaguada en altura generarán vientos de hasta 70 kilómetros por hora con posibles tolvaneras en zonas de Sonora, Chihuahua, Coahuila, Durango, Nayarit, Jalisco, Zacatecas, San Luis Potosí y Aguascalientes, así como lluvias fuertes en el noreste de México. En contraste, se mantendrá el ambiente diurno caluroso, prevaleciendo la onda de calor en el centro y sur de Sinaloa y el oeste de Durango. Para el oriente, centro y sur de territorio mexicano, canales de baja presión propiciarán lluvias muy fuertes en zonas de Chiapas y Oaxaca, así como lluvias fuertes en zonas de Querétaro, Hidalgo, Veracruz, Puebla, Tlaxcala, Guerrero y el Estado de México. Asimismo, prevalecerá la onda de calor en zonas de Nayarit, Jalisco, Colima, Michoacán, Guerrero, Morelos, Puebla, Veracruz, Oaxaca, Chiapas, Campeche y Yucatán. Finalmente, para el Valle de México, se prevé una temperatura mínima entre los 13 y 15 grados Celsius, cielo despejado por la mañana y nublado por la tarde con probabilidad de chubascos y lluvias fuertes. La temperatura máxima pronosticada para la Ciudad de México oscilará entre los 26 y 28 grados Celsius. Desde el Servicio Meteorológico Nacional, Araceli García.
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2: A las 7:30 de la mañana, la presidenta Claudia Sheinbaum encabezará su conferencia de prensa matutina. A las 10 de la mañana, el INEGI dará a conocer los resultados de la Encuesta Nacional de Calidad e Impacto Gubernamental 2025. Al mediodía, la Secretaría de Turismo Federal presentará oficialmente la app México Invita. A las 12:30 horas, el Gobierno de México y la Secretaría de Economía llevarán a cabo la cumbre empresarial México-Unión Europea, en la que participará el secretario Marcelo Ebrard. Tras su llegada a México, la presidenta de la Comisión Europea, Ursula von der Leyen, visitará el Bosque de Chapultepec y el Museo Nacional de Antropología. En tanto, el presidente del Consejo Europeo, Antonio Costa, acudirá al Congreso de la Unión y tendrá algunos encuentros con empresas europeas. El secretario de Seguridad Nacional de Estados Unidos, Mark Wayne Mullen, realizará su primera visita a México. El enviado Donald Trump para Groenlandia, Jeff Landry, inaugurará el nuevo consulado estadounidense en Nuuk. El primer ministro de Suecia, Ulf Kristersson, se reunirá con el secretario general de la OTAN, Mark Rutte. Los ministros de Exteriores de la OTAN se reunirán en Helsingborg, Suecia. Los ministros de Exteriores de la OTAN se reunirán para preparar la cumbre de líderes aliados que tendrá lugar en Ankara en julio. Y el Parlamento Europeo debatirá la preparación de la Unión Europea ante las emergencias sanitarias tras el caso del crucero con un brote de hantavirus.
3: Seis de la mañana con 10 minutos. Bienvenidas y bienvenidos. Estamos en MBS TV, estamos en MBS Noticias, estamos en MBS Radio, estamos en EXA, estamos en La Mejor, estamos en Globo, estamos en todos lados, está en La Sopa. Y no sabe el gusto que es para mí poder estar con usted un ratito en esta mañana. Hoy tenemos un gran programa por delante. Ay, malas noticias en términos económicos. El tema Moody's, que nos ha bajado la calificación. Va a haber reacciones fortísimas, seguramente, pues dada la narrativa que hemos estado viviendo en los últimos días, tendremos por ahí algún agarrón o algún regaño en la mañanera o algo por el estilo. Es mala noticia, lo de Moody's, pues no se ve bien por ningún lado. Nos ha bajado la calificación, ahorita platicamos del tema. Vamos a hablar también hoy de lo que está sucediendo en el marco de todo el México roto, de la violencia en el país, está todo lo que da. Vamos a hablar sobre Chihuahua, vamos a hablar de muchísimas cosas. Le agradezco mucho que estemos hoy aquí y que podamos compartir pues varios temas que se ponen en la mesa, que están en la palestra nacional. Soy Luis Cárdenas, estamos en MBS Noticias y bueno, pues primero vámonos con la información de los estados.
0: Estados. Morelos.
4: Tras la detención del presidente municipal de Atlatahuacán, Agustín N., y el exedil de Yecapixtla, Irving N., y otros 4 funcionarios más de Cuautla, el presidente del Congreso Estatal, Isaac Pimentel Mejía, informó que las síndicas municipales asumirán temporalmente las funciones de los ayuntamientos involucrados. Añadió que si los procesos legales de los imputados superan los 20 días, los cabildos deberán notificar a la gobernadora Margarita González para integrar una terna que será votada aprobada en el Congreso. En tanto, los legisladores morenistas señalaron que serán respetuosos con las investigaciones.
0: Sinaloa.
4: Omar Chávez, hijo del exboxeador Julio César Chávez, fue detenido la mañana del miércoles en Sinaloa por agentes de la Policía Estatal Preventiva y trasladado al penal de Aguaruto. De acuerdo con versiones periodísticas, la aprehensión del boxeador fue por violencia familiar y lesiones al negarse a enfrentar la justicia y no atender los llamados ante el juez, luego de ser denunciado presuntamente por golpear a una mujer, quien al parecer sería su pareja sentimental.
0: Sonora.
4: Tras la muerte de 8 personas en Hermosillo por la administración de sueros vitaminados, la Fiscalía Estatal informó que fueron encontrados microorganismos patógenos capaces de provocar infecciones mortales, lo que evidenciaría un mal manejo de estos insumos médicos y fallas en los protocolos de asepsia. En tanto, continúan la búsqueda del médico Jesús Maximiliano N., por quien se ofrece una recompensa de 500,000 pesos.
0: Puebla.
4: Autoridades estatales investigan la desaparición de Blanca Adriana Vázquez Montiel, quien ingresó el pasado lunes a una clínica estética denominada Detox para realizarse un procedimiento quirúrgico. Según el testimonio de sus familiares, el personal pidió a su esposo salir a comprar una faja y durante ese lapso habrían sacado el cuerpo de la mujer en un automóvil, el cual ya fue asegurado. Sin embargo, aún se desconoce el paradero de ella.
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4: Durante este tiempo, en 11 de los 12 laboratorios de droga que han sido desmantelados, se encontraban miembros de cárteles mexicanos en el lugar, incluido el mayor laboratorio de drogas que jamás había sido desarticulado en Sudáfrica. A medida que hemos ejercido presión sobre la frontera sur, están encontrando otras formas de introducir esas drogas en nuestro país.
5: Algunos, que por cierto, como tienen elecciones en noviembre, pues ahora quieren meter a México en... Pues no, México no es piñata de nadie. Si no fuéramos honestos, no podríamos estar dando resultados.
6: Presidenta Claudia Sheinbaum, su pacto con el crimen organizado. Y eso también lo vamos a seguir denunciando en México y en todos los organismos internacionales. Y ustedes han dejado de combatir al crimen organizado porque ustedes son un cartel del crimen organizado.
7: Se tuvo conocimiento de actividades de extorsión que afectaban directamente a comerciantes, transportistas, familias y sectores productivos. Agustín N., presidente municipal de Atlatahuacán. Irving N., expresidente municipal de Yecapixtla.
8: Lograron identificar la presencia del crimen organizado en por lo menos 8 municipios de Morelos, entre los que se encuentran Yecapixtla, Cuautla y Atlatlaucan.
9: Que la voluntad del pueblo se exprese con eficacia. Por ello se propone que la fecha de la elección al Poder Judicial se modifique para que esta se celebre el 1 de junio del año 2028.
10: Cualquier persona que se va de Morena o cualquier persona que renuncia de nuestro movimiento no es correcto ni es conveniente. No me alegra y ojalá y recapacite.
11: Lo que va a pasar es que vamos a llegar a negociación. Vamos a llegar a negociación y queremos resultados. Y si no hay resultados, nos aventamos 3-4 días aquí.
12: Un llamado a todas esas personas que firmaron y votaron, que tenemos como 4.7 millones de firmas. Valdría la pena que ahora visiten Majahual para que conozcan realmente qué es lo que defendieron y salvaron. Porque ahorita lo que se necesita también es salvar toda la economía de Majahual.
13: No es justo que esta doctora haya hecho eso. Y si las autoridades o fiscalía no nos apoya, nosotros vamos a tomar otra decisión.
14: La gente ya entendió que nuestro país pasó de eliminar el crimen violento a una etapa en donde se debe eliminar todos los delitos. Y hemos de ser un país de ley y de orden. Gracias a Dios. Pero hay raterismo, hay contrabando, hay evasión fiscal, hay corrupción, hay estafas, hay contaminación ambiental.
15: In the Southern District of Florida, United States District Court.
16: En el Distrito Sur de Florida, el Tribunal de Distrito de los Estados Unidos informa que Raúl Castro enfrentará el cargo 1, conspiración para matar a ciudadanos estadounidenses, enfrentando una pena máxima de prisión de cadena perpetua, y cargos 4 al 7, los cargos de asesinato, enfrentando una pena máxima de prisión de muerte o cadena perpetua por cada cargo.
15: Each count of death or life imprisonment.
3: 6 de la mañana con 17 minutos. Bienvenidas y bienvenidos. Estamos en MBS Noticias. Hoy es 21 de mayo, el año 2026. Me llamo Luis Cárdenas y todos los días se lo digo con el corazón en la mano. Es un privilegio estar trabajando para usted. Gracias por esta increíble oportunidad. Estamos en EXA, la mejor, en FM Globo. Estamos en todos lados, en directo, en vivo, en este preciso instante. Estamos a través de podcast. Quizá usted esté escuchando esto en diferido. Quizá lo esté escuchando un poquito más tarde. Bueno, pues también estamos en podcast. Le recuerdo, la información más actualizada de México y del mundo está en mbsnoticias.com. 6:18. ¡Vámonos con todo! Rocha Boya cuenta con protección estatal y la Fiscalía General de la República revela que el cártel de Sinaloa se infiltró en municipios de Morelos. Ay, lo de la protección estatal de Rocha Boya es una vergüenza, pero pues sí, la tiene. Dice la presidenta de pronto que lo tiene como cualquier ciudadano. Creo que casi cualquier ciudadano pues diferiría de esa opinión. ¿Por qué no? O sea, es un país que se siente inseguro. No lo digo yo, ahí están los datos del INEGI, ¿no? Y mire que el INEGI además hasta, pues, es comandado y controlado por la 4T. Pero agradecidos estamos de que, pues, parece que sus estudios siguen siendo independientes, con todo y el sesgo político que pudiera llegar a tener. La gente se siente insegura. Rocha Boya no. Rocha Boya tiene a todo el ejército a su disposición. Y sí, pues, confirmado, ¿no? O sea, tiene ahí a su protección estatal. También, al parecer, bueno, pues hay elementos de la Marina que lo cuidan. Habló García Harfuch sobre este tema. Pero creo que lo más importante, más allá de Rocha Boya, que seguirá dando mucho ruido hasta que venga el siguiente narcogobernador o narcogobernadora, no tardan, por cierto, pues hubo un tema también importante. Resulta que hay alcaldes extorsionadores, alcaldes ligados al crimen organizado. Algunos en activo, que fueron los que detuvieron ayer, le informábamos aquí en este espacio. Cuéntanos, René Cruz, ¿qué dijo el secretario de Seguridad sobre los alcaldes detenidos, exalcaldes en Morelos detenidos, el alcalde detenido y sobre Rocha Boya? Buen día.
17: Luis, buenos días. El titular de la Secretaría de Seguridad y Protección Ciudadana, Omar García Harfuch, informó que el gobernador con licencia de Sinaloa, Rubén Rocha, no ha salido del país. Detalló que el político mantiene servicio de escoltas proporcionado por el gobierno estatal. En este contexto, la Fiscalía General de la República afirmó que el cártel de Sinaloa logró penetrar la estructura municipal de Morelos a través del financiamiento de campañas de candidatos que hoy ocupan cargos públicos. Detalló que esta penetración derivó en actos de violencia como el asesinato de alcaldes y agresiones contra candidatos. Más adelante, los detalles de la información.
3: Gracias, René. Esta es la voz de Ulises Lara, el vocero y el fiscal de elementos especiales de la Fiscalía General de la República. Así lo dijo.
18: Dichas acciones fueron posibles derivado de las investigaciones llevadas a cabo por la Fiscalía Especializada en Materia de Delincuencia Organizada de esta Fiscalía General, que lograron identificar la presencia del crimen organizado en por lo menos 8 municipios de Morelos, entre los que se encuentran Yecapixtla, Cuautla y Atlatlaucan. Por lo que de manera inmediata se realizaron las indagatorias necesarias a través del Ministerio Público y la participación de los elementos policiales de esta institución. Esta investigación continuará de manera puntual a fin de identificar la comisión de posibles hechos constitutivos de delito, así como desmantelar por completo la estructura delincuencial de la que hoy informamos.
3: Financiamiento de campañas políticas. Por eso, dice la fiscalía, llegaron los narcos a gobernar Morelos. ¿Qué campañas? ¿Cómo le hicieron? ¿A qué partidos? ¿Y no se supone que por eso está prohibido en este país el financiamiento privado? Ah, porque cuando alguien pone sobre la mesa financiamiento privado de política, no, ¿cómo crees? El narco se va a meter. Ajá, ¿se va a meter o se metió? Al final de cuentas, usted y yo nos gastamos casi 7,000 millones de pesos cada año en pagar a partidos políticos para que nos salgan con la batea de babas de que, de todas maneras, se mete el narco. Oye, pues mejor ya que sea privado, ¿no? O sea, al menos nos ahorramos 6,000 millones de pesos, 7,000 millones prácticamente. Morena, por cierto, es el que más recibe de financiamiento público, porque es el que tiene más votos. Así funciona nuestro sistema. Ahora que tanto hablamos de la reforma electoral, y bueno, ya, eso es historia, lo sé. Pero este era uno de los puntos clave que estaban en la mesa y que le valió cacahuate al gobierno discutir. Financiamiento ilegal de campañas. ¿Qué van a hacer para evitarlo? No, que los candados, que aquello, que no sé qué. Bueno, híjole, ¿cómo lo hicieron? O sea, entró el dinero del narco en las campañas. Omar García Harfuch habló también sobre el tema Rocha Moya. Esto fue lo que dijo.
19: Gobernador está en Sinaloa, no ha sido reservada su ubicación, está como al momento está ahí en su estado. No cuenta con servicio de escolta de ninguna institución del gobierno de México, tiene policía estatal, hasta donde es gobernador con licencia, pues cuenta con un servicio de escolta, pero del estado, no tiene escolta por parte del gobierno federal.
3: Pues bueno, vamos a darle seguimiento, por supuesto, a este tema. Por ahí nos preguntan que qué partidos tenían. Bueno, pues alcaldes detenidos, uno estaba postulado por la coalición PRI-PAN-PRD-RSP, que es Dignidad y Seguridad por Morelos. También hablamos de Irving Sánchez, exalcalde de Yecapixtla, detenido, él era del PAN. Está Arisbel Rubí Vázquez Amaro, ella era del PT, Verde y bueno, pues Morena. Y el alcalde de Cuautla, Jesús Corona, al que se le está dando seguimiento y al que se quiere detener, fue postulado por el PAN-PRI-PRD. Esos son algunos de los alcaldes detenidos y en donde, insisto, en donde está la vigilancia al financiamiento de las campañas políticas. Está cañón, ¿no? Si esa es la línea de investigación, nos supone que eso es lo que se tiene que evitar. ¿Cómo le hacemos para que para el 2027 no nos lleguen alcaldes narcos que se conviertan en gobernadores o cosas por el estilo? Hay varios. Hay un expediente bastante grueso de este tipo de personajes. ¿Cómo le haremos? Ojalá que no nos estemos lamentando en el 2030 de que, ¡ay, qué crees! Tenemos otros narcogobernadores. O igual y sí. En otros temas, la presidenta de la República descarta la intervención de Donald Trump en México. Esto fue lo que dijo.
5: Nosotros rompimos el pacto criminal, porque el pacto criminal se hizo en la época de Calderón y a nosotros nadie nos puede acusar de que hacemos pactos con algún criminal, pero sí tenemos que estar muy vigilantes de hasta dónde quieren intervenir algunos, ¿eh? Que por cierto, como tienen elecciones en noviembre, pues ahora quieren meter a México en... Pues no, México no es piñata de nadie. Si no fuéramos honestos, no podríamos estar dando resultados.
3: En noviembre va a perder el Partido Republicano, eso es un hecho. Y eso pasa prácticamente siempre en los Estados Unidos. La intermedia pierde el presidente, pierde su partido. Es el desgaste natural. Lo que a mí me sigue llamando mucho la atención es que, neta, sí, en la 4T piensan que esto es un asunto de noviembre. Piensan que en Fox News se habla tanto de Rocha Moya. O sea, no, más bien pareciera ser una estrategia mucho más profunda que simplemente una elección de noviembre. Pero bueno, es el problema de ver todo con ojos políticos, más allá de lo que puede llegar a pasar. Entonces vamos a estar ahí muy, muy atentos a ver qué se viene. Tal vez en noviembre sí, ya se detiene todo y como pierde el Partido Republicano, y me imagino en la lógica de la 4T, será que pues, ahora volveremos a ser amigos o algo por el estilo. Hay otros expertos que son expertos, que le saben al tema, que dicen justamente lo contrario, esto ya no se detiene. Y por cierto, ahí en el tema narco, demócratas y republicanos por igual en Estados Unidos están a favor de su combate y están a favor también de que se dejen de enviar drogas hacia los Estados Unidos. La cosa, lejos de distensarse, parece lo contrario, parece que se va a estar poniendo peor. Por otro lado, el general Dagvin R. M. Anderson del Comando África reportó al Senado la implicación de cárteles mexicanos, especialmente del Cártel Jalisco Nueva Generación y del Cártel de Sinaloa, en la producción y tráfico de drogas en África mediante la instalación de laboratorios clandestinos. Así lo hizo.
20: Durante este tiempo, en 11 de los 12 laboratorios de droga que han sido desmantelados, se encontraban miembros de cárteles mexicanos en el lugar, incluido el mayor laboratorio de drogas que jamás había sido desarticulado en Sudáfrica, donde había miembros del Cártel de Sinaloa presentes. Así que ahora están produciendo droga en África, además de usar el continente como ruta de tránsito. Estamos observando cómo esto evoluciona y nos preocupa, ya que alimentan tanto a los terroristas como a los cárteles. Esas drogas están destinadas a Oriente Medio y Europa, pero también estamos viendo que luego ingresan por la ruta del norte hacia Estados Unidos. A medida que hemos ejercido presión sobre la frontera sur, están encontrando otras formas de introducir esas drogas en nuestro país.
3: Digo que parece que esto va a ir mucho más allá que solamente la elección de noviembre. ya hay vínculos de África, cosa que además no es nueva, ya se ha adelantado, ya se presentaron investigaciones desde hace mucho tiempo, pero sí, ya los vínculos que hay entre algo tan lejano que uno pudiera pensar como el África y el cártel Jalisco Nueva Generación, no lo digo yo, lo dice el general del ejército estadounidense, del Comando África de los Estados Unidos, Dagvin R.M. Anderson, y lo dice en el Congreso estadounidense. Por otro lado, ayer Estados Unidos sancionó las redes del cártel de Sinaloa y apunta a su estructura con criptomonedas por tráfico de fentanilo. Lo hablábamos ayer, le adelantábamos todo lo que estaba sucediendo. Y bueno, pues son varios miembros del cártel de Sinaloa y es el primer paso frente a muchos congelamientos que vienen de activos en criptomonedas, que pues utilizaban este tipo de servicios financieros, por decirlo de alguna manera, de este tipo de monedas, este tipo de activos, para poder evitar el rastro del dinero, ¿no? Al final, pues Estados Unidos lo ha dejado muy claro en su nueva estrategia contra el combate al terrorismo a través de su financiamiento, contra el financiamiento, van a ir también por los activos. Estos tipos del cártel de Sinaloa tenían algo bien interesante. Lavaban dinero también a través de unas sucursales de gorditas, de gorditas de las que nos echamos ellos, gorditas de chicharrón. Bueno, pues a partir de ahí empezaron a lavar también su dinero. Tenían también algunos otros negocios, bienes inmuebles, etcétera. Todo eso está congelado y, por supuesto, se abren investigaciones judiciales, penales, contra estos miembros del cártel de Sinaloa. Y, por cierto, México, gracias a Estados Unidos, ya sé, ¿no? Traidor a la patria, lo que fuera. Pues perdón, pero México, gracias a Estados Unidos, pues bueno, ha recuperado dinero vinculado al caso de Genaro García Luna. Cuéntanos, Alberto Zamora, buen día.
1: Luis, buenos días. La Secretaría de Hacienda informó que un tribunal de Florida dictó una sentencia condenatoria a favor del Estado mexicano dentro del procedimiento que promovió para recuperar activos relacionados con un esquema de contratación pública en el que participó Genaro García Luna, exsecretario de Seguridad Pública. Explicó que la resolución condena a integrantes de la familia Weinberg y a empresas relacionadas a pagar 578.5 millones de dólares por reparación del daño patrimonial ocasionado al Estado mexicano por su participación en operaciones de un esquema de corrupción. Luis, los detalles más adelante.
3: Entonces, a lo mejor el tío Sam no está nada más contra la 4T, ¿o sí? Digo, es una buena noticia. Por la lana de García Luna, por el famoso caso García Luna, pues se recupera dinero. Cobrarlo va a ser ya otro boleto, pero al menos tienes ya pues la orden judicial en torno al tema. Lo platicamos más adelante. Trump endurece controles financieros y pone bajo mayor vigilancia el envío de remesas. El presidente Trump firmó una nueva orden ejecutiva para reforzar estos controles sobre el sistema financiero estadounidense, con medidas que endurecen la identificación para el envío de dinero al extranjero y el acceso a créditos por parte de migrantes en situación irregular. Rosa Isela Rodríguez es la secretaria de Gobernación, entregó a la Comisión Permanente del Congreso de la Unión una iniciativa constitucional para aplazar la elección de juzgadores hasta el 1 de junio de 2028. ¡Qué bueno! Óscar Palacios, cuéntanos, buen día.
21: Gracias, Luis. Buenos días. La secretaria de Gobernación, Rosa Isela Rodríguez, entregó al Congreso de la Unión la iniciativa de reforma constitucional para aplazar la elección de juzgadores hasta junio de 2028. En compañía de Luisa María Alcalde, consejera jurídica de la presidencia, Rosa Isela Rodríguez hizo entrega del proyecto ante la presencia de los coordinadores de Morena en la Cámara de Diputados, Ricardo Monreal, y del Senado, Ignacio Mier, con quienes sostuvo un encuentro privado. Rosa Isela Rodríguez destacó que la iniciativa atiende los señalamientos sobre los desafíos logísticos que representaba llevar a cabo la elección en 2027, por lo que busca que la voluntad del pueblo se exprese con eficacia. Luis, los detalles más adelante.
3: En otras noticias, gracias Oscar, Estados Unidos da el beneplácito a Roberto Lasseri como embajador de México. Se tardaron casi 30 días, pero al final da el beneplácito. Esto también empieza a mandar algunas señales de que probablemente más allá del discurso para las gradas y para los fanáticos de la 4T, hay una vía de negociación importante con Washington que puede ser que nos esté abriendo ciertas puertas. Platicaremos del tema también más adelante. Oiga, y por cierto, sobre la salida de Sergio Mayer, Ricardo Monreal habló del tema. Esto fue lo que dijo.
10: A mí me duele siempre que una persona renuncia a Morena. Me duele en lo personal. No me alegra ni lo aplaudo, porque cualquier persona que se va de Morena o cualquier persona que renuncia de nuestro movimiento no es correcto ni es conveniente. No me alegra y ojalá y recapacite.
3: Ojalá, pero dice Ricardo Monreal, pero ya ahí está firmada la renuncia. Y además se siente pues muy dolido también, Mayer, no me quieren aquí. Estoy viendo a Cuauhtémoc Blanco que no le hace nada, ya ni te digo, ¿no? O sea, ya sé que disco rayado, pero pues Rocha Moya no le hace nada. Pues el cuate es actor, ¿no? Se fue al tema de la actuación, pues botó la chamba, tampoco es que fuera súper necesario. Por cierto, no cobró en ese momento, en fin. Y no estoy defendiendo a Mayer, solamente que pues el tipo lo ha dicho públicamente. Oye, tienes a todos estos narcopolíticos corruptos, no les hacen nada. Y el otro, pues se fue a la casa de los famosos Telemundo, que por cierto le fue del nabo, y ya. O sea, lo querían linchar, ¿no? Y fue así como hasta una catarsis por parte de la 4T. No, ¿cómo se atreve a irse? Pues, mira, donde no te quieren, pues mejor decir adiós. En fin, fue la salida de Sergio Mayer. Oiga, y en otros temas, rápidamente, Moody's baja la calificación crediticia de México. Es una muy mala noticia. Hacienda defiende la sostenibilidad del país. Pero la nota es preocupante. Alberto Zamora, buen día.
1: Luis, muy buenos días. Moody's rebajó la calificación de la deuda soberana de México de Baa2 a Baa3 y modificó la perspectiva a estable, lo que coloca al país en el límite inferior del grado de inversión, un escalón apenas por encima del nivel especulativo. De acuerdo con la calificadora, los factores clave fueron el debilitamiento del marco institucional y de la formulación de políticas públicas, lo que podría afectar los resultados fiscales y económicos. Los detalles más adelante.
3: Vamos a una pausa. Estos son los titulares del planeta. Soy Luis Cárdenas. Estamos en MBS Noticias. No me tardo.
0: Titulares del mundo. New York Times, Estados Unidos.

0: Reino Unido.
1: Burnham respalda los planes de Mahmoud para endurecer las normas de inmigración.
0: Der Spiegel, Alemania.
1: Esto es lo que hay detrás de los informes sobre jubilación a los 70 años.
0: Corriere della Sera, Italia.
1: Flotilla, la indignación, la ira de Italia.
0: Funcho de São Paulo, Brasil.
1: Policía Federal Brasileña rechaza el acuerdo de culpabilidad de Daniel Borcaro por falta de información relevante que justifique dicho acuerdo.
0: El Clarín, Argentina.
1: Quitan subsidios al gas en Buenos Aires y otras 14 provincias.
0: Al Jazeera, Medio Oriente.
1: Irán dice que está revisando la respuesta de Estados Unidos a la propuesta.
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0: planas. El Universal.
1: Sedena releva mandos en 9 estados. En medio de las presiones de Estados Unidos, la Defensa Nacional decidió relevar a comandantes de distintas zonas militares, 6 de ellas con altos índices criminales, como las de Culiacán, Sinaloa, Guadalupe, Zacatecas, San Luis Potosí, La Mojonera y Puerto Vallarta, Jalisco, Chilpancingo, Guerrero y Santa Lucía, Estado de México. La defensa aseguró que solo se trata de una rotación.
0: Milenio.
1: Desarman en Morelos red municipal ligada al narco. Captura García Harfuch a un alcalde en funciones, ex autoridades y otros servidores de Atlatlahuacán, Yecapixtla y Cuautla. FGR ve dinero del cártel de Sinaloa.
0: Reforma.
1: Operaban extorsiones alcaldes de Morelos. Detienen a Edil.

0: y funcionarios por ligas con cártel de Sinaloa. Financió el crimen a candidatos que luego ganaron y asumieron cargos.
1: Excelsior.
0: Iremos por ti. Estados Unidos amenaza a Castro. Acusan red de espionaje cubana. La justicia estadounidense imputó 7 cargos al expresidente cubano, entre ellos homicidio y conspiración por el derribo de 2 avionetas en 1996.
1: Animal político.
0: Crimen organizado financió campañas electorales en Morelos. Funcionarios estarían relacionados. FGR.
1: La jornada.
0: Presidencia va por nueva reforma al Poder Judicial. Será avalada la próxima semana. Reducirán de 10 a 2 los candidatos por plaza y plantean una nueva división distrital.
1: El financiero.
0: Advierte la Fed riesgo en Estados Unidos por inflación persistente. Banco Central tendría que considerar alza de tasas si precios se mantienen sobre el objetivo de 2%.
1: El economista.
0: Moody's recorta la calificación de la nota soberana de México. La dejó en Baa3, con perspectiva estable. El débil crecimiento de la economía reduce la capacidad para generar ingresos y el presupuesto es cada vez más rígido, explicó.
1: Reporte Índigo.
0: Morelos, atrapado en la criminalidad. Casos de extorsión, violencia y señalamientos contra autoridades profundiza la percepción de que Morelos enfrenta una crisis de inseguridad cada vez más extendida, marcada incluso por denuncias de presunto cobro de piso para habitar viviendas.
1: El Sol de México.
0: Estados Unidos acusa a Raúl Castro de asesinato. Donald Trump descarta acciones en Cuba. Los cargos se derivan en un incidente ocurrido en 1996, cuando derribaron aviones de exiliados.
1: La prensa.
0: Caos. Campesinos y transportistas paralizan la zona centro de la Ciudad de México con manifestación y exigen apoyos al gobierno federal. Policías encapsulan a un contingente.
1: La crónica.
0: Por operativo enjambre en Morelos, caen alcalde y exedil. La UIF bloqueará cuentas de 22 personas y 10 empresas por red de corrupción en la entidad.

6:43. Decía el gran Asimov. Seguramente usted conoce a Isaac Asimov, quizá el maestro de la ciencia ficción. Las leyes de la robótica, dicen del gran Asimov. Bueno, pues decía el gran Asimov: lo más triste de hoy es que la ciencia acumula conocimiento más rápido de lo que la sociedad acumula sabiduría. Sabemos mucho, pero parece que entre más avances científicos, entre más tecnología incluso, también hay más ignorancia. Es curioso, estamos en uno de los momentos más maravillosos en cuanto a la información, en cuanto a la posibilidad del conocimiento, y tenemos una especie de nuevo oscurantismo. Y esto ya lo veía desde hace más de 100 años Isaac Asimov. Lo más triste de hoy es que la ciencia acumula conocimiento más rápido de lo que la sociedad acumula sabiduría. Pásala bonito. Quiérete mucho. Vales un buen solamente por estar, por existir. Date un gran abrazo. Y recuerda que al final estamos aquí para aprender. Al final nada es tan en serio. Disfruta lo que vale la pena. Abrázalo mucho. Todo pasa. Esto también pasará. 6:44.

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1: Ayer, la presidenta Claudia Sheinbaum entregó viviendas en San José Iturbide, en Guanajuato, a trabajadores con o sin seguridad social que ganaran hasta 2 salarios mínimos. La Sedatu informó que en total se entregaron 111 viviendas en el conjunto habitacional Real San José Iturbide 2 y detalló que la meta original en el estado es pasar de 21.000 a 75.997 casas nuevas, de las cuales 65.000 están a cargo del Infonavit, 6.000 de la Conavi y 4.997 del Fobiste. La mandataria destacó que en Guanajuato existen 25 proyectos iniciados con 15.742 viviendas en proceso, representando un avance del 20.7%. IMSS-Bienestar informó que durante este sexenio, el organismo proyecta 81 hospitales y la expansión de servicios médicos gratuitos para la población sin seguridad social, además de alcanzar la meta de 100 millones de consultas anuales para 2030. Detallaron que el Plan Nacional de Infraestructura contempla 18 hospitales inaugurados, 13 unidades en construcción y 50 más en planeación. Asimismo, informó que en los próximos 10 días serán inauguradas 10 unidades médicas del IMSS-Bienestar, entre las que destacan el Hospital General de Jiutepec, Morelos, el Centro Especializado en Partería en San Miguel de Allende, Guanajuato, el Hospital General de Cárdenas, Tabasco y el Hospital General de Ciudad Madero, Tamaulipas. La Secretaría de Turismo destacó que Jalisco es un destino turístico de talla mundial y uno de los motores más importantes del turismo nacional al recibir 12 millones de turistas durante el año pasado y mantener un crecimiento sostenido en conectividad, inversión y llegada de visitantes internacionales. La titular de Sectur, Josefina Rodríguez Zamora, señaló que la entidad concentra algunos de los principales íconos turísticos y culturales de México reconocidos internacionalmente, como el mariachi, el tequila, la gastronomía y el folclore. La Secretaría detalló que entre enero y marzo de 2021 la entidad registró la llegada estimada de más de 2 millones de turistas, ubicándose en el tercer lugar nacional, solo por debajo de Quintana Roo y Ciudad de México. Para MBS Noticias, Paola Hinojosa Mira.
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0: reforma, Templo Mayor.
1: Por fin llegó el beneplácito de Estados Unidos al nombramiento de Roberto Lacerri como nuevo embajador mexicano en Washington. La espera fue de casi un mes, pero el visto bueno se dio justo a tiempo para las visitas que eran el titular de Seguridad Nacional, Mark Gwen Mulin, y el representante comercial, Jamison Greer. Lo que extraña es la intempestiva cancelación de Sarah Carter, directora de la Oficina de Política Nacional Antidrogas, cuya presencia había sido confirmada por la propia presidenta Claudia Sheinbaum. No se ha explicado dicha cancelación, aunque se especula que tiene que ver con la resistencia del gobierno mexicano a detener con fines de extradición a los acusados de Sinaloa, empezando por el gobernador con licencia Rubén Rocha Moya. Ya se estrenará Lacerri con estos encuentros que, en el contexto prevaleciente, no auguran ser tersos.
0: Bajo reserva del Universal.
2: Nos comentan que en Morelos hay alegría por el operativo federal Enjambre, que produjo la detención del presidente municipal de Atlatlaucan, el expresidente municipal de Yecapixtla y la orden de aprehensión del alcalde de Cuautla, quien está prófugo. Sin embargo, nos dicen que quedó la duda de si será investigado el exgobernador y actual diputado federal de Morena, Cuauhtémoc Blanco. ¿Será que podrá disfrutar el mundial sin preocuparse?
0: Confidencial, el financiero.
1: En las últimas horas se hizo viral en redes sociales un video que muestra cómo sujetos que viajaban en una motocicleta sin placas hicieron disparos con un arma de fuego de fabricación casera cuando circulaban sobre Paseo de la Reforma frente a las instalaciones de la Fiscalía Especializada en Materia de Delincuencia Organizada de la FGR. Ello prendió los focos rojos en la capital y por ello la policía ya busca a los responsables para aplicar la sanción correspondiente y evitar que esta provocación se repita.
0: Trascendió de Milenio.
2: Que contrarreloj a solo 13 días de vencer el plazo para aprobar una reforma electoral, la mayoría de Morena en la Cámara de Diputados aceleró la iniciativa de la presidenta Claudia Sheinbaum para aplazar la elección judicial de 2027-2028 y la Comisión de Puntos Constitucionales encabezada por Leonel Godoy. Distribuirá hoy el proyecto de dictamen para estar en tiempo y forma de discutirlo el martes, incluso con la expectativa de llevarlo al pleno por la noche o, a más tardar, el miércoles por la mañana.
0: Razones de la razón.
1: Los que ya tienen más que puesta la camiseta, pero para no perderse el mundial, son las y los trabajadores del INE, a quienes nos dicen ya les llegó el memo firmado por la secretaria ejecutiva del organismo, Claudia Espino, en el que se establece que a partir del 1 de junio y hasta el 12 de julio, el trabajo será desde casa, en virtud de la realización de los partidos correspondientes a la Copa Mundial de la FIFA y en consideración de la alta afluencia de personas en la capital mexicana, la principal sede del país, donde se prevé la llegada de más de 1 millón de turistas. La medida aplica para el personal que labora en el edificio central del instituto y otras 3 instalaciones cercanas al Estadio Ciudad de México, aunque nos comentan que precisamente la ubicación de estas oficinas hace que el equipo del INE enfrente serias complicaciones de movilidad, sobre todo en los días mundialistas. Una de las razones de peso para decretar el home office es que el INE prestará sus estacionamientos para apoyar el desfogue vehicular en la zona sur de la Ciudad de México. Ahí el dato.
0: Pepe Grillo, de Crónica.
2: En medio de tantos brincos, en Palacio Nacional hay pleno respaldo al gobernador de Tamaulipas, Américo Villarreal. La presidenta Claudia Sheinbaum ha dejado claro que hay plena coordinación con el gobierno estatal y soltó una frase que definió con claridad su relación con el tamaulipeco. Está trabajando muy bien el gobernador y tenemos mucha coordinación. Y anunció que en breve visitará la entidad.
0: Rayuela de la Jornada.
1: Justifica el sufrimiento vivido, el envilecimiento de un pueblo que permite vejaciones humanas como las registradas ayer y todos los días en Gaza.
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más o menos en un año exactamente, estaremos platicando sobre elecciones. Estaremos platicando sobre, pues, la jornada intermedia, la elección del 2027. Se van a renovar 17 estados de la República, diputados, se van a en la Cámara Federal, diputados locales. Va a ser una elección impresionante en cuanto al tema de cantidad de cargos a elegir. Pero en esta ocasión será una elección en donde el eje central tendrá que ver con los candidatos y candidatas y con su pasado y con su gestión, más allá de lo que hayan hecho para bien o para mal de su carrera en el servicio público. Hay narco alcaldes y hay muchos. Hay narco candidatos. Hay muchos. Luego se convierten en narco gobernadores. Y eso termina muy mal. Vea usted Sinaloa. Vea usted Tamaulipas. Vea usted muchos estados de la República en donde los antecedentes están ahí, en donde se advierte, en donde se señala, en donde se insiste, pero la necedad y el dinero terminan por imponerse. Ayer, gracias a un operativo que se llama el Operativo Enjambre, que ha detenido a más de 70 servidores públicos bajo el comando de Omar García Harfuch, ayer se detuvieron a 2 exalcaldes y a 1 alcalde en funciones, y sigue prófugo el alcalde de Cuautla. Pero hace 3 años, cuando había campañas, cuando estaban de candidatos, cuando se advertía que tenían nexos con el crimen organizado, nadie dijo nada. Y los dejaron llegar. Y esto trasciende a Morena, ¿eh? Porque gran parte de los alcaldes que han sido detenidos son de otros partidos, no solamente de Morena, pero también se han detenido a muchos de Morena, y eso se reconoce al gobierno de la República. Insisto, particularmente a la gestión de Omar García Harfuch, que clarito dejó muy atrás y enterrado eso de los abrazos no balazos. Hay políticos narcos. En algunas ocasiones ni siquiera son solo beneficiarios del crimen organizado. Son miembros de los cárteles en activo. Y eso hoy Estados Unidos lo está viendo, lo está señalando, y además le impacta en su economía, en el tráfico de drogas, en muchas cosas. Y acá, bueno, pues nos enojamos, y la soberanía, y sí, Juan Escutia, viva México. Pero más allá de la politiquería, yo le pregunto a usted, ¿qué deberíamos de hacer frente a la elección más importante en la historia, que es la que viene el año que viene? Es la que estará en 2027. Hay muchos antecedentes de muchos candidatos o precandidatos en estos momentos que corren el riesgo de, bueno, que corremos el riesgo de que se conviertan en personas muy peligrosas, en políticos muy peligrosos. Ojalá que esto pues realmente tenga eco, esto que estamos viviendo, el caso Rochamoya, tenga eco en lo que necesitamos todos, que es construir un mejor país. Yo creo que nadie quiere ser gobernado por narcos. Al menos yo no. ¿Usted sí? Estamos muy a tiempo de poderlo evitar, de poder cambiar. Del partido político más importante de este país, lo dice la misma Ariadna Montiel, tendrán que ser intachables los perfiles. Del dicho al hecho, hay mucho trecho. Ojalá que sí, ¿eh? 7:04. Me llamo Luis Cárdenas, bienvenidas y bienvenidos. Estamos en MBS Noticias. Se lo digo todos los días con el corazón en la mano, es un privilegio trabajar para usted. Gracias por esta increíble, por esta formidable oportunidad. Vámonos con todo.

0: Rocha Moya cuenta con una protección estatal. Ya lo han dicho en varias ocasiones. Ayer lo confirma de nueva cuenta Omar García Harfuch. Él está protegido, a diferencia de la mayor parte de los mexicanos que no lo estamos, ¿no? O sea, que no tienes una escolta o que no tienes ahí a gente del gobierno que te está cuidando. Nomás échale un ojo a la percepción de inseguridad que marca el INEGI, ¿no? O sea, la mayor parte de este país se siente inseguro. Pero bueno, Rocha Moya no, él está protegido. Ayer lo confirma García Harfuch. Pero el tema central de su conferencia fue lo que le acabo de contar. Los narcoalcaldes detenidos en el operativo Enjambre, que ya lleva a más de 70 funcionarios de distintos niveles detenidos, particularmente presidencias municipales, que lo mismo se dedicaban a extorsionar, que a tener negocios con la delincuencia organizada, que a temas del narco, que a temas de tráfico, que a temas de secuestro. Y no son banditas, son alcaldes, carajo. Eso es lo que impacta. Y, insisto, enhorabuena que se estén deteniendo, pero qué peligroso. El año que entra tenemos elecciones. Hagamos algo para que no se repitan más narcoalcaldes. Adelante, René Cruz, buen día.
1: Luis, buenos días. El titular de la Secretaría de Seguridad y Protección Ciudadana, Omar García Harfuch, aseguró que el gobernador con licencia de Sinaloa, Rubén Rocha Moya, no ha salido del país. En conferencia de prensa detalló que el político morenista se encuentra en Sinaloa con protección por parte del gobierno estatal.
2: Primero, el gobernador está en Sinaloa. No ha sido reservada su ubicación, está como al momento está ahí en su estado. No cuenta con servicio de escolta de ninguna institución del gobierno de México, tiene policía estatal, hasta donde tenemos entendido. La escolta corre a cargo del estado, como es gobernador con licencia, cuenta con un servicio de escolta, pero del estado, no tiene escolta por parte del gobierno federal.
1: En este contexto, la Fiscalía General de la República afirmó que el cártel de Sinaloa penetró la estructura municipal de Morelos a través del financiamiento de campañas de candidatos que hoy ocupan puestos públicos. Lo anterior lo señaló la titular de la institución, Ernestina Godoy Ramos, al referirse a las detenciones de Agustín Toledano Amaro, presidente municipal de Atlatlahuacán, y de Irving Sánchez Zavala, expresidente municipal de Yecapixtla, así como de otros servidores públicos de Cuautla. En tanto, en un mensaje a medios, Ulises Lara López, titular de la Fiscalía Especial de Investigación de Asuntos Relevantes y vocero de la institución, detalló que las indagatorias de la Fiscalía Especializada en Materia de Delincuencia Organizada, la FEMDO, permitieron identificar la presencia del crimen organizado en por lo menos 8 municipios de Morelos, entre los que se encuentran Yecapixtla, Cuautla y Atlatlahuacán.
3: La coordinación permanente con la Secretaría de Seguridad del Gobierno de México, una vez más, fue fundamental para cumplimentar las órdenes de aprehensión en contra de servidores y exservidores públicos de la entidad, posiblemente relacionados con un grupo delictivo, el cual logró penetrar la estructura municipal por medio del financiamiento de campañas de personas candidatas que hoy fungen como funcionarias o funcionarios públicos, sin dejar atrás que se tiene información que intimidaban a actores políticos contrarios.
1: Mencionó que la filtración del crimen organizado derivó en actos de violencia.
3: Que en 2024, a consecuencia de dichas infiltraciones a estructuras municipales que tenían el objetivo de obtener permisividad y libertad para cometer actividades delictivas en el estado de Morelos, enfrentó diversas situaciones de violencia. Los hechos incluyeron las muertes de exalcaldes morelenses acontecidas en 2022 y otra más en 2023, además de agresiones en contra de aspirantes a candidatos o cargos de elección popular durante el proceso electoral 2023-2024.
1: Lara López refirió que estas detenciones también son resultado de la investigación que se inició en torno a Júpiter Araujo Bernard, el Barbas, operador regional del cártel de Sinaloa, quien es señalado de cooptar e imponer alcaldes y funcionarios municipales. Luis, el reporte que tengo, muy buenos días.
0: Gracias, querido René. Bueno, pues ahí el tema, caen narcoalcaldes en Morelos. Y llegaron ahí gracias al financiamiento ilegal de campañas políticas. Bueno, pues no se supone que ese era el gran tema de la reforma electoral. Ah, bueno, no, fue lo que no se quiso discutir justamente. Ay, en fin, vámonos a otros asuntos también sobre el México roto, le cuento. Primero, Han detenido a Omar Chávez, y él, ¿quién es? Es el hijo de Julio César Chávez. Fue detenido ayer por la mañana miércoles en Sinaloa por agentes de la Policía Estatal Preventiva y trasladado al penal en Aguaruto, allá en Sinaloa. De acuerdo con diversas versiones, la aprehensión fue por violencia familiar y por lesiones. No quiso enfrentar la justicia, no atendió los llamados ante el juez, tenía que ir a comparecer, y bueno, pues agarraron al hijo de Julio César Chávez, justamente por un asunto de denuncia por violencia contra quien, pues al parecer era, su novia. Al parecer era su pareja, ¿no? No sé si continúen de parejas pues de estas denuncias, pero bueno, al parecer era su novia, lo había denunciado por violencia, no acudió, y por eso lo detuvieron. En otros temas sobre el México roto, le cuento que la comunidad Nahua de Santa María Ostula, en Michoacán, denunció la creciente guerra criminal y la complicidad de los gobiernos luego de un nuevo ataque el martes contra la cofradía de Ostula por un comando fuertemente armado del cártel Jalisco Nueva Generación. En el pueblo de Sevina, en Nahuatzén, policías comunitarios resisten los embates del cártel Jalisco Nueva Generación. Hay guerra, escuche.
4: Una caja de munición de 30 tiros por elemento, mientras que estos personajes traen rodeada la cintura de cargadores, traen armas que funcionan con abastecimiento de cajas que te emanan 250, 300 tiros por cargador, pistolas automáticas.
0: Exportamos criminales, exportamos droga a lugares tan distantes como el mismo África. Dice que 3 ciudadanos mexicanos fueron detenidos el sábado en el mayor narcolaboratorio de metanfetamina hallado en la historia de Nigeria. ¡De Nigeria! Sí, detuvieron a 3 mexicanos en una operación que reveló la expansión de los cárteles, particularmente Cártel Jalisco Nueva Generación y Cártel de Sinaloa, en Nigeria, en África. Y esto, pues ya llegó al Congreso estadounidense. Ayer, el general Dagvin R. M. Anderson, del Comando África, así como hay un Comando Norte, hay un Comando África, habló en el Congreso estadounidense sobre, pues, esta expansión de los cárteles de México en África. Escuche.
5: Durante este tiempo, en 11 de los 12 laboratorios de droga que han sido desmantelados, se encontraban miembros de cárteles mexicanos en el lugar, incluido el mayor laboratorio de drogas que jamás había sido desarticulado en Sudáfrica, donde había miembros del cártel de Sinaloa presentes. Así que ahora están produciendo droga en África, además de usar el continente como ruta de tránsito. Estamos observando cómo esto evoluciona y nos preocupa, ya que alimentan tanto a los terroristas como a los cárteles. Esas drogas están destinadas a Oriente Medio y Europa, pero también estamos viendo que luego ingresan por la ruta del norte hacia Estados Unidos. A medida que hemos ejercido presión sobre la frontera sur, están encontrando otras formas de introducir esas drogas en nuestro país.
0: Está cañón este tema, seguramente va a tener reacciones. Oiga, y le cuento, una buena para el gobierno mexicano, una buena para los mexicanos a fin de cuentas. En el caso García Luna, un juez en los Estados Unidos ha fallado a favor del Estado mexicano para que recupere más de 500 millones de dólares que habrían sido parte de la red de corrupción de García Luna. Alberto Zamora, buen día.
6: Luis, muy buenos días. La Secretaría de Hacienda informó que un tribunal de Florida, Estados Unidos, dictó una sentencia condenatoria en favor del Estado mexicano dentro del procedimiento que promovió para recuperar activos relacionados con un esquema de contratación pública en el que participó Genaro García Luna, exsecretario de Seguridad Pública. Explicó que la resolución condena a integrantes de la familia Weinberg y a empresas relacionadas a pagar 578.5 millones de dólares por reparación del daño patrimonial ocasionado al Estado mexicano por su participación en operaciones de un esquema de corrupción. La dependencia sostiene que se acreditó la intervención de personas físicas y morales en mecanismos para obtener de manera indebida contratos públicos y posteriormente en la transferencia y ocultamiento de recursos. Resaltó que esta resolución se suma a las sentencias obtenidas previamente contra García Luna y su esposa en 2025 por un monto superior a los 2.448 millones de dólares. La Secretaría dijo que el monto total de las condenas en favor del Estado mexicano es de más de 3.067 millones de dólares. Luis, mi reporte, buenos días.
0: Gracias, Alberto, muy buenos días. En otros temas, le cuento, a agricultores y transportistas acordaron una mesa de diálogo con SADER y SEGOB. Al final, lo que ayer era una amenaza de un bloqueo y una parálisis brutal de la ciudad, terminó solamente en un conflicto vial severo, pero realmente en las calles del centro. La ciudad, además, déjeme decirle algo, pues estaba muy transitable. Como desde muy temprano se informó, había bloqueos y iba a ser un día de caos, pues muchos se resguardaron, es la realidad. Mucha gente no salió, mucha gente trató de hacer lo que tenía que hacer y regresarse. Entonces, bueno, pues la ciudad de ayer más o menos tenía un flujo interesante, ¿no? Se podía circular, no había tanto tráfico. Al final, insisto, ayer pues encapsularon a los manifestantes y, bueno, pues no pudieron hacer lo que ya habían planeado, que era un bloqueo. Tampoco se bloquearon las carreteras, como había dicho aquí, por ejemplo, David Esteves, el líder de los transportistas. No lograron llegar a acuerdos para bloquear ni las carreteras de Michoacán, decían, ni las de Guanajuato. Sin embargo, luego de las protestas, las organizaciones alcanzaron este acuerdo con Agricultura. Dejaron en claro que de no encontrar solución, van a volver a bloquear. Escuche.
7: Lo que va a pasar es que vamos a llegar a negociación. Vamos a llegar a negociación y queremos resultados. Y si no hay resultados, nos aventamos 3-4 días aquí.
8: No podemos postergar más las fechas para empezar a platicar y, por supuesto, con toda la intención de resolver. Claro está, y lo hemos dicho y lo hemos ratificado, que necesitamos soluciones al campo, por lo que ustedes ya saben. Si no hay una solución, la misma comunidad, los mismos campesinos, pues optaremos por otras acciones de mayor presión.
0: Moody's, la calificadora Moody's ha bajado la calificación crediticia de México. Hacienda defiende la sostenibilidad del país. Moody's redujo la calificación soberana de México de Baa2 a Baa3. Este es el último escalón antes de entrar a grado especulativo. ¿Por qué? Dice Moody's que la decisión responde a 1. Debilitamiento sostenido de las finanzas públicas. 2. El aumento de deuda. 3. Las presiones fiscales generadas por el apoyo continuo del gobierno a Pemex. Los factores han reducido la capacidad del gobierno para estabilizar el nivel de deuda en un contexto de bajo crecimiento económico. No es para nada buena noticia, aunque digan que Moody's es neoliberal y que fifí, que quiere irse contra la 4T. Sí, lo que quiere es muy mala noticia. Que el bajón se dé ya de Moody's y que además, recordemos, Standard & Poor's nos tiene con perspectiva negativa. Ojalá que esto vaya componiéndose, pero de momento pues la baja de calificación es algo realmente muy serio. Hacienda evidentemente que respondió inmediatamente y señaló que defiende la sostenibilidad del país, que hay sostenibilidad fiscal. Aseguró que México mantiene una estrategia de consolidación orientada a estabilizar la deuda pública. Y en temas internacionales, ayer lo adelantábamos en este espacio, y así ocurrió, a las 11 de la mañana, Raúl Castro fue oficialmente señalado por el Departamento de Justicia norteamericano como un criminal, como un asesino, y es hoy un prófugo de la justicia estadounidense. Ayer hubo muchas reacciones en un evento pues emblemático, histórico, a fin de cuentas, es un cambio importante en cuanto a la relación entre Estados Unidos y Cuba y lo que pues parece, así lo decía Mafalda, el empezóse del acabóse de la dictadura cubana. Dijo el fiscal interino de Estados Unidos, el Scott Blanch, lo siguiente, escuche.
9: We are announcing an indictment charging Raúl Castro.
10: Estamos anunciando la presentación de una acusación formal contra Raúl Castro y otras personas por conspiración para asesinar a ciudadanos estadounidenses. Mi mensaje hoy es claro. Estados Unidos y el presidente Trump no olvidan ni olvidarán a sus ciudadanos.
9: And will not forget its citizens.
0: Ashley Moody es una republicana, una senadora republicana. Y lo dijo ayer en Miami, en la Freedom Tower, la Torre de la Libertad, que es emblemática para la comunidad cubana. Raúl Castro puede enfrentar la pena de muerte. Realmente es un hombre ya muy grande. Es complicado. Hay realmente un debate en torno a si entrarán por Raúl Castro como lo hicieron con Maduro, o si más bien a lo que apunta pues la racionalidad será una transición tersa y como nos decía ayer Manuel Cuesta, el presidente de los comités de liberación en Cuba, un proceso complejo. El nieto de Raúl Castro, el famoso cangrejo, ha pactado ya con CIA, ha estado allá la CIA, la misma CIA pues ha estado hablando con el gerente de los dictadores que se llama Díaz-Canel, porque el presidente no tiene nada, por ese tipo no votó nadie. Y parece que lo que viene es una transición muy tersa, o sea, pianito hacia pues lo que vuelve a ser democracia. La democracia la destruyes en segundos, la reconstruyes en décadas. Pero esto fue lo que dijo la senadora republicana Ashley Moody.
11: In the Southern District of Florida, United States District Court.
12: En el Distrito Sur de Florida, el Tribunal de Distrito de los Estados Unidos informa que Raúl Castro enfrentará el cargo 1, conspiración para matar a ciudadanos estadounidenses, enfrentando una pena máxima de prisión de cadena perpetua. Cargo 2 y 3, destrucción de aeronaves, enfrentando una pena máxima de prisión de hasta 5 años por cada cargo. Y cargos 4 al 7, los cargos de asesinato, enfrentando una pena máxima de prisión de muerte o cadena perpetua por cada cargo.
0: Mientras tanto, el secretario de Estado, Marco Rubio, uno de los hombres más poderosos en este planeta, además de ascendencia cubana, dijo esto sobre la transición en Cuba. Interesantes y creo que también históricas las palabras de Marco Rubio. Escuche usted.
13: Hoy en Cuba, solo aquellos cercanos al élite de Gaesa o que forman parte de ella pueden tener negocios rentables. Pero el presidente Trump ofrece una nueva vía entre Estados Unidos y una nueva Cuba. Una nueva Cuba donde ustedes, los cubanos de a pie, no solo Gaesa, pueda ser dueño de una gasolinera o de una tienda de ropa o de un restaurante. Una nueva Cuba donde ustedes, no solo Gaesa, pueden abrir un banco o tener una constructora. Una nueva Cuba donde ustedes, y no solo el Partido Comunista de Cuba, pueda ser dueño de una estación de televisión o de un periódico. Una nueva Cuba donde pueda quejarse de un sistema que falla sin temor a ir a la cárcel o ser forzado a irse de su isla. Y una nueva Cuba donde tengan la oportunidad real de elegir a quienes gobiernan su país y votar para reemplazarlos si no están haciendo un buen trabajo. En Estados Unidos estamos listos para abrir un nuevo capítulo en la relación entre nuestra gente y nuestros países. Y actualmente, lo único que se interpone en el camino hacia un mejor futuro son quienes controlan su país.
0: Es Marco Rubio, secretario de Estado, uno de los hombres más poderosos en el mundo. También uno de los aspirantes cada vez más fuertes a suceder a Donald Trump en la elección del 28. Y esto que usted acaba de escuchar, esto que acaba de ver, si me sigue a través de MBS TV, empezó a difundirse de una manera brutal entre las redes de Cuba. Por eso lo hace en español Marco Rubio. Por eso les está diciendo a los cubanos, y por Dios, solamente póngase por un momento en los zapatos de los cubanos. Es que, a ver, ¿cómo que puedo tener yo un negocio? ¿Cómo que puedo quejarme del gobierno y no me meten a la cárcel? ¿Eso existe? Sí, sí existe. Por eso la transición, insisto, es tersa. Tiene que ir pian pianito. Hay gente en Cuba que no tiene idea, pero ni idea, de que puedes tener un negocio. Porque han vivido así, porque sus abuelos vivieron así, porque sus padres vivieron así y porque siguen, pues, en esta ignorancia del mundo, en esta cerrazón. Hay otros en Cuba que no, por el contrario, están tratando de hacer muchas cosas. Ha venido una especie de capitalismo ahí, ilegal, porque pues, es ilegal traer dólares. Y a ver, más fácil, es ilegal pescar en Cuba y comerte el pescado que pescaste en Cuba, porque todo eso le pertenece a los dictadores, hoy condenados y señalados como asesinos por el gobierno estadounidense. Es histórico lo que pasó ayer. El mensaje de Rubio es clave en muchos aspectos, difundido, insisto, entre la red cubana. Lo pasaban, lo estaban moviendo, lo enseñaban así en las plazas. No, mira lo que está diciendo Marco Rubio. Una transición a la democracia que va a tardar, pero que parece comenzó y no tiene vuelta atrás. Hoy Raúl Castro morirá. Hoy no morirá, pues, pero pasará la historia como lo que es: un asesino, un dictador deleznable, una paria de la historia. 7:23.
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0: Qué buena rola estamos escuchando en estos momentos. Hoy cumple 54 años el músico mexicano Paco Ayala. Es bajista y vocalista de Molotov. La canción Marciano de Molotov. Regresamos. Felicidades.

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0: 7:28, regresamos a MBS Noticias. Gracias por todos los comentarios y los mensajes que nos hace llegar a nuestro WhatsApp. Oiga, pues una mala, creo que muy mala, en torno pues a temas económicos. De entrada, bueno, pues hoy amanecemos con esta noticia, la baja de calificación de Moody's. Por otro lado, también tenemos el problema de las remesas y lo que sucedió ayer con estos pues nuevas medidas que tendrán los norteamericanos para los envíos de remesas, además de pues también ya la novedad de poder hacer congelamientos. Ya lo podían hacer, pero bueno, pues ahora será muchísimo más intenso a distintos activos como los criptos, etcétera. Tengo en la línea y le aprecio muchísimo, es un honor para mí poder platicar con ella, con Gabriela Schiller. Ella es directora de análisis económico en Banco Base. Gabriela, un honor platicar contigo. Gracias por estos minutos en MBS. ¿Cómo estás?
1: Muy buenos días, al contrario, muchas gracias por tenerme en tu programa. ¿Tú cómo estás?
0: Pues muy bien, poco preocupado porque también como que las noticias no parecen muy halagüeñas, muy alentadoras. Déjame entrar primero con lo que pues hoy está prácticamente en todos lados, ¿no? O sea, nuestra baja de calificación, Moody's nos baja la calificación. ¿Qué representa eso? ¿Qué significa? Te lo preguntaría así, ¿por qué tendría o no que preocuparnos?
1: Mira, todos los inversionistas se fijan en el rendimiento que dan los activos, pero también en el riesgo, y entonces voltean a ver a las agencias calificadoras para ver qué tanto riesgo tiene una entidad de emitir deuda, en este caso el gobierno de México. Y luego estas calificaciones se rankean diciendo, bueno, pues este es grado de inversión, como si fuera, si lo comparamos con la universidad, sería como estar aprobados. Y luego ya cuando empieza el grado especulativo y basura, pues sería como estar reprobado, ¿no? Que es el caso de Pemex, que no tiene grado de inversión. En el caso de la deuda soberana de México, ya con Fitch y con Moody's estamos a un nodo de perder el grado de inversión. Es como si estuviéramos a nada de estar reprobados. Mientras con Standard & Poor's estamos a dos nodos, a dos escalones, pero con una perspectiva negativa que implica que la agencia calificadora podría recortar su calificación en los próximos meses. Esto sí preocupa, ya se veía venir, porque la deuda del gobierno de México se ha venido incrementando, no han logrado la consolidación fiscal, o sea, no han reducido el déficit a como se esperaba, y además cada vez es una mayor proporción del gasto público que se destina a programas sociales, costo financiero de la deuda, lo que se denomina gasto rígido, y menos lo que se destina a gasto en infraestructura, y además, bueno, pues que siguen las continuas ayudas a Pemex. Y bueno, con todo esto, ¿qué es lo que va a pasar? Pues que si el gobierno de México no corrige el camino, pues a lo mejor en 2 o 3 años México podría perder el grado de inversión. Y como esto implica un mayor riesgo, pues habría grandes inversionistas que sacarían su dinero de México y por lo tanto también implicaría una mayor tasa de interés, que para palabras comunes y corrientes, pues significa que tanto para las personas, empresas y hasta para el mismo gobierno costaría más financiarse, también implicaría depreciaciones aceleradas del peso mexicano y un contexto económico mucho más deteriorado para México.
0: Aquí es muy interesante también la respuesta que de pronto da Hacienda, y de pronto me refiero a prácticamente inmediatamente después de esta calificación, de esta baja de calificación, y en donde siguen ellos en Hacienda defendiendo la sostenibilidad financiera, la sostenibilidad fiscal. ¿Qué tanto pesa o no lo que dice, por ejemplo, el gobierno mexicano en torno a la calificadora? Tú nos pones este ejemplo que es maravilloso de la universidad, por ejemplo. Bueno, pues estás a un nodo de reprobar, usaste de cuenta que estás en 6, ¿no? O sea, estás a punto de tronar y de irte al 5 y tronaste. ¿Qué tanto importa, pues ahora sí que lo que dice el alumno en esta analogía, Gabriela?
1: Pues mira, más bien yo creo que las agencias calificadoras tienen sus propios modelos y entonces ellos van evaluando. Hay una parte que es cuantitativa con los indicadores económicos, que el bajo crecimiento también ha tenido que ver en este recorte en la calificación, y un bajo crecimiento que ya viene de varios años, porque inclusive el PIB por habitante pues está por debajo de los niveles observados en el 2018. Pero creo que la Secretaría de Hacienda a lo mejor hace esto para que la gente no se preocupe tanto, no sé, pero me da la impresión que no tiene ningún impacto sobre las agencias calificadoras, porque finalmente pues se sube la deuda y sube la deuda, ¿no? Y el déficit no se ha podido reducir a los niveles, no nada más el 3%, sino a lo que inclusive la misma Secretaría de Hacienda proyectaba al inicio. Y además también, pues la Secretaría de Hacienda trae un pronóstico de crecimiento muy optimista para este año, 2.3%, yo no he visto a nadie más, ningún analista o agencia internacional que traiga una estimación así de fuerte para México. Y con esto, pues es probable que los ingresos tributarios este año no crezcan como se estimaban y que inclusive pues el déficit termine siendo más alto de lo que está proyectando la misma Secretaría de Hacienda. Y bueno, pues si a esto le agregamos también que no están invirtiendo en infraestructura, entonces se hace como un círculo vicioso porque pues no destinan gasto, a lo que genera un efecto multiplicador sobre la economía, y entonces esto termina frenando la economía, el menor crecimiento. Con el menor crecimiento ingresan, pues se tienen menos ingresos tributarios y pues se sigue haciendo un hueco, ¿no?, en las finanzas públicas.
0: Por si algo faltara, el día de ayer, bueno, pues se da a conocer, ya se sabía que algo así iba a suceder, pero bueno, se da a conocer esto que ha llamado Estados Unidos restaurando la integridad del sistema financiero norteamericano. Es la orden ejecutiva firmada por Trump y que endurece la vigilancia bancaria en torno a las transferencias internacionales, particularmente para los migrantes. Me llamaba la atención por ahí alguien que lo decía en redes y lo analizaba el día de ayer. Es algo así como si fuera el ICE, o estas redadas que hay contra los migrantes sin papeles allá en los Estados Unidos, pero ahora también desde el punto de vista financiero. No sé si es algo por ahí. ¿Qué estás viendo tú, pues, con los riesgos que implica? Y recordando que además uno de los ingresos más importantes de México eran o son todavía las remesas, que han venido bajando sistemáticamente en el último año. ¿Qué ves, Gabriela?
1: Sí,

0: Sí representa un riesgo para México porque las remesas que se reciben en nuestro país representan aproximadamente el 5% del consumo y el 3.5% del PIB. Hay entidades federativas como Michoacán, Oaxaca, Chiapas, Zacatecas, y las remesas representan más del 10% del PIB estatal, y hay familias que dependen directamente de estas remesas que llegan del exterior. Entonces, si se bloquea el envío de remesas, pues lo que vamos a ver es que se va a ver afectado el consumo y el crecimiento económico. Y bueno, pues yo creo que al principio, como es una medida que va a entrar en vigor en 90 días, pues a lo mejor algunos migrantes que viven en Estados Unidos van a tratar de adelantar el envío de remesas, y vamos a ver que llegan más y que a lo mejor inclusive repunte el crecimiento económico en los meses de junio y julio, que coincide inclusive también con el Mundial, donde suele haber como más optimismo para comprar. Pero luego a partir de septiembre es donde pueden venir los problemas, porque ahí si realmente hay un bloqueo del envío de remesas, pues podrían empezar a disminuir entre 10 y 20%, que esto va a depender de qué tan estrictamente se ha aplicado la medida, porque luego también Trump dice alguna cosa y luego se retracta, no la aplica de manera tan severa. Pero si es muy estricta la medida, sí puede causar un desplome en las remesas, y obviamente pues con esto poner en dificultad a muchas familias de México y bueno, pues a nivel país, generar un menor crecimiento económico. Supongamos que realmente caen 20% las remesas, entonces el crecimiento este año no va a alcanzar ni el 1% en el PIB.
1: Qué cosa. Ahora, hay aquí también un tema en el punto de remesas, y es que, digo, independientemente del famoso taco del Trump Always Chickens Out, que no sé si vaya a ser el caso en esta medida en particular, quisiera preguntarte, Gabriela, ¿qué tanto le pega también al sistema financiero estadounidense? O sea, también le complicas a los bancos allá, desde el due diligence hasta varias cosas que tienen que hacer, y son más gastos y es complicado. O sea, no solamente es que le pega y le pega fortísimo a la economía mexicana, sino también a los bancos estadounidenses.
0: Sí, así es, porque pues al pedirles pues más documentos para que ellos vean que realmente están de manera legal y que se puede enviar este dinero, además también va a haber como más vigilancia, ¿no? Porque si no, pues lo que harían los migrantes que están de manera ilegal sería decirles a sus familiares y amigos, bueno, pues envíame tú esto, ¿no? Entonces también creo que inclusive la vigilancia de los montos que regularmente se envían, a dónde se envían, etcétera, o sea, va a subir, y entonces esto sube el costo para el sistema financiero en Estados Unidos. Y creo que también va a estar bloqueado el acceso a créditos y demás. Entonces sí es un cambio, pero creo que entre las dos economías, o sea, México va a estar más afectada, y era un riesgo que ya tenía mucho tiempo sobre la mesa, porque la economía de México no puede estar dependiendo de flujos que llegan del exterior, y al final de cuentas, esas remesas, pues aunque ayudan al crecimiento económico, no son un logro de la economía mexicana, más bien son resultado de que mucha gente tiene que ir a trabajar al exterior porque en México no hay condiciones laborales, pues que puedan ayudar a la gente a que para que puedan sostener a su familia. De hecho, tanto en el 2025 y en lo que va del 2026, los empleos que se han creado en México son en la informalidad. El empleo formal más bien ha caído.
1: Vamos a seguir pues muy de cerca todos estos temas. Gabriela, te aprecio mucho que nos hayas regalado estos minutos aquí en MBS, y estamos al habla si nos permites. Es Gabriela Siller, directora de análisis económico en Banco Base. Muchas gracias, Gaby.
0: Con mucho gusto. Que tengas bonito día. Hasta pronto.
1: Igualmente. Gracias. Es Gabriela Siller. Son las 7:39.
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1: Oiga, por cierto, si quieres saber un poquito más de este tema, está bien interesante, aunque también es muy, muy técnico. Pero este tema de las remesas, échele un ojo a la columna que publica el día de hoy Jorge Andrés Castañeda. Está en El Economista, es gratis, puede usted entrar. Ahorita lo pongo en mi red social, en @LuisCárdenasMX. Ahorita le mando por ahí la columna de Jorge Andrés Castañeda. Porque justamente dice Jorge hoy, ahora vienen por las remesas. Y pues todo lo que puede llegar a suceder. Y esto va más allá de pues simplemente una una medida de presión o algo por el estilo. Es, al final de cuentas, una política del nuevo estado norteamericano, pues que sí quiere tener un control mucho más férreo en torno al hemisferio, que le quiere pegar también al tema de crimen organizado, que le quiere pegar también al tema de lavado de dinero que se ha utilizado a través de remesas. Échele un ojo, la verdad es un texto que vale...

mucho la pena, está hoy en El Economista. 7:40. Estamos escuchando en estos momentos nada más y nada menos que a los Beatles, Drive My Car. Fíjense nada más que, bueno, oye, ¿por qué un tipo metió intencionalmente su Tesla en un lago para probar una función del vehículo? Pues obviamente valió cacahuate, pero ahí le dejo más información en nuestras redes. Es un tipo en Texas y luego se hizo un tanto viral la nota de ayer. Mete el coche ahí al lago porque quería probar el weight mode. Gente rara. Es que decía, bueno, pues esto se supone que es para atravesar masas de agua poco profundas. Se le puso ahí weight mode, pues se metió a todo el lago, pues obviamente se inundó. Todavía no hacen que sean anfibios, pero igual y no tarda mucho. 7:41, Drive My Car de Los Beatles, no me tardó.

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0: 7:45, es momento de la politiquería.
1: Presidenta Claudia Sheinbaum, su pacto con el crimen organizado. Y eso también lo vamos a seguir denunciando en México y en todos los organismos internacionales. Y ustedes han dejado de combatir al crimen organizado porque ustedes son un cartel del crimen organizado.
2: Nos extraña del presidente del PRI que diga lo que dice. No, bueno, ¿cómo nos va a extrañar? Es uno de los gobernadores más corruptos que ha habido en la historia de México. Y ahora se va a Washington a decir, presidenta, rompe el pacto criminal. No, bueno. Jorge Romero, presidente del PAN, su director de urbanismo, está en la cárcel. Presidenta, rompe el pacto criminal, ¿de veras?
3: Lauritzel Castillo, presidenta de la mesa directiva del Senado, tiene guardado, escondido en un cajón, esta declaratoria de constitucionalidad. Es increíble que la señora Lauritzel Castillo no haga la declaratoria de constitucionalidad.
4: A mí me duele siempre que una persona renuncia a Morena, porque cualquier persona que se va de Morena no es correcto ni es conveniente. No me alegra y ojalá y recapacite.
0: Son las 7:46. Vámonos con la politiquería de todos los días. Oiga, le informábamos el día de ayer. Hay riesgo de una huelga entre los controladores aéreos. Y esto no es nadititita menor. Tengo en la línea a José Alfredo Covarrubias, el secretario del Sindicato Nacional de Controladores de Tránsito Aéreo. José Alfredo, gracias por tomar esta comunicación en MBS. ¿Cómo estás? Muy buenos días.
5: Muy buenos días, Luis. Muchas gracias. Estoy bien y vamos avanzando. Ayer tuvimos reunión con el presidente del Tribunal Federal de Conciliación y Arbitraje, uh-huh, al cual le pedimos una mediación como autoridad laboral, privilegiando el diálogo. No se trata de afectar, más nuestro compromiso como controladores es no afectar el servicio, no afectar la población, uh-huh, es de ninguna manera, y lo que más nos preocupa es garantizar la seguridad en el espacio aéreo. Por eso pedimos la mediación y aceptaron, se pusieron en contacto con la Secretaría de Comunicaciones y Transportes. Hoy se reúnen ellos y más tarde nos informarán en qué avanzamos una agenda, claro, de trabajo. También hablamos con el director de Servicio de Navegación del Espacio del Mexicano, uh-huh, el maestro Javier Regador, y escuchó los planteamientos que están pendientes de los trabajos que habíamos iniciado. Está de acuerdo, vamos a estar trabajando en mesa para ir revisando los avances y van a hacer todo lo posible porque por las condiciones de las estaciones mejoren y garanticen el mínimo.
0: Claro.
5: Por otra parte, de las cosas positivas que logramos es que los 42 controladores que contrataron recientemente, uh-huh, ya se les entregó su nombramiento y ya se comprometieron a que les pagan. Para que les paguen desde que fueron llamados,
0: ya,
5: para que puedan realizar sus, claro, sus funciones correctamente.
0: No hay un riesgo. Enhorabuena, pues los están recibiendo, están tratando ahí de llegar a alguna mediación, algún arreglo. Algo que llamaba la atención es que, bueno, pues si hay una huelga de controladores aéreos, pues me imagino que se para la aviación, ¿no? O sea, no puedes poner a sustitutos, o sea, son un asunto incluso de seguridad nacional. ¿Qué pasa si se van a huelga ustedes?
5: Pues sí, sería caótico. La intención es no llegar a la huelga.
0: Ajá.
5: La intención es resolver los asuntos. Si una huelga es necesaria para avanzar en ese sentido, uh-huh, pues no tendríamos otra alternativa. Pero nosotros estamos convencidos que hay que resolver los problemas. No hay que patearlos y esperar a ver qué sucede, ¿no? O sea, la intención, uh-huh, no es de ninguna manera afectar el servicio, sino al contrario, garantizar que ese servicio sea con la calidad y la seguridad, sobre todo, que debe de garantizarse.
0: Aquí hay un tema muy importante que tiene que ver con el Mundial. Hay posibilidades, si no se llegan a acuerdos, de que entraran ustedes a huelga en lo que son 20 días, o sea, de aquí a que empiece el Mundial, o en el marco del Mundial. Digo, es que no imagino el caos que podría llegar a ser en un evento de este tamaño, pues sin controladores aéreos en el país. ¿Está eso en la mesa?
5: Pues existe el riesgo. Sin embargo, pues vamos a hacer todos los esfuerzos y sobre todo que se garantice todos los elementos necesarios para que podamos nosotros dar el servicio con toda seguridad.
0: Le aprecio mucho, José Alfredo Covarrubias, es secretario del Sindicato Nacional de Controladores de Tránsito Aéreo, por estos minutos aquí en MBS Noticias, y bueno, pues vamos a seguir de cerca el tema, ojalá que se logre una solución muy pronto, José Alfredo.
5: Esperamos, sí, por eso nuestros compañeros delegados que asistieron a la reunión en representación de todos los controladores del país, pues estamos esperando que esto avance de manera positiva.
0: Gracias, gracias, don José Alfredo. Él es secretario del Sindicato Nacional de Controladores de Tránsito Aéreo. Muy buenos días.
5: Muy buenos días, muchas gracias.
0: 7:51. Óscar Palacios, cuéntanos, ayer se entregó en el Congreso la iniciativa para aplazar la elección judicial hasta junio de 2028. Muy buenos días, Óscar.
6: Gracias, Luis. Buenos días. La secretaria de Gobernación, Rosa Isela Rodríguez, entregó al Congreso de la Unión la iniciativa de reforma constitucional para aplazar la elección de juzgadores hasta junio de 2028. En compañía de Luisa María Alcalde, consejera jurídica de la presidencia, Rosa Isela Rodríguez hizo entrega del proyecto ante la presencia de los coordinadores de Morena en la Cámara de Diputados, Ricardo Monreal, y en el Senado, Ignacio Mier, con quienes sostuvo un encuentro privado. Rosa Isela Rodríguez destacó que la iniciativa atiende los señalamientos sobre los desafíos logísticos que representaba llevar a cabo la elección en 2027, por lo que busca que la voluntad del pueblo se exprese con eficacia.
7: El propósito de la iniciativa que envía la presidenta Claudia Sheinbaum es fortalecer los mecanismos que permite que la voluntad del pueblo se exprese con eficacia. Por ello se propone que la fecha de la elección al Poder Judicial se modifique para que esta se celebre el primero de junio del año 2028.
6: La secretaria de Gobernación detalló que la propuesta plantea también la creación de una comisión coordinadora para homologar los criterios de los comités de evaluación de los tres poderes. Además, contempla una reducción en el número de candidatos, así como una simplificación de la boleta electoral. Subrayó que el cambio en el Poder Judicial sigue siendo indispensable.
7: El cambio de este poder, donde había excesos, era y sigue siendo indispensable para cerrar el paso a diversas formas de injusticia, corrupción, delincuencia organizada, delincuencia de cuello blanco, para que no haya impunidad. Hoy confiamos en que el Poder Judicial, emanado del pueblo, trabajará con integridad y vocación de servicio, porque defender la reforma significa reconocerla como una conquista democrática.
6: Por su parte, el coordinador de Morena en la Cámara de Diputados, Ricardo Monreal, informó que la iniciativa fue turnada de inmediato a comisiones en San Lázaro a fin de que pueda ser discutida por el Pleno el miércoles de la próxima semana. Luis, es el reporte. Buenos días.
0: Gracias, Óscar. Bueno, pues, ¿qué cree? Acaba de hablar la presidenta de la República sobre este tema que tiene que ver con el asunto, pues, de aprovechar el periodo extraordinario para presentar una propuesta que tenga que ver con evitar que haya narcocandidatos en la siguiente elección. Escuche lo que dijo la presidenta.
8: Venimos trabajando ya una propuesta desde hace tiempo que vamos a aprovechar que se reúne el periodo extraordinario para presentarla. Esta propuesta en realidad venía en el plan A. Si se acuerdan, hicimos varias propuestas para fortalecer la democracia y fortalecer la elección del 2027 en el país. Ahí hablábamos de democracia participativa y muchos temas que al no aprobarse el plan A ya no pudieron presentarse posteriormente. Pero hay un tema de relevancia que tiene que ver con evitar que haya algún candidato o candidata de cualquier partido político que hubiera algún riesgo de vínculo con la delincuencia organizada. Es algo que se ha estado trabajando, platicando desde hace tiempo, y Luisa María tenía ya preparada esta propuesta y ayer tomamos la decisión de que sea enviada de una vez porque tiene que tomarse en cuenta para el periodo electoral del 2027. A lo mejor después ya no estaría dentro del periodo electoral o de los periodos previos al periodo electoral.
0: Va a ser interesante este punto porque, bueno, pues va a ampliar la discusión. Ya no solamente es pasar la reforma electoral o pasar la elección judicial, perdón, hacia el 2028, sino también incluir una reforma que tiene que ver con la protección de financiamiento ilegal en campañas. La consejera jurídica de la Presidencia de la República está explicando más o menos en qué consistiría esta propuesta. Y bueno, pues sí tiene que ver con monitoreos en tiempo real del sistema financiero, tiene que ver con debidas diligencias, que no es tan fácil, ¿eh? Tú lo puedes poner en la ley, pero no porque esté en la ley esto cambiaría o esto se haría pues una cosa inmediata. De hecho, proponen la creación de una comisión de verificación de integridad de candidaturas dependiente del INE. Híjole, es que al INE encárgale también ir por los chescos, o sea, tiene que hacer todo. Y no está mal que haga todo, el problema es que no tiene dinero para hacer ese todo. Y no puedes poner ahí a gente que te cobre dos pesos y ya. Es un asunto profesional que, independientemente de tener que organizar una elección grandísima como la es del 2027, va a tener que hacer una comisión de verificación de integridad de candidaturas. Esa comisión va a estar integrada por 5 consejeros electorales elegidos y votados por un periodo de 3 años por el Consejo General. Va a ser un vínculo entre los partidos políticos que quieran participar y las autoridades de seguridad, inteligencia y procuración de justicia. Recibirían los nombres y entonces tendrían que verificar esos nombres con Consejo Nacional de con el Centro Nacional de Inteligencia, el de Harfush, el CNI, la FGR, la UIF y la CNBB. Y bueno, pues ahí podría venir si hay un riesgo razonable o no de vínculos con la delincuencia organizada. ¿Es buena la idea? Creo que van a faltar muchos recursos para llevarla a cabo y que también van a faltar tiempos. Ya no les va a dar. Hay otro tema. Los partidos políticos no estarían obligados, porque obviamente si los obligan, saben que les van a votar la iniciativa, que las van a sacar. Y los partidos políticos tendrían que entregar voluntariamente a la comisión la lista de aspirantes. O sea, igual te entrego unos, pero unos no. ¿No? Ay, este municipio no. Bueno, este sí. Pero este municipio no. Puede pasar, o sea, porque al menos es voluntario. Y no pueden hacerlo obligatorio, porque si lo hacen obligatorio, pues a lo mejor el Verde, el PT, rompen y ya no entran. Es buena la intención, definitivamente. Qué bueno que se está haciendo la propuesta. Vamos a ver si pasa en el Congreso. Mientras tanto, este es un especial de nuestra jefa de información, Diana Alcaraz, en torno a esto que viene, la elección judicial hacia el 2028.
9: La presidencia de la República se sumó esta semana a la discusión sobre la elección judicial, que de acuerdo a la ley actual debe realizarse en 2027. Este miércoles el Congreso recibió la iniciativa de reforma judicial de la presidenta Claudia Sheinbaum para modificar la fecha de la elección de jueces y magistrados y llevarla hasta el 2028. La propuesta llega en medio de crecientes advertencias sobre la complejidad del proceso, ya que los comicios judiciales coincidirían con la renovación de 500 diputaciones federales, gubernaturas, más de 2.000 alcaldías y 31 congresos locales. Apenas la semana pasada, el INE alertó sobre un posible colapso operativo por las exigencias logísticas, tecnológicas y presupuestales que implicaría organizar ambas elecciones el mismo día, el 6 de junio del siguiente año, como actualmente lo establece la ley.
10: La jornada electoral del 2027 pasará de ser aprobada la reforma a el domingo 4 de junio de 2028, tanto a nivel federal como a nivel local. Las elecciones judiciales posteriores seguirán siendo concurrentes con procesos ordinarios 2030, 2033, 2036 para renovar las vacantes que se vayan generando. Como sabemos, se eligió la mitad de jueces, magistrados, Suprema Corte, Tribunal de Disciplina y Tribunal Electoral. Ahora elegiríamos la otra mitad y a partir de ahí únicamente las vacantes que se vayan generando.
9: Y es que estamos hablando que en la próxima elección judicial se elegirán 386 jueces, 463 magistrados de circuito y 5 magistraturas de la Sala Superior del Tribunal Electoral del Poder Judicial de la Federación, así como los jueces y magistrados de 17 entidades federativas. En pocas palabras, estamos hablando de más boletas, más casillas, más funcionarios, más capacitación, más conteo y más probabilidades de error, si es que la elección se realiza junto a la concurrencia del 2027. Pongamos los números sobre la mesa. Según estimaciones del mismo Instituto Nacional Electoral, el costo de la elección podría llegar a casi 21 mil millones de pesos. Además, se tendría que pasar de 415 millones de boletas para la elección federal ordinaria a cerca de 1,000 millones si se agrega la judicial. También se habla de alrededor de 750 mil casillas y casi 100 mil capacitadores y asistentes electorales.
11: Si lo hacemos como está la Constitución, no hay ahorro. No, tendríamos que estar instalando más o menos 354 mil casillas. Eso significa que el costo se dobla en instalación de casillas.
9: Pero no es el único riesgo. A esto se suma la confusión ciudadana. En una misma jornada, los ciudadanos tendrían que decidir entre diferentes partidos políticos, gubernaturas, diputaciones federales y en algunos casos locales, alcaldía y además jueces y magistrados que en muchos casos no son conocidos por la población. El resultado, más abstencionismo, votos mal emitidos o una participación poco informada. Y algo aún más preocupante, debido a que la reforma electoral fue construida y aprobada en medio de presiones políticas y tiempos acelerados, se dejaron vacíos importantes en el mecanismo de selección de candidatos. Especialistas advierten que el modelo aún carece de criterios técnicos sólidos y de filtros suficientes rigurosos para garantizar perfiles verdaderamente preparados, imparciales y principalmente independientes. Y es que los ciudadanos no queremos ver nuevamente una elección judicial que se defina a través de los famosos acordeones. El balón está ahora en la cancha del Congreso de la Unión, ya que serán los legisladores quienes tomen la decisión de posponer o no la elección. Para la primera emisión de MBS Noticias, Diana Alcaraz.
0: Ocho con dos minutos, estamos escuchando La Ventanita de Garibaldi. Y en ese Garibaldi, pues estaba Sergio Mayer. ¿Qué creo? Hice el cumpleaños de Sergio Mayer. Felicidades a Sergio Mayer, cumple 60 años de edad. A los 60 años, pues ya ha decidido dejar Morena en toda esta polémica que hemos estado viviendo en los últimos días. Pero bueno, pues hoy es su cumpleaños, sesentero ya, el actor, el diputado Sergio Mayer. Regreso,

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0: mandos en 9 estados. En medio de las presiones de Estados Unidos, la Defensa Nacional decidió relevar a comandantes de distintas zonas militares, 6 de ellas con altos índices criminales, como las de Culiacán, Sinaloa, Guadalupe, Zacatecas, San Luis Potosí, La Mojonera y Puerto Vallarta, Jalisco, Chilpancingo, Guerrero y Santa Lucía, Estado de México. La defensa aseguró que solo se trata de una rotación.
1: Milenio.
0: Desarman en Morelos red municipal ligada al narco. Captura García Harfuch a un alcalde en funciones, ex autoridades y otros servidores de Atlatlahuacán, Yecapixtla y Cuautla. FGR ve dinero del cártel de Sinaloa.
1: Reforma.
0: Operaban extorsiones a alcaldes de Morelos. Detienen a ediles y funcionarios por ligas con cártel de Sinaloa. Financió el crimen a candidatos que luego ganaron y asumieron cargos.
1: El financiero.
0: Advierte la Fed riesgo en Estados Unidos por inflación persistente. Banco Central tendría que considerar alza de tasas si precios se mantienen sobre el objetivo de 2%.
1: El economista.
0: Moody's recorta la calificación de la nota soberana de México. La dejó en Baa3 con perspectiva estable. El débil crecimiento de la economía reduce la capacidad para generar ingresos y el presupuesto es cada vez más rígido, explicó.
2: Son las 8 de la mañana con 9 minutos. Regresamos, estamos en MBS Noticias. Hoy aquí en el estudio de MBS está la gobernadora de Chihuahua, está Maru Campos, Chihuahua. ¿Cómo estás? Qué gusto, Maru,
3: Chihuahua,
2: gobernadora, ¿cómo estás?
3: Sushi, ¿verdad?
2: Sushi, son las 8:08, bueno, ahorita son 8:10, pero me da mucho gusto verte, ¿cómo estás?
3: De Chihuahua, muy bien, muchas gracias, gracias por recibirnos,
2: no, hombre,
3: y gracias por tu tiempo, y bueno, un abrazo fuerte a todas las personas que nos están escuchando y viendo a estas horas de la mañana.
2: Siento que estoy platicando con alguien extremadamente poderosa, con alguien que puede tomar un teléfono, marcarle a la CIA, que puede hablar con gente y hacer pactos en los Estados Unidos, que puede extraditar, que bueno, tiene un control que, no sé, ya lo quisiera Obama, porque así te han estado señalando. O sea, eres la culpable de varios males que están ocurriendo.
3: Ver debajo de la mesa.
2: ¿Dónde están
3: los botones para apretarlos?
2: hay unos, pero son los de la botonera aquí del micrófono. ¿Qué ha pasado? Te han señalado de tener ese poder, de poder de verdad hacer un pacto, por ejemplo, con la CIA, de poder pues tener una relación con los norteamericanos a un nivel que, de acuerdo a la narrativa hoy oficialista, raya en la traición a la patria. ¿Qué ha pasado, Maru? ¿Por qué?
3: Pues mira, yo creo que se ha hecho esta bola de nieve justamente porque pues no nos han permitido tener comunicación directamente con la titular del Ejecutivo Federal.
2: ¿Con la presidenta?
3: Sí, las instrucciones fueron, hablas con el secretario de Seguridad y Protección Ciudadana, con Omar, que fue una reunión y es una relación creo que muy cordial, de mucho entendimiento, donde se generan acuerdos, se cumplen y en ese acuerdo vamos trabajando el día de hoy. Y ese acuerdo es básicamente el hacer un espejo de las investigaciones entre la Fiscalía General de la República y la Fiscalía General del Estado, ¿no? Y bueno, pues ahí vamos. ¿Qué pasa con la CIA? Bueno, pues yo lo único que sé de la CIA es que, porque todo mundo lo sabe, yo viví muchos años en Washington y en Virginia, justamente, y bueno, sé que las instalaciones de la CIA están en Langley, Virginia, ¿no? Pero es lo único que sé de la CIA. Una servidora, cuando se da este tema de laboratorio, bueno, pues quiero dejar muy claro a quienes nos escuchan que yo nunca operé, nunca autoricé y mucho menos tuve conocimiento de que estos agentes norteamericanos estaban en suelo chihuahuense.
2: Déjame ir primero con lo que nos dices. La presidenta de la República no te toma llamada, no la puedes ver, porque ella ha dicho lo contrario, ¿no? Que tiene su celular, que le podrías marcar. En alguna ocasión dijo que intentó contactarte, pero que no estabas o que no le tomabas la llamada. Lo que me dices me parece trascendental, muy importante. La presidenta no te toma llamada, no te recibe, no te ve.
3: Mira, la regla del juego con la presidenta es, como con algunos de sus secretarios, que ellos te llaman por el teléfono rojo. El teléfono rojo existe todavía.
2: Sí, claro. Sí, está en las secretarías.
3: Alguien decía ayer, ya no hay, no existen cargadores para esos teléfonos ya tan obsoletos, ¿no? Pero bueno, me llamó por el teléfono rojo, se le contestó, yo estaba afuera atendiendo reuniones, no estaba en Palacio de Gobierno, y me contactó de vuelta. Y digo, bueno, pues aquí estoy a sus órdenes, me estoy reportando la llamada de la presidenta. Bueno, muchas gracias, aquí le avisamos. Me vine a la Ciudad de México, dejé el recado, oigan, estoy en la Ciudad de México, en cualquier momento, a la hora que ella diga, paso a platicar con ella. Si está de viaje en algún estado de la República, voy a visitarla a ese estado de la República. Pues el interés tiene pies, ¿no? Yo quería hablar con ella y platicar sobre la situación. Y bueno, pues no hubo respuesta. Al día siguiente, por la mañana, después de estos esfuerzos, es cuando ella dice se va a contactar con, o la reunión va a ser con Omar García Harfuch, ¿no?
2: ¿Cómo te recibe Omar García Harfuch? ¿De qué hablan en ese momento? ¿Se pone en la mesa en la reunión con García Harfuch el tema de la cooperación que puede existir entre el gobierno de Chihuahua y agencias estadounidenses? Porque hay una cooperación, como hay en otros estados de la República, entiendo.
3: Y sobre todo cuando eres el estado con la frontera más grande del país y tienes que tener justamente bajo un protocolo fronterizo, pues sí, las reglas del juego institucionales, que no vulneren la Constitución, que no vulneren las leyes que emanan de la Constitución. Eres un gobernador, juraste cumplir y hacer cumplir la Constitución y las leyes. Y bueno, no hablamos de la cooperación, hablamos de lo que había sucedido en Pinal, Morelos, Chihuahua. Hablamos de las acciones a tomar más adelante, que fue las investigaciones. Le ofrecí crear esta unidad especializada con una mujer fiscal que tiene servicio profesional de carrera, tiene casi 20 años en la Fiscalía General del Estado, que ahora sí que han pasado varios gobernadores, ella ha trabajado con varios gobernadores, y que la gente le tiene mucha confianza en general en el estado de Chihuahua. Entonces, ella se ha dedicado 24/7 a llevar estas investigaciones, estamos muy contentos con su trabajo, y ese fue el acuerdo.
2: Lo que nos han
3: llevaba
2: hecho
3: la... yo alguna alguna información, él se quedó interesado en esa información, dijo que se la iba a llevar a la presidenta y que al día siguiente me iba a llamar y me iba a decir pues qué pensaba la presidenta de esa información y si seguíamos en el mismo canal. La información era, fíjate, qué interesante, ahora que hablas del poderío que pudiese tener la gobernadora de Chihuahua con Estados Unidos, eran las solicitudes de audiencia de una servidora al embajador de Estados Unidos en México.
2: Ronald Johnson.
3: Sí, tres solicitudes de audiencia que pues nunca sucedieron.
2: ¿No te has reunido con el gobernador Johnson, con el embajador Johnson?
3: No. Entonces esto llamó mucho la atención del secretario de Seguridad, porque dijo, bueno, pues entonces si creíamos que tenías una relación con la CIA, pues entonces ¿cómo tienes la relación con la CIA si no tienes relación con el embajador, ¿no?
2: ¿Por qué no te has podido reunir con el embajador?
3: Una,
2: eso también
3: no
2: es
3: hay una relación, pues, de sentarnos. Porque la relación con Estados Unidos está más bien dirigida o nos están acotando, y bueno, entiendo las reglas que pueden ser por parte del gobierno de los Estados Unidos, el estar contactándonos directamente con el cónsul de Estados Unidos en Ciudad Juárez. Entonces, ahí ha sido pues toda la comunicación. De repente viajan ministros de parte de la Embajada de Estados Unidos a Ciudad Juárez. Ciudad Juárez es una ciudad muy visitada por miembros de la Embajada. Y bueno, pues ahí se dan muchos de los... Exacto.
2: ¿Qué le dirías a Johnson? O sea, al embajador. Tú te quieres reunir, has intentado reunirte tres veces con él.
3: Hablamos por teléfono, hemos estado hablando por teléfono, sí, después del accidente, dando el pésame, siendo muy sensibles con lo que sucedió con estos agentes norteamericanos. Y bueno, hablando justamente de que si hay colaboración, esta colaboración tiene que ser muy institucional, ¿no?
2: El tema de no saber que había agentes norteamericanos es un poco complicado. La primera versión que tal fiscal, o ya no es fiscal, pues tuvo que ver con que se encontraron ahí en el monte, se echaron un raid, que estaban entrenando unos drones, etcétera. Y eso fue mermando credibilidad política en un momento en donde la credibilidad vale oro por todo lo que estamos viviendo.
3: Sí.
2: ¿Por qué se manejaron estas versiones, Maru? ¿Por qué de pronto eran los drones y un raite y luego pues fue evolucionando lo que
3: porque
2: tenemos?
3: Porque fue un suceso difícil, porque fue desmantelar un arco laboratorio de ese valor, de ese talante. Uh-huh. En ese momento no sabíamos que había precursores químicos, que había pastillas de metanfetamina, porque uh-huh. eso le toca a la Fiscalía General de la República abrir paquetes uh-huh. y hacer un inventario. No lo sabíamos y bueno, era una situación difícil de manejar, ¿no? Uh-huh. Tanto con el gobierno federal como con el gobierno de los Estados Unidos. Entonces, fiscal es una persona muy hábil, es una persona muy inteligente, es una persona muy capaz, pero creo que, pues sí, mediáticamente falló el posicionamiento.
2: Sí, la
3: pero lo
2: chocó.
3: Importante, Luis, pues es contarles la verdad hasta dónde vamos ahorita en materia uh-huh. de investigaciones, decirles que la gobernadora otra vez no tenía conocimiento, que el operativo fue hecho por personas de amplia experiencia uh-huh. con atribuciones para realizar ese operativo, con una larga carrera y formación policial e investigación criminal también. O sea, era gente que estaba preparado en esos
2: sentidos. Estaba el ejército.
3: Estaba el ejército también.
2: Estaba enterado de este operativo, el ejército mexicano.
3: El ejército mexicano estaba enterado de
2: ¿Y ellos, de acuerdo a lo que tú sabes, ellos sabían que había agentes estadounidenses?
3: Eso sí, no te lo puedo decir.
2: Ok.
3: Porque, pues, no sé qué deriven de las investigaciones. Y, bueno, sé que están trabajando con, realizando audiencias. Uh-huh. con los agentes del Ministerio Público que estuvieron de la Agencia Estatal de Investigación, que estuvieron en contacto con este operativo, que estuvieron in situ. Uh-huh. Y bueno, tuvieron estas audiencias en Chihuahua y después la tuvieron aquí in situ con la Fiscalía General de la República.
2: Estos agentes, y está ahí la unidad especializada, lo ha dicho la misma fiscal, Wendy, es, insisto, muy complicado entender que nadie se dio cuenta que había agentes estadounidenses. Se ha hablado de estas instalaciones allá en Chihuahua, en donde pues ahora, de acuerdo a la narrativa, están operando varios agentes estadounidenses de diversas agencias. ¿Cuál es la relación, la cooperación que tiene Chihuahua, tu gobierno, con los Estados Unidos? ¿Qué acuerdos hay?
3: Es una
2: algo.
3: Relación de protocolo fronterizo nada más. Uh-huh. Es muy difícil decir si se ha firmado o no se ha firmado. Uh-huh. Yo te puedo decir, pues casi estoy segura que no se ha firmado nada, uh-huh. más que lo que hay en estos protocolos fronterizos, porque obviamente como frontera, la frontera más grande del país, necesitas tener esos acuerdos y necesitas uh-huh. tener esa relación, por supuesto, con Estados Unidos. Y yo te puedo decir que bajo ese protocolo fronterizo, las reuniones fronterizas que se tienen cada semana o que se tenían cada 15 días, pues estaba presente siempre el cónsul de Estados Unidos, de México, uh-huh. en Ciudad Juárez uh-huh. también, de vuelta, ¿no? Que es un cónsul del Servicio Profesional de Carrera, de, uh-huh. de Cancillería, y del Servicio Exterior Mexicano, uh-huh. perdón. Y bueno, pues hemos hecho todo conforme a la ley y a la institucionalidad, a lo que marcan las leyes. Siempre he sido una mujer apegada a derecho, Luis. Siempre uh-huh. he sido una mujer que, a ver, si por ahí sacan un desaguisado, como lo hicieron hace 4 años, uh-huh. una mentira vieja de que Maru es culpable de no sé qué, no sé qué. Bueno, pues ahí estaría, estuvo Maru en las audiencias, estuvo Maru dando uh-huh. la cara, estuvo Maru contestando las solicitudes de información, todo lo que se nos pidió en esa persecución que realizó Javier Corral contra una uh-huh. servidora. Entonces, hoy día estoy aquí contigo, ayer en la noche estaba en uh-huh. otro lugar, pero ¿saben dónde está Maru Campos? Y saben dónde encontrarla. Y yo me pregunto hoy, ¿sabemos dónde está el gobernador de Sinaloa? Uh-huh. Y me parece inconcebible, Luis, que den por hecho la jefa, la titular del Ejecutivo Federal, dé por hecho que yo sí sabía de lo que estaba pasando con los agentes norteamericanos, y ellos no sabían nada cuando ellos realmente pues son los que tienen, dirigen y operan el Instituto Nacional de Migración, la Secretaría de Relaciones claro. Exteriores y los que tienen una relación fluida con la Embajada de Estados Unidos. Entonces, bueno, uh-huh. Hay dos varas aquí para medir y hay mucha inconsistencia en el decir y el hacer. Ayer decían uh-huh. la libre manifestación y se referían a una servidora. ¿Cómo es posible la marcha del sábado pasado, la libre manifestación? Hay que ser coherentes.
2: Las carreteras, te decían que tú mandaste gente a bloquear las carreteras y sí. por eso no entraron.
3: Otra vez muy poderosa personas. La gobernadora Maru de Chihuahua. Bueno, y entonces, la libre manifestación, ¿cómo cerró las uh-huh. carreteras? Y la libre manifestación, pues si ayer el contingente que venía de varios estados de la República, incluyendo el estado de Chihuahua, peleando por los subsidios uh-huh. del precio del frijol, del maíz, los transportistas que no tienen uh-huh. seguridad en las carreteras, no los dejaron pasar. Y es uh-huh. más, los detuvieron con policías. Entonces, yo creo que estamos desasociando la realidad, Luis, uh-huh. y es importante decirle a los mexicanos y a los chihuahuenses que no normalicemos estas cosas que están sucediendo en nuestro país.
2: Esta recepción que has tenido ha sido interesantísima, ha sido fuerte. Es un México sumamente polarizado, lo sabes, lo vives. Es un Chihuahua polarizado también. Hay quien puede apoyarte brutalmente, quien te candidatea a ser presidenta de la República, quien te está detrás de ti, y hay quien, al contrario, te considera una traidora a la patria y dice que tienes que ser juzgada y que tienes que terminar en la cárcel, ¿no? En esta polarización, ¿qué es lo que rescatas, Maru? O sea, porque en medio de la polarización tenemos un narcolaboratorio desmantelado. Agentes estadounidenses que participaron en el desmantelamiento de este narcolaboratorio. Tenemos también, por desgracia, un Estado que, como muchos otros, ha sido víctima de la violencia provocada por las guerras de cárteles.
3: 2,500 laboratorios desmantelados también uh-huh. por el gobierno federal. Uh-huh. Dicho también por presidencia
2: por Omar García de la República.
3: Bueno,
2: ¿sí?
3: Imagínate nada más pues cuántos narcolaboratorios pudiste desmantelar en uh-huh. 2 años de gobierno, ¿no? Porque antes había un presidente que decía que no había ningún narcolaboratorio. Perdón, y te interrumpo.
2: No, por favor, dime.
3: No, bueno, pues, ¿qué es lo que sucede en este México dividido, en este México polarizado? Pues es lo peor que nos puede pasar, porque uh-huh. justamente los totalitarismos y los grandes sistemas uh-huh. o regímenes políticos que disminuyen o eliminan la democracia, más allá del populismo, yo creo uh-huh. que más nefastos todavía que el populismo, justamente lo que buscan es dividir a la población y acabar con la oposición. Uh-huh. Entonces yo creo que este es un punto muy importante, yo creo que este es un hito también en nuestro país para decir uh-huh. basta de esta división. Justamente Luis se han encargado de dividirnos entre chairos y fifís, entre uh-huh. liberales y conservadores, entre de izquierda y de derecha, entre buenos y uh-huh. malos, y esto no le hace bueno al país. Somos un país que ha salido adelante, y te lo digo yo vengo de un estado donde justamente uh-huh. por vivir en el desierto, nos unimos como chihuahuenses y salimos adelante y llegamos a ser pues un grupo importante en materia de desarrollo económico en el país. Cuando recién se formó el sistema financiero en México, a los 10 años ya teníamos 2 bancos, uh-huh. Ya teníamos nuestro propio uh-huh. sistema financiero en el estado de Chihuahua. Quiero decir que la comunidad, el estar juntos, uh-huh. el ayudarnos, el solidarizarnos, pues hace que bloqueemos estas malas prácticas, estas prácticas totalitarias contra los mismos mexicanos, ¿no? Entonces, justo esta división, esta polarización, hay que empezar a cerrarla ya. Y la causa es justamente la libertad y los derechos que nos están quitando porque ya cuando no te dejan decidir la educación de tus hijos a través de los libros de texto, cuando te quitan el agua, cuando te quitan las posibilidades de cuidar el ganado que entra a tu estado para seguir manteniendo tu estatus fitosanitario, y cuando te quitan otras libertades más como las cuentas con la UIF y el Poder Judicial, la posibilidad del amparo. Bueno,
2: dime algo, Maru, ¿tienes miedo, te preocupa el juicio político? Porque nos hablas de este México polarizado, de esto que tienes muy claro, ha sido el blanco de la narrativa oficialista en los últimos, en el último mes de menos, ¿no? Has estado ahí en el centro, diario. Te mandaron esta manifestación, la viste, en fin, eres blanco. Y
3: estoy segura que vienen muchas otras cosas
2: y
3: más.
2: Y aquí viene un hecho, y es que tienen la mayoría en las cámaras. Si te quieren quitar el fuero, lo pueden hacer ya. El Congreso en Chihuahua, bueno, podría llegar a ser por ahí un escudo, pero tampoco es que esté tan fácil, pues. O sea, te pueden quitar el fuero relativamente sencillo. Te pueden meter a la cárcel relativamente sencillo. Digo, no me imagino el escándalo que eso sería. Pero en un momento como el que estamos viviendo, en donde hay acusaciones, como nos dices, contra Rocha Moya, y probablemente vengan otros narcogobernadores señalados muy pronto, y vengan otros narcosenadores.
3: No, políticos de Morena, un Andrea Chávez. Mira, los chihuahuenses no quieren a Andrea que venga en la boleta porque saben que va a la barredora a Chihuahua. O sea, Andrea es igual a la barredora, igual a Adán Augusto López. No la quieren en la boleta. Puede salir
2: Andrea
3: muy linda.
2: ¿Andrea es narco? ¿Está metida en
3: Andrea
2: eso?
3: Andrea Chávez, claro, es cómplice de Adán Augusto, usa recursos también del crimen organizado, y lo que ella hace, bueno, es tener este acuerdo de cuando sea gobernadora, bueno, cuando sea gobernadora yo te voy a cuidar a ti para que hagas lo que quieras al interior del estado, pero a mí me ayudas en la campaña electoral. ¿No?
2: Te voy a cuidar a ti, te refieres a Adán Augusto.
3: Te voy a cuidar a ti, crimen organizado.
2: Pero tú me ayudas
3: en la movilización el día de la elección.
2: Es que eso. No, y pones eso pasa, en la mesa ahorita está cañón. ¿Esto puede suceder el año que entra? O sea, que Chihuahua sea otro Sinaloa.
3: Y eso pasa en la mayoría de los estados. Bueno, es que a ellos les encantaría que fuera Sinaloa. Le acabas de dar en el clavo.
2: O sea, que los levanten, que los secuestren, que les digan tú no puedes salir a votar, que los amenacen.
3: Exacto.
2: Eso pasó en Sinaloa. En el
3: trasladar
2: 2021.
3: Sinaloa a Chihuahua. ¿Y qué es lo que es más? Si ellos lo pudieran hacer antes para decir, miren nada más, pues no nada más en un gobierno de Morena, también en un gobierno de Acción Nacional. O sea, el sabotaje puro y contundente de parte de Morena. El juicio político, bueno, pues no te puedo negar que sí siento claro que tengo preocupación y algo de miedo, pero me preocupa más el que suceda o se genere este sabotaje en el estado de Chihuahua antes de la elección y que digan, bueno, mira, es que está pasando esto por la gobernadora y la gobernadora y la gobernadora. Y entonces sí demos pie para que entre en su totalidad la señora Chávez con la barredora, ¿no?
2: ¿Te preocupa más Chávez que Cruz Pérez Cuellar, por ejemplo?
3: Pues me preocupan los dos. No tengo confianza en ninguno de los dos. Confianza ninguna.
2: No son de tu partido, obviamente.
3: ¿Mandé?
2: Digo, no son de tu partido, obviamente, pero por eso te lo
3: pregunto.
2: Bueno,
3: fíjate que Cruz Pérez Cuellar fue panista, fue presidente del partido dos veces, fue diputado federal creo que en dos ocasiones, creo que fue senador de la República. Todo por el PAN. Y de repente saltó a Morena, ¿no?
2: Pues como Javier Corral en su momento.
3: Sí, pero bueno, Javier Corral es tan cobarde que luego se esconde en las faldas de quien puede. Y bueno, pues eso es por cobardía, porque sabe que no hizo nada por Chihuahua, porque sabe que la gente de Chihuahua también pues lo odia, lo menosprecia. Y bueno, pues es una persona, soy muy creyente y hay que rezar por él para que le pase lo menos peor, porque es una persona enferma.
2: Dime algo, Maru, para cerrar esta conversación que te agradezco mucho tener aquí en MBS Noticias. Dentro de todo lo que ha pasado, ¿habrías hecho algo distinto? ¿Te arrepientes de algo en estos momentos? O sea, frente a todo lo que te han señalado, frente a todo lo que has estado viviendo, dirías, esto lo hubiéramos hecho de otra forma? ¿Estás consciente? ¿Estás tranquila en tu conciencia?
3: Estoy tremendamente tranquila y estoy en paz. Ayer me preguntaban que si hubiera preferido saber o no saber. Y bueno, pues no te puedo contestar esa pregunta porque realmente yo hice las cosas conforme al deber ser, Luis. Yo hice las cosas de buena fe, con voluntad, con buena voluntad y lo que es más importante, apegada al derecho, apegada a la legalidad, apegada a lo que la ley me permite hacer y lo que la ley no me permite hacer, no lo hago. Siempre he sido una persona otra vez de derecho y si la Suprema Corte de Justicia me dice, oye, gobernadora, pues pues ni modo, vas a tener que distribuir los libros de texto de la Secretaría de Educación Pública, bueno, pues lo cato. Y si me dice el Poder Judicial del estado de Chihuahua en aquel momento, con este infame senador, antes gobernador, tienes que ir a esta audiencia y a esta audiencia y a esta audiencia y a esta audiencia. Me presento en las audiencias. Y entonces me estoy muy en paz porque he cumplido con el deber ser y porque así seguiré cumpliendo. Y voy a seguir trabajando por el estado de Chihuahua, voy a seguir dando resultados. Tenemos, Luis, un programa médico, un programa de salud que ha dado resultados extraordinarios entre la población. Yo lo veo único en el país. Un programa que te da la oportunidad de que tengas atención médica, de que tengas exámenes médicos completamente gratis y que tengas el abasto de medicamento que necesitas de acuerdo a la enfermedad que pudieses tener en estos diagnósticos médicos. Entonces, el MediChihuahua, bueno, vamos a seguir reforzando, una red de carretera de más de 4,000 kilómetros en el estado, vamos a seguir haciendo lo que no hace la Federación por el Estado de Chihuahua, ayudando a los productores, a los ganaderos, a la gente que nos pide, porque nosotros no somos omisos ante el dolor, ante la injusticia y ante la pobreza.
2: Es Maru Campos, la gobernadora de Chihuahua. Gracias, Maru, por estar
3: aquí
2: con nosotros.
3: Gracias, Luis, es un gusto, gracias por todo.
2: No, hombre, gracias.
3: Buen día.
2: 8:34, regresamos.
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0: 8:38, ya regresamos, estamos aquí en MBS Noticias. Gracias por los comentarios que nos hace en nuestra red social, ya se la sabe, WhatsApp 5640-05125. Oiga, el día de ayer se presenta un indictment, una acusación contra Raúl Castro. Tengo en la línea a José Basulto, él es fundador de Hermanos al Rescate. José, es un honor platicar contigo. Gracias, te aprecio en el alma que me tomes estos minutos en MBS. ¿Cómo estás?
1: Bien, bien. El gusto es mío. Y de poder hablar con nuestros hermanos mexicanos.
0: A ti, José. Gracias, gracias por estos minutos. Cuéntanos un poco primero, hemos hablado ya del contexto de todo lo que sucedió. Era ese 1996, si no me equivoco. Y Raúl Castro ordena tumbar un avión de ayuda humanitaria matando a norteamericanos y era un avión justamente de Hermanos al Rescate. Es la clave de esta acusación contra Raúl Castro. ¿Qué pasaba en ese 96? ¿Qué es Hermanos al Rescate?
1: Bueno, déjame decirte primero que no era un solo avión. Yo estaba volando, estaban otros dos aviones más volando y ese día les tocó a los dos que venían conmigo, con el escuadrón. Y un día muy triste, un día muy sobrio, si quieres ponerle. Nosotros cumplíamos con nuestra obligación infundida por nosotros mismos, que fue una obligación aceptada sin dirección ninguna de ningún gobierno. Fue una decisión tomada por Hermanos al Rescate, la directiva de Hermanos al Rescate y sus pilotos.
0: Dígame algo, José. En este momento, cuando sucede esto, cuando estaban ahí, ¿cuál es la primera reacción? ¿Qué es lo que piensan que está pasando? O sea, mataron, tumban un avión. Por ahí tenemos ahorita el audio de Raúl Castro, que además se ha difundido. Quiero preguntarle también, cuando usted escuchó esto, ¿qué fue lo que pensó? ¿Cuál fue primero su reacción?
1: Mira, dígame. Yo no escuché a Raúl Castro.
0: No, bueno, ya que lo escuchó tiempo después, ¿no? Esto que se ha difundido.
1: Sí, yo estaba en el avión con otras personas más, con Silvia Iriondo y con su esposo, Andrés Iriondo, y en el momento en que yo veo una nube de humo que se forma del lado de estribor del avión nuestro, me doy cuenta que ya faltaba poco para nosotros y le dije a Silvia, nosotros somos los próximos. Y esas fueron mis palabras en ese momento.
0: Dígame, ayer se acusa formalmente a Raúl Castro como

0: como un asesino. Hay crímenes por los cuales tendrá que pagar. Al mismo tiempo vemos ahora pues un cambio que comienza a sentirse en la isla. Vimos el mensaje de Marco Rubio. ¿Qué piensa de todo esto que ha estado ocurriendo? ¿Qué piensa de esta acusación frente a Raúl Castro, el que pues termina dando la orden para asesinar a sus compañeros?
1: Esta acusación era justa y necesaria. Y hacía años que nosotros estábamos pidiéndole al gobierno de Estados Unidos, que fueron los que estaban más involucrados, porque los aviones eran de matrícula norteamericana, eran propiedad nuestra, pero eran matrícula norteamericana, y fuimos atacados a traición, que es como único el gobierno de Cuba sabe atacar, con odio y tratando de hacer el mayor daño posible. Aparentemente lo que nosotros hacíamos, que era por así llamarle la guerra no violenta, que era mandar mensajes a Cuba, dejar caer volantes con la declaración de los derechos humanos, en fin, información que el pueblo de Cuba le es negada o le fue negada por el propio gobierno cubano. Y eso era nuestra misión, levantar el espíritu, el sentimiento de la necesidad de libertad del pueblo cubano. Y ahí estábamos, con nuestra presencia, estábamos formalizando, claro, nuestra petición. Porque, óigame, estar ahí, usted no se puede imaginar el peligro y las amenazas que había en contra de nosotros.
0: ¿Cree que termine por hacerse justicia? Porque lo de ayer es un símbolo importantísimo. Platicaba ayer con un dirigente cubano en la isla, bueno, en torno a esta pues asociación de liberación de Cuba, con Manuel Cuesta, y nos decía ayer, Manuel, en este espacio es importante sí el símbolo, pero es más importante el proceso, y el proceso de liberación de Cuba, el proceso para pasar a la democracia, es todavía arduo, es difícil, y es un camino para el cual pues quizá todavía falte un buen tiempo. Se están dando los primeros pasos. ¿Usted cree que se haga esta justicia? ¿Qué ve usted?
1: Yo espero que el buen tiempo ese sea bien corto. Creo que la justicia está de nuestro lado. Finalmente logramos lo que queríamos, que era el encauzamiento criminal de Raúl Castro. Y creo que los próximos pasos irán más rápido. Espero ver que esto se haga sin que nosotros nos convirtamos en una estrella de odio como fue el gobierno cubano, porque nosotros no somos capaces de sentir odio, somos capaces solamente de amar a nuestro pueblo, y por ello estamos ahí. Así que claro, no le puedo dar otra.
0: Lo entiendo, don José.
1: Otra razón.
0: No lo entiendo, y esto que decía Marco Rubio, a lo mejor es muy difícil entenderlo para quien no ha vivido y sufrido la dictadura. Cuando Marco Rubio decía ayer en su mensaje que pueden tener algún negocio, que pueden tener un periódico, que pueden hablar en contra del gobierno sin temor a que terminen presos, a que terminen asesinados. Es algo así que usted lo sabe, muchos de sus hermanos cubanos no lo conocen, no saben qué es eso.
1: No saben qué es la libertad. Nosotros estamos pendientes de que ese pueblo cubano sea el castigo de Raúl Castro, que sea llevado ante el jurado humano de la nación cubana, y que ellos tengan oportunidad de hacerlo vivir las vicisitudes que han vivido todos estos años a este señor, que lo pongan en una casa ahí a ver cómo vivían los cubanos, para que sufra lo mismo que sufrió nuestro pueblo, y si sirve que él aprenda algo, que aprenda por lo menos eso.
0: Don José, le quiero agradecer mucho estos minutos aquí en MBS Noticias, Y estaremos muy atentos de lo que venga en Cuba, por supuesto. Le agradezco que nos comparta también esta emoción que se siente. Y cierro preguntándole un poco, tarda, a veces tarda muchísimo, pero al final de cuentas parece que la justicia llega, ¿no? De alguna u otra manera.
1: Sí, creemos eso. Estamos esperando por eso desde hace más de 30 años y se puede imaginar qué justicia tardía ha sido, pero aparentemente ya la vamos a tener.
0: ¿Qué dejó usted en Cuba?
1: ¿Qué dejé en Cuba? Uh-huh. Mi corazón.
0: Gracias, don José. Le mando un abrazo con todo cariño.
1: Un abrazo, salud.
0: Saludos. Gracias. Es José Basulto. Él iba en un avión de los hermanos al rescate. Era 1996. ¿Qué pasaba? El dictador, el asesino, Raúl Castro, daba esta orden. Tenemos por ahí el audio de Raúl Castro, escuchemos.
2: Bien, voy a un violado de paz en las aguas de la República. Yo aclaré que eso hay que descentralizarlo si queremos que eso fuera su papel y a cinco generales tener la facultad. Yo decía que traten de tumbarlo arriba del territorio. Entraban en La Habana y se iban a la ciudad. Claro, con un cuetazo de eso. Había un avión, lo que viene para abajo, una bola de fuego y que va a caer arriba de la ciudad. Y bueno, túmbenos a donde, túmbenos en el mar, cuando se aparezca. Y no consulten lo que tienen la facultad.
0: Raúl Castro ordenaba tumbar los aviones. Mató a cuatro personas el 24 de febrero de 1996. Por eso, el día de ayer, desde Miami, desde Florida, oficialmente se convirtió Raúl Castro en un criminal estadounidense, porque mató a cuatro estadounidenses, bueno, a tres estadounidenses y un residente. José Basulto, con quien acabamos de platicar, iba en otra avioneta. Me impacta lo que nos decía hace un momento. Dice, bueno, pues vi cómo le disparaban, vi lo que pasaba y dije, me va a tocar a mí, nosotros somos los siguientes. No eran espías, no era la CIA, no era el imperialismo yanqui, no, eran ciudadanos que iban en un avión, en una organización. A los populistas y a los dictadores y a los protectores les molestan mucho las organizaciones civiles y las organizaciones no gubernamentales, como Hermanos al Rescate, al grado de que las matan. Raúl Castro, como muchos otros dictadores, va a pasar al basurero de la historia. Y van a terminar, a final de cuentas, pues haciendo esa justicia quizá en muchos años. Quizá en los libros se hable de lo que fue esa dictadura cubana. Eso que algunos imbéciles todavía celebran y aplauden. ¿Por qué no la viven? ¿Por qué lo hacen con un Starbucks? ¿Por qué lo hacen con su iPhone? ¿Por qué lo hacen desde la Condesa? Eso que algunos estúpidos todavía aplauden. Vivan en Cuba, si tanto les gusta. Vayan a protestar contra el gobierno en Cuba, a ver cómo les va. Vivan un ratito lo que es una cárcel cubana. Vivan un ratito lo que es no tener posibilidades de nada. Vivan un ratito sin libertad, a ver si tanto lo aplauden. Y son pasos, pasos, pasos que se están dando hacia esa transición complicada, difícil, dura. Esto que hizo ayer Marco Rubio, el mensaje que manda Marco Rubio de ascendencia cubana y que lo hace en español, y que se empieza a difundir en Cuba, me parece importantísimo. Lo quiero compartir con usted. Tenemos por ahí, creo que este audio es Marco Rubio, hablándole a los cubanos, al final de cuentas, y explicándoles un poco, oigan, el mundo es distinto. Escuche esto.
3: Hoy en Cuba, solo aquellos cercanos al élite de Gaesa o que forman parte de ella pueden tener negocios rentables. Pero el presidente Trump ofrece una nueva vía entre Estados Unidos y una nueva Cuba. Una nueva Cuba donde ustedes, los cubanos de a pie, no solo Gaesa, pueda ser dueño de una gasolinera o de una tienda de ropa o de un restaurante. Una nueva Cuba donde ustedes, no solo Gaesa, pueden abrir un banco o tener una constructora. Una nueva Cuba donde ustedes, y no solo el Partido Comunista de Cuba, pueda ser dueño de una estación de televisión o de un periódico. Una nueva Cuba donde pueda quejarse de un sistema que falla sin temor a ir a la cárcel o ser forzado a irse de su isla. Y una nueva Cuba donde tengan la oportunidad real de elegir a quienes gobiernan su país y votar para reemplazarlos si no están haciendo un buen trabajo. En Estados Unidos estamos listos para abrir un nuevo capítulo en la relación entre nuestra gente y nuestros países. Y actualmente, lo único que se interpone en el camino hacia un mejor futuro son quienes controlan su país.
0: 8:51, mi WhatsApp es el 5640-05-1025, voy de nuevo, 5640-05-1025, y una vez más, 5640-05-1025, es nuestro WhatsApp abierto para todo el mundo. 8:51, regresamos.
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1: Hola Luis, ¿cómo estás? Saludos, saludos, muy buenos días para todos. Hoy comienza la final del fútbol mexicano entre Cruz Azul y Pumas, prácticamente con boletaje agotado, con unos precios estratosféricos para ver la serie. Esta noche a las 8 en punto en el estadio de la Ciudad de los Deportes, si puede evite la zona porque va a ser un caos vial. Es un estadio pues que no tiene estacionamiento, que tiene problemas para el acceso, tampoco es muy grande, no lo permiten abrir en su totalidad. Esperemos que no haya sobrecupo y bueno, que sea una jornada en paz. El Cruz Azul busca su 10º campeonato de liga. Su último título fue en el Guardianes 2021. Ha tenido aproximaciones, no ha podido ganar el campeonato a pesar de que levantó el trofeo de la CONCACAF. Y Pumas, el equipo de los Pumas de la universidad, busca su 8º título, pero tiene 15 años sin conseguir el trofeo. Ayer pasaron por el día de medios. Hay confianza tanto en Efraín Juárez, el entrenador del equipo de los Pumas, que dice que la liguilla se juega diferente, así que no esperen que sea un Pumas ofensivo esta noche. Y Joel Wiki, que sabe muy bien que el equipo tendrá que ir con una renta, pues si no importante, sí con una renta, sacar una ventaja hoy como local. No es el estadio al que está habituado Cruz Azul, que ha estado como nómada de estadio en el último año, pero administrativamente hoy es local y seguramente habrá hoy más aficionados de Cruz Azul que del conjunto de los Pumas. Así que empieza una final muy esperada, porque son dos equipos con una gran convocatoria e historia en el fútbol mexicano. Bueno, el América Femenil continúa en gran forma. Ayer derrotó en Pachuca 4-1 al Gotham de la Liga de los Estados Unidos y pasó a la gran final de la CONCACAF. Está en la final de la CONCACAF. 3 anotaciones de Scarlett Camberos pusieron al equipo de Ángel Villacampa, que recién el domingo había levantado el título frente a Rayadas de Monterrey de la Liga MX Femenil. En esta ocasión la ponen en la final de CONCACAF. Van a enfrentar al ganador del duelo entre las Tuzas del Pachuca y el Washington Spirit, otro equipo de el conjunto, o mejor dicho, de la liga de los Estados Unidos, la liga profesional de fútbol de los Estados Unidos. Bueno, a menos de 30 días del inicio de la Copa del Mundo, más problemas. Los hoteles en la ciudad de sede en Estados Unidos siguen sufriendo cancelaciones masivas por la lenta venta del boletaje. Como muchos aficionados no pueden conseguir boleto, pues cancelan los hoteles. La Asociación de Hoteles y Alojamiento de Estados Unidos reveló que FIFA devolvió bloques de habitaciones que tenía reservadas en varias ciudades sede. Entre ellas está Boston, está Nueva York, está Filadelfia, San Francisco, Seattle, Los Ángeles. Vamos a ver qué resulta de este mundial, que parecía un gran negocio y que por una u otra razón se ha ido complicando. Y hablando de complicaciones de cara a la Copa del Mundo, cuando hoy faltan 21 días para la inauguración, la selección de la República Democrática del Congo suspendió la concentración de 3 días y el evento de despedida en la ciudad de Kinshasa. La resolución atiende al registro de contagios del virus del ébola en la zona de la frontera este del país y para evitar cualquier contratiempo para ingresar a Estados Unidos y México, donde va a competir en el Campeonato Mundial de Fútbol. Congo está en el grupo K, junto con Portugal, Uzbekistán y Colombia, y va a jugar un partido en el Estadio Akron, el Estadio de las Chivas Rayadas del Guadalajara, el 23 de junio contra la selección de Colombia. Vamos a ver qué dicen, y ya están obviamente trabajando las autoridades sanitarias en México con respecto a este tema, que no es un tema menor y que ya se convirtió en un asunto que tendrá que resolver, por supuesto, la FIFA. La selección mexicana de fútbol juega mañana por la noche en Puebla. Hoy viajará a Puebla desde el centro de alto rendimiento. Aguirre tiene por ahora 18 futbolistas de los que van a ir al Mundial y seguramente los va a utilizar y probar frente a la selección de Ghana, una selección de Ghana que está clasificada para el Mundial, pero que viene sin sus principales figuras. Y terminamos con un tema de la NBA. En la NBA se están jugando las finales de la conferencia. Anoche, el equipo de los el Thunder de Oklahoma ganó 122 a 113 a los Spurs de San Antonio, con lo cual esa serie de la Conferencia del Oeste se ha empatado a un triunfo por bando. Hoy juega el Este.
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0: buenos días, ¿cómo estamos, amigos de Exa FM 93.3? Yo soy Sam Baby Vázquez. Qué gusto que nos acompañes en este día. Hoy es jueves 21 de mayo y yo espero de verdad, de corazón, que te encuentres súper bien, que disfrutes de la música el día de hoy y de toda la información que traemos para ti y también, por supuesto, regalillos. ¿Cómo estás, mi querida Gemita? Buenos días, Gemita preciosa. Oye, Gemita, hoy quiero hablarles de algo que probablemente te ha pasado a ti, le ha pasado a la gente, me ha pasado a mí. ¿Por qué los amores virtuales no sobreviven al mundo real? ¿Por qué no sobreviven? O sea, ese amor virtual, en el que probablemente también sea a distancia, puede ser una chispa muy bonita, muy hermosa, pero necesita combustible, necesita energía real para mantenerse encendido. O sea, muchos amores no llegan a sobrevivir al mundo real. Entonces, entre mensajes dulcecitos, entre que las videollamadas, las promesas hechas con emojis o videollamadas nocturnas incluso, muchas veces creemos haber encontrado el amor de nuestra vida en una pantalla. Pero, ¿qué sucede cuando ese amor digital tiene que dar el salto a la vida real? La historia cambia y no siempre es para bien. Entonces, cuando el amor nace detrás de una pantallita, las relaciones pues son virtuales, ¿no? Esas que comienzan, ya sabes, como en redes sociales o en las aplicaciones de citas, que es muy común hoy en día, o incluso hasta en videojuegos he visto. O sea, en videojuegos, hazme el favor. O sea, tiene como esa magia particular. Y tú me vas a decir, probablemente sí, yo conocí el amor de mi vida en Tinder, yo conocí el amor de mi vida en Facebook, en Instagram, en TikTok. Pero bueno, es un mundo en el que estamos tan acelerados, donde nos cuesta encontrar el tiempito para irnos por un cafecito con alguien, pues el amor virtual de repente aparece muy tentador, sin traslados, sin horarios, sin presión. Hoy vamos a platicar de esto. ¿Qué onda de los amores virtuales? ¿Sobreviven al mundo real o de plano no sobreviven al mundo real? Quédate conmigo y si tienes por ahí alguna historia, alguna recomendación para este tipo de cosas, híjole, pues cuéntala a través de WhatsApp 2293-01-1384. Esto es de Marshmallow, pero antes tengo por aquí saluditos, espérame tantito, para Areli y para Conrado. Dicen buen día, pasándote a saludar y a toda la banda naranja. Muchas gracias. Ahora sí, vámonos con Marshmallow, el merengue y Manuel Turizo, 10 con 10. 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
1: Vamos, listo. Salud, muchachos, por esa mujer.

0: Salud.
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10:20. Gracias por estarnos acompañando a través de EXA-FM 93.3. Soy Sam Baby Vázquez y estamos platicando sobre por qué en el mundo real no sobreviven los amores virtuales. ¿Te ha tocado que te enamoras de alguien en internet y se conocen y ya no es lo mismo? Bueno, pues ahí te va. ¿Por qué se derrumban? Porque idealizamos lo que no conocemos. O sea, cuando nos enamoramos a distancia, solemos llenar los vacíos con nuestra imaginación. Construimos esta versión ideal de la otra persona, basada en estos fragmentos, en sus mensajes, en sus audios, en sus fotos cuidadosamente seleccionadas. Pero al conocerla en persona, híjole, los matices se vuelven visibles. O sea, su carácter, obviamente, sus hábitos, sus reacciones frente al estrés. Y ahí la imagen perfecta, pues, se va cayendo. O sea, se va cayendo definitivamente. Es la idea que tienes de esa persona lo que te hizo enamorarte de él o de ella. Entonces, ¿qué otra cosa? La química no siempre cruza las pantallas, porque la conexión emocional puede ser intensa en línea, pero no garantiza la compatibilidad física. Entonces, estás sentada, sentado frente a él o frente a ella, ¿y qué pasa? No hay plática. Y eso es horrible, es terrible que no haya una plática que digas, híjole, ¿y ahora de aquí hablamos? Pero no se trata solo de atracción íntima, sino de cómo huelen, de cómo se mueven, de cómo te sientes a su lado. Eso, de cómo te sientes a su lado, es súper primordial, porque a veces esa energía simplemente no está cuando están cara a cara. Y no, hombre, o sea, cuando no te sientes cómoda, cuando ya te quieres ir, cuando sientes como, no sé, la sensación media extraña, ahí es cuando dices, híjole, yo creo que no va a pasar, no va a pasar. Hoy platicamos sobre esto de ¿por qué los amores virtuales no sobreviven al mundo real? Yo soy Sam Baby Vázquez y seguimos con buena música. Esto es Talk to You, siendo las 10:22 en todas partes. 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
6: 10:37.

Gracias por estarnos acompañando. Fíjate que quiero platicarte sobre los amores que son virtuales, que no sobreviven al mundo real prácticamente. ¿Por qué? Porque pues llega a pasar mucho, o sea, a mí me ha pasado mucho que de repente pues ya en la vida real pues no más no, pero ¿por qué pasan este tipo de cosas? Saludos para Yash, que por aquí me dicen, en cuanto al tema de hoy, pienso que sí puede ser posible encontrar el amor en internet, pero es muy difícil, es muy complicado. Depende de ciertas condiciones para que florezca. Por lo que he visto, intervienen muchos factores psicológicos e indiscutiblemente el factor de convivencia física es lo que cuenta, dice. Por lo general se manejan mucho las falsedades, claro, las mentiras, los puntos de vista, solo propios o a conveniencia, entre muchas cosas más. Oye, tienes toda la razón. En mi caso, dice, la mamá de una de mis hijas hacía eso con un juego. Se enamoraba en el juego hasta el punto en el que se encarnaba hacia un lado. Dice, hacía un lado la realidad, se desvelaba hasta las 3, 4 de la mañana y comenzó a hacer un lado a mi hija, los deberes de la casa y se la pasaba en el celular. Cuando me di cuenta, tenía una familia virtual en el juego y por WhatsApp se escribía con su dichosa pareja y me di cuenta que se mandaban de todo. O sea, ¿cómo? Y en el mismo juego se mandan sus teléfonos y ya. ¡Ay, qué fuerte! ¡Qué fuerte! Oye, y qué fuerte que hayas llegado a descubrir esto, ¿no? Definitivamente, no está nada padre. Pero bueno, por aquí que me pone hablando de las falsedades. Esto es muy importante, ¿sabes? ¿Por qué? Porque a veces llega a suceder que no es una persona real o que no es la persona que te... Bueno, no real, pero no es la persona que te está diciendo ser. Hablando físicamente, puede ser hasta una persona peligrosa y tú estás cayendo ahí, así que siempre es importante que si te llegas a ver con él o con ella, que sea en un lugar público, que alguien más esté por ahí checándote, porque pues no está bien, no está bien definitivamente que lo llegues a hacer. Así que bueno, yo nada más te dejo ese contexto, ¿no? Oye, ¿qué otra cosa también? Hablando sobre por qué no funcionan las relaciones, porque hay, digamos, una expectativa contra una realidad. O sea, tras meses de conversación, cada uno llega a ese encuentro con ideas como muy claras y muchas veces hasta distintas de lo que quiere. Uno espera formalizar, el otro solo deseaba una aventura y las expectativas se enfrentan con la realidad y muchas veces llegan a chocar. Así que siempre pensando, ¿qué es lo que tú quieres? ¿Qué es lo que yo quiero? Si se quiere, adelante. Y si no se quiere,

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3: 10:55.

Oye, qué rolota de Zetangana que acabamos de escuchar, siendo las 11:06. Muchas gracias por acompañarnos. Fíjate que, hablando ya por último sobre esta situación, pues, de cómo saber si tu amor virtual tiene futuro, ahí te va. Hay muchos indicios de que la relación puede dar el salto al mundo real con un buen pronóstico. Por ejemplo, ambos tienen planes concretos para verse y están dispuestos a hacer sacrificios para lograrlo. Esa es una. La otra, comparten valores de vida más allá de la atracción. Es que esto es sumamente importante. Cuando alguien está compartiendo los mismos valores, se nota como pareja, se nota en la relación. Y qué bonito es eso, qué hermoso. A veces pueden hablar de temas difíciles sin miedo a la confrontación, lo que sea. Oye, hasta de religión y de política y de sexo y ese tipo de cosas. Hay acciones reales que no solamente se quedan en las palabras, como el te amo, haré todo por ti, haré que esto funcione, y se queda ahí, pero no sigue escalando. Y eso está horrible. Está horrible, mano. O sea, mano, date cuenta. Mira que me ha pasado demasiado en algún momento de la vida, pues este tipo de cosas. Y digo, ¿por qué no se da cuenta la persona que a lo mejor y no está prosperando? ¿Por qué no se da cuenta la persona que en algún momento lo que él está pensando que está haciendo bien, el hablarme cada 3 veces a la semana, para él eso es ponerme atención y no es poner atención? 3 veces a la semana que me diga buenos días o que de la nada me diga hola, ¿cómo estás? No es poner atención. Tal vez para ti sí, pero para mí no es suficiente. Entonces, ¿qué pasa si el amor virtual puede llegar a tener futuro? Pues existen más que las palabras. Existe el equilibrio entre que ambos dan y reciben en la misma medida. Esto es sumamente importante también. Ambos dan y reciben en la misma medida. Así que, bueno, ahí está uno. ¿Pero vale la pena intentarlo? Claro que vale la pena intentarlo. O sea, el amor virtual puede ser una chispa muy bonita, pero necesita combustible real para mantenerse encendido. Si estás en una relación a distancia o nacida en lo digital, pregúntate, ¿hay reciprocidad? ¿Hay un proyecto común? ¿Hay disposición real para encontrarse más allá de la pantalla? Híjole, eso es una cosa que vale la pena definitivamente preguntarse siempre. Me dicen, buenos días, mi Sam. Tuve una relación virtual por casi un año. Nos conocimos y me dio una hermosa hija, pero sí, al tratarla era otra persona. No lo hagas, pecas, es demasiado extremo. No entendí. Pues sí, claro, o sea, es que eso pasa demasiado. Conoces a alguien, es como el típico de, es que tú fuiste la que escogió al marido, al papá de tus hijos, tú eres la culpable, porque te pega, porque te violenta, porque mil y un cosas. Oye, no. En un principio nos dio una cara, fue pasando el tiempo, lo conociste y te da otra cara después. No tienes la culpa. Por favor, no te sientas culpable. Porque la gente a veces cambia, porque la gente no te da su verdadera cara. Porque tú puedes estar con alguien que crees, como en las telenovelas, que crees que es un amor de persona y por otro lado es el villano de la telenovela y el que te pone el cuerno. ¡Híjole, no, por favor! Así que ahí está, porfitas, no te sientas mal. Y por otro lado, que exista esa comunicación, que exista esta situación en la que tal vez si hay química, pues adelante, hay que sacarlo a flote, la relación que llega a ser virtual y que se convierte en la vida real. Dicen por aquí, hay demasiado contexto y en una de esas yo tomo eso de excusa y le fui infiel. Ay, hablando de que su esposa le fue infiel justamente por Roblox. ¿Será por Roblox? Y que luego se dio cuenta. Oigan, quédense con nosotros porque a través de WhatsApp se pueden comunicar al 2293-01-1384. Yo soy Sam Baby Vázquez. Muchísimas gracias por estar aquí. Y es tiempo de respirar profundamente.
Las 11 con 11 minutos. Respiramos profundamente. Pensamos en ese momento ideal para que todas las cosas que estés haciendo te salgan bien. Y pensando siempre con mucha fe, con muchas ganas, con mucha energía, que tu salud está increíble, que tus células del cuerpo están maravillosas, que todo lo que estés haciendo te está saliendo muy bien, que tienes una vida amorosa, una vida tranquila, una vida exitosa en lo profesional y en todo lo que puede ser. Y repite en voz alta, a partir de este momento, con la ayuda y guía del universo, de Dios, de los ángeles, en quien tú creas, solo recibo milagros, multiplicación, abundancia, energía, salud y bienestar. Porque sí, porque yo soy un imán para los milagros y un hacedor de milagros, porque atraigo oportunidades positivas y personas que me ayudarán a alcanzar mis metas y sueños. Irradio abundancia, salud, felicidad, amor y éxito en todo momento. Así que hoy autorizo a que el universo me ayude a sanar mi cuerpo, mi mente, mi energía, eliminar todo bloqueo y toda limitación. Hecho está. Gracias, gracias, gracias. Respiramos profundamente y continuamos con música. Yo soy Sam Baby Vázquez y me encuentras como arroba Sam Vázquez Locutora en las redes sociales. Y también como arroba Exa Veracruz. Esto es de Ricardo Montaner para que seas feliz. Siendo las 11 con 12 minutos. 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

0: 11:23. Gracias por estarnos acompañando a través del 93.3. Soy Sam Baby Vázquez y ¿qué creen? Hoy toca Tarjeta Rosa.
1: Ni entiendo, pero me emociona.
2: ¿Viste esa pausa que le hice?
0: Claro, una pausa. No te veo. Pausa.
2: Espera, espera.
0: Ahí está, el micrófono.
2: Es que estamos en diferente tamaño.
0: Posaste más chiquita. ¿Cómo estás, Irlanda Landa?
2: Muy bien. Otro jueves de estar aquí con ustedes, con las buenas noticias prácticamente.
0: Buenas noticias porque el fútbol femenil está dando de qué hablar. Estamos celebrando los torneos.
2: Sí, los torneos. Sí, claro.
0: Y sobre todo porque la gente no creía, estaba viendo un video tuyo en redes sociales. Estás como arroba
2: Irlanda-Lafer.
0: Ok, Irlanda-Lafer. Lafer.
2: Lafer. O sea,
0: Lafer. Sí, okay, de Irlanda y de Fernández. Ajá, sí, órale. Bueno, eso está en Instagram. ¿En TikTok también estás ahí?
2: Sí, igual, como arroba Irlanda-Lafer.
0: Ok. Sí. Y bueno, y resulta que estabas diciendo que antes, hace mucho tiempo, el fútbol femenil era como de, pues no hay dinero, te vamos a pagar con sartenes, ¿no?
2: Eso es horrible. Fíjate que yo, el domingo, que justamente esa es la nota que les traigo el día de hoy, cuando fue la clausura de la Liga MX femenil, claro, que se la llevó las Águilas del América, antes de que jugaran la final, la semifinal, entraron unas personas, o sea, mayores, y yo dije, bueno, ¿quiénes son, no?
0: Sí.
2: Nos presentaron un corto y justamente hablaban del mundial, porque fueron las seleccionadas del mundial de 1971.
0: Ok.
2: Entonces yo me causó mucha curiosidad porque después de 55 años se les está reconociendo, cuando este mundial prácticamente casi nadie habla, o sea, a final de cuentas, y tuvo un gran impacto, tuvo más de 100,000 personas que estuvieron en el estadio Azteca, que en los 70 se llamaba todavía así. Entonces, realmente sí me causó mucho conflicto el hecho de que les hayan pagado con electrodomésticos y con trabajos que no sabían si iban a ser permanentes, temporales, o sea, no se sabía nada, porque decían que como eran jugadoras amateur, no podían exigir una paga.
0: Y sobre todo porque eran mujeres.
2: Sobre todo porque eran mujeres. Entonces, ellas con miedo, con todo, o sea, porque a final de cuentas, ellas venían del barrio, o sea, ellas solitas llegaron ahí. Incluso, igual comentaron que no tenían uniformes y que antes de entrar a jugar les dieron ahí unas playeras que consiguieron. O sea, realmente todo mal dentro del fútbol femenil. Y más en ese mundial de 1971. Entonces, obviamente, 55 años después, el fútbol femenil definitivamente ha cambiado, o sea, ahorita por lo que igual estamos comentando, que la Liga MX femenil ha tenido más impacto, tanto así que ahorita el América se llevó este campeonato de esta clausura del 2026 y ahorita va por la segunda en la semana.
0: Ahí está.
2: El segundo campeonato en la semana.
0: Y sobre todo que jugaron con un equipo que está fuerte.
2: Sí. Estamos hablando de la CONCACAF. El América femenil se enfrentó contra el Gotham y en el marcador final quedaron 4-1. Obviamente a favor de las Águilas del América.
0: Eso.
2: Que con 3 goles de Scarlett Camberos, que muchos a lo mejor de tus radioescuchas la ubica, porque pues es simpática,
0: es
2: la
0: bonita.
2: Niña.
0: Sí,
2: y juega muy bien. Entonces, ella nos dio 2 goles, cobró un penal, y justamente ahí fue cuando ya teníamos asegurada para pasar el pase a la final, y después se agregó otro gol de Ferreira, y justamente pues ya estamos para la final. La final se va a jugar el sábado 28 contra Washington.
0: O sea, la siguiente semana. Sí, la siguiente semana es cuando
2: este sábado, ¿no?
0: No, este sábado no es.
2: Este sábado yo no me pierdo. Yo no sé. No, sí.
0: Es este próximo sábado. O sea, no es 28, sería que
2: 23.
0: Dijiste 28. Bueno, no importa.
2: Yo dije 23.
0: Okay. No importa, ok. Entonces, este fin de semana es cuando se juega esta final.
2: Sí, esta final.
0: Y pues esperemos que obviamente gane la hagan en las Águilas, claro.
2: Sí, claro, o sea, verdaderamente yo considero que también como que hay muchas cositas que se deben de cambiar, pero a final de cuentas se están rindiendo muy bien.
0: Okay.
2: O sea, las modificaciones que se hicieron en su momento para dar como el contraataque estuvo excelente. Uh-huh. Y bueno, pues esperemos, o sea, ya se llevaron la clausura del 2026 de la Liga MX. Bueno, pues entonces, ¿qué esperamos? O sea, equipazo, va preparado, sinceramente.
0: Van preparadas.
2: Sí, sí,
0: porque,
2: sí.
0: Porque, o sea, estábamos viendo por ahí una entrevista y ella es como muy, bueno, la
2: Scarlett Camero.
0: Scarlett es como muy es simpática, como dijiste tú, es bonita, aparte, o sea, corre bastante, tiene seguridad, exacto, y tiene como esa chispa que no cualquiera tiene de repente, ¿no?
2: Sí,
0: y que todas esas son como que
2: ha llamado mucho la atención esta jugadora específicamente porque, pues, aparte de que es bonita, juega bien.
0: Ajá.
2: Y durante todo este clausura del 2026 era como de que, ay, es que Scarlett, y es que esto, y eso, ¿sabes? Hasta incluso famosos de que han dicho de que está bonita, que sí tiene novio, o sea, he visto varios edits.
0: ¿Y
2: o sea,
0: tiene novio?
2: Que yo sepa, no. Digo, que yo sepa, no, ni novia, entonces...
0: Okay.
2: Digo,
0: hay
2: porque,
0: que aclarar.
2: Sí, hay que aclarar, digo. Pero sí, es muy buena jugadora, igual dentro del equipo del América. Pues también hay varias, pero ella siento que ha resaltado un poco más.
0: Demasiado. Oye, claro que sí. Y aparte de esto, tenemos otra noticia que a mí me causó, mira, como que me explotó la cabeza porque dije, ¿qué no anda con Nicki Nicole?
2: Otra vez tú, casi casi.
0: ¿Otra vez tú? ¿Qué no anda con Nicki Nicole? ¿Qué pasó? ¿Nicki Nicole andaba con quién? Con Peso Pluma, ¿no?
2: Sí. Con Peso Pluma. Terminaron hace años.
0: Bueno, o sea, no hace años.
2: Tiene como uno porque con Kenia va a cumplir apenas un año.
0: Ahí está.
2: Ay, me sé todo el chisme, ¿no?
0: El chisme de la farándula también con Irlanda.
2: También.
0: Oye, ¿y entonces qué onda con este jugador que ya trae noviecilla?
2: Sí, otra vez, Lamine Yamal, recordemos que está lesionado, que también, ajá, se va a perder dos o tres juegos del Mundial, pero sí va a estar.
0: Ajá.
2: Sí va a estar con la selección española.
0: ¿Por qué está lesionado? ¿Qué
2: está lesionado? Me parece que del tobillo, de la, ajá, pierna, no recuerdo muy bien, porque pues sí, como no le voy al Barcelona.
0: Ay, ¿tú a cuál le vas?
2: Al Real Madrid.
0: Eso.
2: A pesar de que hayamos perdido, no es burla, por favor.
0: Yo también le voy al Real Madrid.
2: Sí, Sam, sí, tú le vas al Real Madrid.
0: Ay, pero le voy porque a veces gana. Es que es lo único que se me ocurre, o sea, el Real Madrid. Y porque hace mucho tiempo estaba un jugador que le decían el niño Torres, ¿cómo se llamaba? Por favor, ¿no? Díganme cómo se llama.
2: Oigan, no sean malos.
0: A ver, bueno, pero me estás diciendo algo, perdón.
2: Ah, sí. Bueno, Lamine Yamal ahora está estrenando romance. Varias personas. ¿Ya tienes el dato?
0: Fernando Torres, el niño Torres, tiene 42 años. Hola, papacito hermoso.
2: Un saludo, porque recuerda que nos escuchan hasta,
0: claro,
2: allá.
0: Claro, nos escuchan hasta allá por la aplicación de XFM. Oye, pues sí.
2: Ajá, está estrenando romance. Ahorita... se le había especulado, ya sabe, de que están saliendo, de que salen a cenar, de, claro, que esto, de que el otro. Y pues ahorita hubo una cena por parte del Barcelona, uh-huh, y la llevó y la presentó y se tomaron fotos juntos. Esta persona se llama Inés García, tiene 21 años.
0: 21 añitos.
2: Es creadora de contenido e influencer de moda. Y en redes sociales pues ya tiene cierta popularidad como para que se, claro, reconozca de que, ay, mira, es la influencer de tal. Entonces, okay, ahorita pues ya prácticamente se puede decir que se hizo oficial de que tiene, ajá, una relación con Yamal. La verdad, la niña no es tiene 21. Yamal,
0: no, pero él, ajá.
2: Yamal igual me parece que tiene
0: 21. Ah, o sea,
2: años. Sí.
0: Están,
2: o
0: como, sea, de la misma edad.
2: Sí, están de la edad.
0: No manches, tiene 18 años.
2: ¿Cómo crees?
0: Tiene 18 años, es él, ¿verdad?
2: Sí, es él.
0: ¡No inventes!
2: Oye, pero eternos 18, porque yo me acuerdo que cuando yo supe de él, igual tenía 18 años.
0: Pues nació en el 2007. Tiene 18. Sí. Y mira, las mujeres de Yamal, 18 años, se llama Alex Padilla. Es la novia la actual novia de Yamal. Y sí está. Son ¿cómo se le llama esto? Asaltacunas, las mujeres son asaltacunas con él.
2: Es que no se le ve.
0: No se le ve la edad.
2: Ni modo.
0: Se ve más viejo que yo. Sí. Oye, ¿bien? ¿Por qué estás diciendo que sí?
2: No, era broma. Chiste.
0: Perdóname, ya te estoy interrumpiendo lo que ibas a decir.
2: Pues eso era, o sea, de que ahorita ya Yamal está teniendo otra novia, también lo recordamos por Nicki Nicole, o sea, ha pasado por varios romances. En el último mundial también tenía novia. Que era una chavita que de su escuela, o sea, todavía era más inocente. Era niñito, ya después cuando Nicki Nicole estuvo en su vida, pues como que ahí también tuvo varios escándalos que yo recuerdo.
0: ¿Algo pasará con Nicki Nicole?
2: ¿O por qué será?
0: Con él.
2: Yo creo que se encontraron en una mala etapa porque ambos venían como de... Porque fue después de Peso Pluma, ¿no?
0: Sí, claro.
2: Cuando Nicole... Ajá. Bueno, pero pues sí, básicamente es esa la noticia. Ahorita ya la presentó en una cena del Barcelona y pues quién sabe, a lo mejor los veremos más juntos próximamente, no sé.
0: Puede que los veamos juntos, pero bueno, ahí está, lesionado, pero va a estar en el Mundial. Yamal, así se llama, así el Yamal. Muchísimas gracias, mi querida Irlanda Landa. ¿Cómo estás en redes sociales? Repítalo, por favor.
2: En redes sociales me pueden encontrar como Irlanda-Laffer, así Laffer.
0: Ok. Laffer. Muchísimas gracias. ¿Esto fue?
2: Tarjeta Rosa.
0: Ni entiendo, pero me emociona. Muchísimas gracias. Vámonos con esto de David Guetta, con

0: Las 11:41. 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

50 minutos. Oye, muchas gracias por estar con nosotros el día de hoy. ¿Y qué crees? ¿Cómo se llama la canción de It's the best of both worlds? Sí, de la Miley Cyrus, ¿verdad? La Miley. Oye, pues fíjate que Miley Cyrus va a recibir este viernes su propia estrella en el Paseo de la Fama de Hollywood, el mismo día en el que se cumplen 20 años del debut en la popular serie Hannah Montana, producción que lanzó a Miley a la fama mundial. Entonces, pues ella ha hecho carrera tanto en la actuación como también en la música, destacando en ambos rubros, ¿no? Por lo que va a recibir este merecido reconocimiento. Híjole, yo digo, Ya se habían tardado, y más siendo ella. O sea, yo sé que hay muchísima gente que tal vez dices, ay, pues no sé, todavía como que le falta un poquito más a ella. Es que no me acuerdo, o sea, para tener tu paseo, tu estrella en el Paseo de la Fama, tienes que haber vendido no sé cuántos álbumes o no sé cuánto tiempo, una cosa así, ¿no? Entonces, pero yo veo a unos que son medios nuevos y a otros que dices, no manches, ¿por qué se la dieron? ¿Por qué se la dieron? Por ejemplo, está la protagonista de Gilmore Girls. A ella le dieron la estrella de la fama hace poquito, hace como unos meses. Y yo dije, ¿pero por qué? Pero bueno, está esta serie que es Gilmore Girls, que a mí me fascina. Y digo, pues claro que se la merece, pero a lo mejor y no sabemos en qué contexto cae el poder tener esta estrella en el Paseo de la Fama cuando eres un actor o una actriz. Pero cuando eres un artista, una cantante, pues bueno, coincide en que puede ser por cuántos discos ha vendido, cuánto tiempo ha estado, en fin. Entonces, pues la estrella de Miley estará en la 7011 de Hollywood Boulevard en Los Ángeles, y en su presentación contará con la presencia de personajes como Anna Taylor y Donatella Versace. Así que seguramente va a estar Dolly Parton. Seguramente. Esperemos que esté para empezar. Pero bueno, ahí está la señorita Miley Cyrus. Señora, ex señora, ahora señorita. ¿Cómo no? Sí, claro que sí. Miley Cyrus y Hannah Montana tendrán su estrella en el Paseo de la Fama. ¿Qué tal, eh? A mí sí me late. Me gustaría mucho ir al Paseo de la Fama. Yo digo, va. Es más, hasta Yuya tiene su estrella en otra parte. No es en la misma parte de ellos, pero en otra parte está. A mí me encantaría ver la estrella de Britney Spears, por ejemplo. Uy, soy fan de Britney Spears. ¿De quién más te gustaría ver la estrella de Hollywood y tocarla? ¿De quién? De los Jonas. ¿Tienen estrella? ¿De los Beatles habrá? ¿Sí? No lo sé. Pero bueno, vámonos con esto. Así de las 11:53. Esto es Huntrix con Golden. 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
3: 12:04.

0: Naco con Danny Ocean en el 93.3. Oye, por aquí, ¿qué me dicen? A ver, vamos a leer los mensajes. Me mandaron un mensaje y me dice: hola Sam, qué bueno escucharte otra vez. Me gusta mucho la programación de Exa FM. Un excelente día, disculpa, pero me gustaría una canción de Chayanne, la de Tu Pirata Soy Yo, por favor, para recordar viejos tiempos. Dice: saluditos desde San Julián, Veracruz. Soy Enrique Bautista. Abrazote, mi querido Enrique Bautista. Muchas gracias por estarnos acompañando el día de hoy. Una de Chayanne, nos piden. A mí me gusta la de Torero. La de Torero me gusta. Me dice: Tu Pirata Soy Yo. Así se llama la canción. Ay, híjole, no sé si la tenemos. Oye, pero ¿cómo estás, Abichota? Muy bien, excelente. Oye, ¿qué tal el calorcito?
1: Horrible,
0: horripilante. Saludos por aquí a los que nos están eliminando mensajes. No sé por qué lo están haciendo. Ay, un abrazo, muchas gracias. Oigan, pues nada, yo quiero recordarles a todos los que nos escuchan en este momento que tengo boletos dobles, pases dobles. Ay, no, espérate, no son dobles, son triples, triples. El Águila de Veracruz contra Diablos Rojos de México. Justamente, pues se estarán presentando con esta serie del 22 al 24 de mayo en el Nido, el Estadio de Béisbol Beto Ávila. Este pase triple que tengo es para el 24 de mayo. ¿Qué día cae 24 de mayo? Es para el domingo. Para el domingo 24 de mayo. Entonces, lo único que tienes que hacer es mandarme mensaje y decirme: ¿cuál es tu jugador favorito del Águila de Veracruz? Es todo. Es todo. Mi jugador favorito es el Pachi. Oye, pero ¿cuál es tu jugador favorito del Águila de Veracruz? Cuéntame a través de WhatsApp. Fíjate que la otra vez estábamos dando como estos, de WhatsApp es el 2293-01384 y te regalo este pase triple para el domingo 24 de mayo. Pero bueno, estábamos regalando pines que nos habían dado. Unos pines y unos stickers para ponerlos en cualquier lugar, en el carro, en el termo, en donde sea. Y llega una chica y me dice: oye, ¿no tienes pin de tal persona? Y yo le dije: ay, fíjate que nada más tengo estos, ¿no? Y me dice: es que es mi hermano. Y yo dije: wow, qué bonito que la familia de los jugadores los vaya a apoyar, o sea, y que sea una cosa maravillosa y la gente la pase muy bien, sobre todo porque aparte hay muchos niños también que van al estadio y van súper contentos y entonces se toman foto con Pachi, con Gloria. Así que yo de verdad te aseguro que vas a pasar un domingo ideal, un domingo súper bonito. Y pues bueno, a través, por supuesto, de WhatsApp te puedes comunicar 2293-01-1384. Oye, quiero platicarte algo porque, ay, fíjate que a mí me dio muchísima risa esto. Había una persona que pues no podía ir al baño. O sea, no podía ir al baño. Y entonces, de repente, hizo tanto esfuerzo, que perdió la memoria. 10 años de memoria tras hacer fuerza excesiva por estreñimiento severo. Imagínate, yo también quedé, ¿qué? Es un caso médico muy extraño, amigos, que se volvió viral y que parece sacado de una película. Es una mujer que en Hong Kong perdió aproximadamente 10 años de sus recuerdos tras realizar un esfuerzo extremo debido a un cuadro severo de estreñimiento. Los médicos explican que el episodio está relacionado con una condición muy poco común llamada amnesia global transitoria. Y este fenómeno puede ser desencadenado por el esfuerzo físico excesivo que interrumpe temporalmente el flujo de sangre y la oxigenación hacia el cerebro. Y aunque la mayor parte de su memoria a largo plazo regresó tras recibir atención médica, el periodo específico de una década previa al incidente y los momentos cercanos al mismo quedaron completamente en blanco. Entonces, expertos en salud advierten que la sobreexigencia física, incluso en situaciones cotidianas como esta, puede afectar seriamente las funciones cerebrales. La verdad es que es un caso que nos recuerda que llevar el cuerpo al límite puede tener consecuencias graves, muy, muy graves. Y entonces me pregunto yo, un día que esté en el gimnasio y haga un esfuerzo tan grande en levantar los aparatos, en levantar las mancuernas o las pesas, ¿será que se me vayan los recuerdos y que me levante y diga, ¿dónde estoy? ¿Qué pasó? ¿Cuál es mi contraseña del celular? ¿Cuáles son mis llaves del carro? O sea, que ¿tengo carro? Ese tipo de cosas y pues sí, te sacan de onda completamente. Pero bueno, ahí está y nos puede llegar a pasar. Es un caso raro, muy raro, pero por no ir al baño, mejor tómate una fibrita. Una fibrita, algo así natural y con esto. Vámonos con esta de Shakira, es soltera. Son las 12:15 en todas partes. 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
1: Amistades, muchísimas gracias a todos los que llegaron a este punto exacto. Nosotros nos tenemos que retirar de aquí, pero bien pendiente, ponte bien trucha porque vamos a ir a otro lugar donde estoy segura que vas a poder participar en este caldo de mamá y llevarte también tus exapás para apoyar al Águila de Veracruz o para irte a disfrutar del ballet ruso. Quédate con nosotros en el 93.3 de tu radio y en todas partes, ponte Exa.
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las 10, oye. Las 12 con 26 minutos. Saludos por aquí para

0: me dice la doñita, así le voy a decir, me dice la doñita, vamos a ver nalgones. Le voy a decir a mi viejo, vamos a ver nalgones el domingo. Pues ahí está.
1: ¿Cómo, cómo?
0: Que nos inviten. Bueno, yo voy mañana. Yo no sé, ¿tú?
2: Llévame.
0: Te llevo, va. Está bien, te voy a llevar solo porque me caes bien. Pero bueno, muchas felicidades para Yayis, Janet Muñoz, que nos escuchó, que nos mandó mensaje. Gracias por participar también a ti, que nos estuviste mandando mensajito, que estuviste pendiente también de la programación. Y si no ganaste boleto, no pasa nada porque pues ya no vas a poder volver a ganar. No es cierto. Pero no, mira, puedes ganar en los programas de los extraterrestres y de Ana Viveros. ¿Por qué me dices sácate? No, hombre, te pasas. Oye, por cierto, ¿qué traes en tu botecito? Juguito. Ah, mírala. Ni es cierto, no estamos hablando de nada malo. Oye, yo traigo cafecito, pero ¿sabes qué? Se me antojó un tecito. Un tecito de, ya sabes, del de manzanilla, un tecito de frutos rojos, algo así delicioso. Y es que justamente el día de hoy es el 21 de mayo, que se celebra el Día Internacional del Té. El té con el objetivo de favorecer esta producción, ya sabes, de el consumo del té en el mundo. Y la importancia de, pues, de estas plantitas para acabar incluso hasta con, no sé, el hambre, la pobreza, qué sé yo, ¿no? Es lo que se dice, porque bueno, entre más producción, los productores, bla, bla, bla, entonces ya sabes, ¿no? Ese tipo de cosas es de lo que se habla justamente en el Día del Té, aumentar la producción, el consumo del té, y así haya un aumento de conciencia y se favorezcan a los mismos productores. En fin, aquí la cuestión es que desde el 2005 se celebra en el mundo esta efeméride, y por ejemplo, hay muchos países como en China, como en India, como en Turquía, Japón, en Kenia, en Sri Lanka, donde hay muchísimos productores de tés, y que muchos dicen, el té matcha es una cosa maravillosa. Así le podemos llamar al té porque se van fabricando, o se va fabricando como de diferentes plantitas, de tipos de plantitas, se pulveriza, digamos que es el té verde, se pulveriza, y así hay muchos productores que van generando más dinero también. Pero ¿qué pasa? Que en Japón al menos se dice que ya casi no hay estos tipos de plantitas, o que la producción no se abastece con todas las plantas, y que puede que ya no haya, que hay desabasto de matcha en el mundo. Entonces, ¿qué pasa? Hay muchos lugares en donde, pues sí, el matcha es importante. De hecho, hay específicas, unas cafeterías, digamos, le podemos llamar cafetería, o un restaurante que solamente vende matcha, aquí y en todo el mundo. Entonces, bueno, ese tipo de cosas, la verdad es que nos ayuda muchísimo, que tiene muchos beneficios para el cuerpo. Incluso el té de manzanilla. ¿Qué te hace el té de manzanilla? Dicen los médicos. Bueno, no los médicos, pero mucha gente dice, no hace nada, no hace nada. Pero sí, sí hace. Te desinflama. A mí al menos me desinflama el té de manzanilla. Si le pones jengibre, te haces tu tecito, tu infusión. El té de tila también supuestamente te ayuda a los nervios. Yo no sé, a mí sí me ayuda, o te ayuda a dormir. El té de las bailarinas también, ese te ayuda a preparar ir al baño. En fin, ¿cuál es tu té favorito? ¿El té de Jamaica te gusta? ¿Sí te gusta mucho? Ah, bueno, dulcecitos. ¿Con canelita? ¿Té de canela? ¿O endulzarlo? Ah, bueno. Bueno, es que cada quien ya hay lo que guste, ¿no? Si puede ser miel, o puede ser azúcar, o stevia, o lo que sea, ¿no? Pero bueno, en fin, ahí está. Te pregunto, por ejemplo, en Inglaterra es obligación que a las 3 de la tarde se detenga todo para degustar una buena taza de tecito con galletas y lechita también. En Turquía también es muy famoso el tecito, o sea, como la hora del té. Qué rico es esto de la hora del té, a mí me encanta. Pero pues prefiero tomar café. Vámonos con esto de Chayanne para mi querido Enrique Bautista, Torero 1231.

0: con 40 minutos. 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

0: Muchísimas gracias por estarnos acompañando a través de XFM 93.3. Y pues yo quiero platicarte que ahorita vienen los extraterrestres, los mismísimos que bajaron de su platillo volador y llegaron al fondo de Bikini y pues hicieron de las suyas, ¿no? Así que no te los puedes perder porque la neta es que seguramente la vas a pasar muy, muy bien. ¿Y sabes quién también llega? Llegó no de la Feria del Mango, pero sí de un lugar tan delicioso, del mismísimo Actopan Veracruz. Actopan Veracruz, llegó la Manguito, chiquita, preciosa, mi querida Ara Viveros, que por supuesto llega en punto de las 5 de la tarde. Oye, no te la puedes perder. Ya sabes que con ella, mira, te la pasas muy bien. ¿Sabes qué? Mañana va a tener su playlist. ¿De qué será su playlist? Su playlist de bichotas. Podría ser las canciones. Hay que proponérselo, a ver si nos está escuchando. Playlist de bichotas. Y la que viene, con esta canción que viene, creo que queda muy bien. ¿Cuál sería una de las canciones? Obviamente la de Bichota. ¿Cuál otra canción estaría bien? ¿Sabes cuál? Te quedó grande la yegua. Te quedó grande la yegua, sería excelente. ¿Cuál otra canción de Bichota podría ser? Pues la de Soltera, de Shakira. O una, la de la factura, las mujeres facturan. Esta podría ser también. Híjole, no sé, pero piénsale, piénsale y se lo proponemos a Ara Viveros para que sea su playlist de las bichotas. Y vamos haciendo playlist de bichotas. ¿Te late? A ver, me escribió Ara Viveros. ¿Qué dice? ¡La hacemos! ¡Esa! Muchas gracias, mi Ara. Oigan, pues bueno, los dejo con buena música a través de XFM 93.3. El pase triple para el 24 de mayo del Águila de Veracruz se lo ganó Janet Muñoz. Y esto con lo que te dejo es de Karol G. Saludos para mi querida Anita. Muchas gracias, Anita. Y por acá a Wendy también, que nos están mandando mensajito. Y esto es Karol G con Nicki Minaj, Tusa. Siendo las 12:53, yo soy Zambi Vázquez y en todas partes Potexa. Adiós.
1: ¿Qué pasa contigo?

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3: Oiga, pues ya tenemos playlist para el día de mañana, pero ¿sabes qué tenemos el día de hoy? 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
2: Amigos y amigas, ¿cómo están? Es jueves, señoras y señores, y estamos arrancando en Los Extraterrestres. Es la última vez que dejo que Jorge maneje la nave extraterrestre, porque ahora no fue un borobanero, fueron tres de corridito, canijo.
3: Quisieras.
2: Es que ustedes no lo saben, pero Jorge anda muy, pero muy
3: darioso. Motorizado.
2: Es que aprendió a manejar. Aprendí a manejar bien.
3: Sí, bueno.
2: Bueno,
3: bien. Sigo sin poder manejar bien mi vida, pero al menos los automóviles, ahí voy.
2: Es que ustedes, mira, estaba Jorge en sus clases ahorita de manejo, y parecía como si fuera lotería, porque el encargado de enseñar le decía: ¡la bicicleta! ¡El niño! ¡El coche! Para que no arrollara nada.
3: Sí, lo bueno que cuentan puntos, ¿no?
2: No, no es cierto. El de la bicicleta dorada vale por 10, canijo.
3: No, pero ya lo comprobaste, ¿soy cafre o no?
2: No, no eres cafre.
3: Hay que manejar con precaución.
2: Todavía no le metes pata.
3: El reto será manejar. Tengo tres hijos, te aclaro.
2: Sí, la otra, sí, esa sí no te...
3: ¿Quieres que te diga si hay experiencia o no? El reto tremendo será, y cuando me considere crack, comiendo un bolobán, no lo hagan, es broma, y con la otra mano al volante.
2: Ay, caray. Hablando del volante, hoy esta cabina pues va a tener varios conductores, esta nave extraterrestre. ¿Lo escucharon? La voz de Jorge Sosa, tranquilo y tropical, pero hoy también, como es jueves de Expediente Naranja, tenemos a Marciano Álvarez.
4: Hola, ¿cómo están? Pues como siempre, ya saben, aquí estamos en jueves, con toda la actitud, siempre tempranito, y pues a darle
2: que es mole de olla, que hijo. Tenemos mucho que hacer, mucho que comentar para todos ustedes.
3: Oye, voy a interrumpirte tantito. Hablando de Marciano, qué gusto que estés con nosotros, amigo. Él tiene en su carro,
2: ajá,
3: un platillo, no volador, sino un platillo de batería.
2: Ah,
3: en
2: sí,
3: miniatura. Como si fuera una batería tal cual.
4: Sí, para entretenerse, ¿no?
3: Y entonces de repente ahí está padrísimo. Quiero uno así, porque rematas.
4: Hoy sí, de veras, ya te tocó tocarlo.
3: Sí, ya me tocó tocarlo.
2: Marciano, échate el remate. Una, dos, tres.
3: Que aunque no tuvieras el efecto, es muy fácil hacer el batum, batum,
2: batum. ¿Eh? No, iba a cantar una cosa que no podemos cantar aquí al aire.
3: Yo solo pensé en Billie Jean.
2: Amigos y amigas, bienvenidas. Es un jueves paranormal, pero hoy también es especial porque hoy tendremos invitazo más al rato, pendientes a toda la programación. Pero de una béisbol, vayan agregando. ¿Qué tan viejo me oigo que sigo diciendo una béisbol, no?
3: Nadie dice eso, solo tú.
2: Es más, ni siquiera la gente de antaño lo dice, lo decían más como que en Discovery Channel.
3: Lo sé, porque crecimos con ese doblaje latino.
2: Manda tu mensaje, anota el número de WhatsApp, el 2293-01384. Hoy hay promociones pendientes para que se lleven los exapás que tenemos el día de hoy. Le venimos manejando, le venimos trayendo por este lado para que usted gane y lo disfrute.
3: De hecho, nos estaban preguntando que si todavía tenemos exapases para el show de stand-up comedy de Carlos Vallarta.
2: Uy,
4: buenísimo.
3: Hay buenas noticias. Buenísimo. Te late.
4: Sí. Trae un super show, ¿eh?
2: Eso.
3: Ahí está la recomendación también de Marciano.
2: ¿Y qué creen? Sí, efectivamente. Hoy tendremos Exapaz doble.
3: Uf.
2: Pero tranquilos. Más adelante les diremos cómo ganarlo. Lo que sí es que ahora sí quiero que saquen su lado de comediante. Que lo saquen completo. El lado de comediante.
3: ¿El lado de comediante de qué sabor es?
2: No, el lado de comediante.
3: Ahí lo saqué.
2: Es de chile mole y pozole.
3: De chile y mole pozole.
2: De todo un poco.
3: Y si es de comediante jarocho, tiene que saber a jaiba, ¿no?
2: No, sí, el lado de bolobán. Cálmate, Tulancingo.
3: No les des ideas.
2: No, caray. Bueno, creo que debemos empezar esto como corresponde. Dimos bastante tiempo para la gente para que se vaya acomodando, para que vaya afinando gargantas. Si estaba en este momento en el baño, que saliera, que se limpiara bien, por cierto.
3: Eso es importante.
2: Sí, bien, bien.
3: Básicamente.
2: Manos lavadas, por favor.
3: Básicamente. Y que si nada más tienen cuatro cuadritos o dos cuadritos, también se puede.
2: Oye, descubrí
3: algo. Hagan dobleces.
2: Triples. No, ¿sabes qué descubrí en estos últimos días? Que por algo hay que comprar papel más caro.
3: ¿Por qué?
2: Te puedes limpiar con menos cuadritos. Sí, porque se dura más. Se dura más, se desbarata menos. Sí, no se rompe.
5: Es verdad.
2: No sé, sí puede ser el clásico limpiado, doblado, limpiado, doblado.
3: Sí, es verdad.
2: Sí, y con el otro limpiado. Ay, mi dedo.
5: Ese es un buen consejo. Ese es un buen consejo.
2: No, y sale hasta más barato, canijo.
3: No, sí, o sea, digo, no es para presumir, pero compro uno bueno.
4: Sí, creo que confirmo. Creo que confirmo.
3: Dos cuadritos y con eso.
5: Sí, es verdad.
2: Bueno, amigos y amigas, hay que comenzar esto como lo dicta el manual.
3: Si lo hacemos al revés. Tu pregunta.
4: Ay, yo pensé que de espaldas.
2: ¿Sí, de
3: espalda? No, no, no, no, no, no. Acuérdate que este programa así es, ¿no? Entonces,
2: de
3: que las cosas que se nos ocurran.
2: Una, dos, tres. ¡Están listos, chicos!
6: ¡Sí, capitán, estamos listos!
2: ¡No los escucho!
3: No, ya. Dale el conteo.
2: Comenzamos en 3, 2, 1. ¡Aló, aló, aló, aló!
3: No, ¿para qué te lo pedí? No, no, no, no, no.
2: Aloja.
3: No, olvídalo, olvídalo, retiro lo dicho. Retiro lo dicho. A ver, Marciano, tienes una oportunidad tú. Una,
4: ay, Dios.
3: Dos, tres.
2: Es que él en lugar de Aloja fue un globo desinflado.
3: A ver, otra oportunidad.
4: Una, a ver, espera, pero primero repítelo. A ver, ¿cómo lo dices tú para captarlo?
3: Es el aló, aló, aló, aló.
4: No, no, pero
3: aló,
4: tu ritmo, a ver.
3: No, no lo quiero hacer.
4: A ver, otra vez.
3: La idea es que ustedes también lo hagan.
2: Dos, tres. Aló, aló, aló, aló, aló, aló, aló, aló, aló, aló, aló, aló, aló, aló, aló, aló, aló, aló, aló, aló,
3: además tuvo varios tonos, ¿no?
4: Sí, lo fui acabando, lo fui acabando.
2: De repente pensé que Marco Antonio Solís estaba dando la entrada al programa, canijo.
3: Nada más le faltó un echar el good boy, ¿no?
4: Siento que me quemo.
2: ¡Ay, caray!
3: De eso se trata el programa. A mi Wig en los controles, qué gusto saludarte. Y a toda la familia naranja, escucharon Marciano Álvarez, Héctor Jonas y un servidor Jorge Sosa. Y hagamos esto
2: una vez más. En tema extraterrestre, cosas de la vida de adulto que dan miedo. No saber hacer la declaración de impuestos.
3: No hables de cosas tan de miedo, o sea.
2: Es que sí me da miedo, canijo. Yo siento que pues ellos saben cuánto debo. ¿Por qué sí, me piden que yo haga el cálculo?
3: Contrate un contador, amigo. Yo créeme, te lo recomiendo. No le piques botones que no sepas cuando entras a la página del SAT.
2: Ah, yo dije, al contador tampoco le quiero picar ningún botón, canijo.
3: Pues, que las costillas si quieres, pero el caso está.
2: Ya está mi declaración. Ya está mi declaración.
3: Contrata a alguien que sepa.
2: Oye, otra de las cosas que de adulto dan miedo, cuando el pago mínimo de la tarjeta es un máximo, sí, canijo. O sea, tú te la pasaste con la tarjeta comprando como si no hubiera un mañana. Total, es con la tarjeta soy. Ay, caray, llega el recibo y dices, híjole.
4: Así me llegó la notificación hoy.
3: Sí, ahí les va otro consejo. No paguen el mínimo. Es nada más engañar.
2: Sí,
4: de hecho.
2: Sí, pagar el mínimo es engañarte. Es como cuando ya no te quieren y tú sigues ahí.
3: Sí.
2: Nomás te engañas.
3: De hecho.
2: Mentiras. Hoy tenemos justamente para ti, en vez de viral, dueños de la música de Snoopy demandan al gobierno de Trump. ¿Quién lo diría? ¿Quién lo diría? Se está poniendo tensa la situación, ¿eh? También tenemos en la chismexa, revelan escandalosos detalles del arresto de Britney Spears, alcohol, medicamentos y comportamiento agresivo. No hablamos de las guarapetas que me ponía, estamos hablando de lo que pasó con Britney Spears.
3: Básicamente una fiesta de los No Me Revientes Crew en sus inicios. O sea, realmente.
2: Sí, no.
3: Oye,
2: no
3: les conté que había rayito.
2: ¿Sí?
3: Allá en Medellín.
4: Ah, sí,
2: en el carnaval.
4: Sí.
3: Ya no lo platicamos aquí, pero rapidito. Iba con su novia, ¿no? Que es Liz Vega, ¿no?
2: Ajá. Sí.
3: Todo el mundo
2: viendo a Liz Vega, sí.
3: Sí,
4: sí, definitivamente. Tú te fuiste definitivamente con rayitos.
3: Sí, o sea, todo el mundo se acercó a tomarse foto con Liz Vega porque era la que conocían, digo, saliendo novelas y demás, ¿no? Y pues rayito, que es una figura tremenda de internet, igual y más bien es por eso que no todo el mundo lo ubica.
4: Sí.
3: Pero fue padre porque le dije, Ryan, y fui el único que se acercó. Ahora sí que como el chiste de la casa de los famosos, Jorge el único que se acercó a abrazar a rayito.
2: Ah,
3: así fui yo.
2: Bueno, pero también hay que considerar algo. Ryan ya no se parece a Ryan para nada.
3: No, yo no sabía que estaba todo tatuado.
2: Sí, ¿por qué te tatúa a ti?
3: Ya
2: pues
3: sé.
2: Pues nomás. Tendremos, en vez de viral, que va a haber película de Betty Boop. Para los que son más pa' acá que pa' allá, era un personaje animado de los primeros que existieron. Y ya sabemos quién la va a interpretar.
3: No manches, Angélica Vale.
2: No, sí, Angélica Vale, personaje.
3: Betty.
2: Sí.
3: Fue Betty la Fea, pero se llamaba Letty.
2: Sí, no, ahora pues sí puede ser Betty Bob. Además, en Chismexa, ahora sí, Aislinn Derbez y Mauricio Ochman tendrán reencuentro en podcast.
3: Esos Vámonos. Reencuentros creo que ya se reencontraron en zonas que habían olvidado.
2: Reencontraron
3: que
2: otras
3: se conocían.
2: Cosas.
3: Sí.
2: aplicaron el recuérdame, canijo. Además, hoy tenemos Expediente Naranja. Vamos a estar platicando con Marciano Álvarez, justamente. Hoy tenemos mucho
3: hoy,
2: de qué
3: hoy,
2: hablar.
3: Hoy la mayoría del programa va a ser paranormal.
4: Sí,
3: porque
4: sí,
3: vamos, de hecho. Vamos a tener los temas que tenemos cada jueves en el Expediente Naranja con Marciana. Sí. Pero además nos acompaña el día de hoy Ernesto de Zona Paranormal. Tremendo crack, que también hace expedición. Va a traer, nos contó algunas de las... Pues de los
2: su colección,
3: productos, su colección, ajá, cosas que ocupa para hacer estos encuentros del más allá.
2: Ah, bueno. Sí. No, es que yo conozco los encuentros del más allá.
3: No, esos juguetes no los puede, no los puede meter aquí en la cabina.
2: Si nos
3: trae, ¿no?,
2: los juguetes del encuentro del más acá, sí me estaría espantando, ¿eh?
3: Y va a estar con nosotros también en esta participación. Entonces,
4: va a poner buenísimo.
3: Va a estar creepy, pero divertido. Sí, sí.
2: Así que apúntele bien, anótate con nosotros. Recuerda, estás escuchando La Frecuencia Naranja, Abby Wing en los controles,
3: Héctor Jonas,
2: Marciano Álvarez y Jorge Sosa.
3: Aquí arrancamos
2: los extraterrestres.
3: Aloha.

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4: Amistad, muchísimas gracias a todos los que llegaron a su Gasti Vendrell para participar con nosotros en este en esta dinámica que tenemos de el caldo de mamá, donde te pasas divertido un rato porque jugamos el Memorama, que estoy segura que tú también lo has jugado muchísimas veces, por eso eres la mera verdura de este caldo. Y pues nada, nos queda más que agradecerte por haber llegado aquí con nosotros y pasarte un buen ratito. Nosotros nos tenemos que retirar, pero ustedes siguen escuchando la frecuencia de naranja, gracias a mis compas de ahí de Exa 93.3, y por supuesto a mi querido Raymond por acompañarme el día de hoy. Soy Ara Viveros, nos escuchamos en punto de las 5 de la tarde y en todas partes. Ponte Exa, bye bye.
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8: Amigos, nos dieron la 1:29, súbele y en todas partes, ponte Exa.

0: a través de la frecuencia naranja. La verdad es que como me gustó la primera película de Space Jam, pero la segunda...
1: Pues no me molestó, ¿eh?
0: No, a mí sí, sí me molestó.
1: Traté de no compararlas.
0: Yo tampoco las comparé, pero sí me molestó. Sí me molestó mucho.
1: Ay, sí me gustó porque es que, sale un Among Us.
0: Bueno, también, pero tienen un chiste bien, bien, dijera la parte más añeja de la audiencia, bien vaciado, donde buscan a Michael Jordan y en lugar de Michael Jordan traen a Michael B. Jordan.
1: Sí, ya es un spoiler que puedes decir porque pues ya salió hace rato. Ay, la película, ¿no?
0: Está en todos los memes, o sea, ¿cuánto tiempo salió la película? Si no lo conoces, ya es tu culpa, directamente. Amigos, amigas, participen en el WhatsApp 2293-01384. Hoy tenemos tema extraterrestre muy ad hoc, cosas de la vida adulta que dan miedo.
1: Oye, pero hay un montón de mensajes desde hace rato, así que hay que saludar a la familia extraterrícola, que algunos llegan incluso antes que nosotros, muy puntual. ¿Cuáles en el 2293-01384? ¿Qué pasó?
0: Que yo quiero decir algo. Para ser un Snorlax siempre está bien despierto nuestro amigo.
1: Eso, ¿a poco? No entendí la referencia. No, es nunca he visto Pokémon.
0: Snorlax es un Pokémon que se duerme y el apodo de este canijo es Snorlax. Gracias, mi hermano. Y siempre está aquí. Es el primero en mandar mensaje.
1: Eso.
0: Es el primero, bien despierto. Dice, hola, ¿qué tal? Saludos de los extraterrestres aquí escuchándolos. Y para decirles que con la canción que abrieron de Bruno Mars me sentí chambelán. Sí, de esos 15 años que cerramos media cuadra, ¿no? Yo diría.
1: Sí. Es que me quedé pensando en una canción que se llama Su Chambelán.
0: Ay,
1: y que en realidad es como la versión cumbia en español de Sweet Child of Mine de Guns N' Roses. No, hace Su Chambelán.
0: No me acuerdo cómo va. Mejor acuérdate de Colibritani, ¿eh?
1: Colibritani.
0: Sí, no, y que buscaba al chambelán de sus sueños en Chambelandia, hija de la tostada.
1: Adrián, ¿qué dice por acá, Adrián? Que manda un audio 2293-01384. ¿Qué pasó, mi Adrián?
2: Pues está bien, ¿no? Detuvieron a Britney Spears. ¿Qué querían encontrar?
0: Con lo que dijimos hace rato de la nota de que tienen a Britney Spears y encontraron con alcohol medicamentos. Pues yo pensé que querían encontrar pues más baile, menos toxic de su parte, no sé.
1: Oye, no, Daniel Barrañón, cambiando de tema, que hace rato decían que era como yo la lotería de cuántos puntos la gente que se cruza cuando vas manejando. Dice, las viejitas duplican tus puntos. No,
0: señora, no.
1: De beatboxers, mejor sigan de locutores. No, a ver, con mis boxers no te metas. No.
0: Creo que como beatboxer somos buenos bomberos. Nomás acá, echando fuego.
1: Mi papá dándose cuenta que nietos no le daré. En la foto que ayer subimos de Juan Santiago viendo cómo perrea Arita y Chema.
0: Sí, justamente. Es una muy buena foto y creo que sigue la historia porque se va a acabar hasta que llega la misma hora en la que lo publicamos.
1: Oye, y dice Daniel Barrañón.
0: Todavía pueden ver.
1: Dice Daniel Barrañón que Betty Bob probablemente puede ser gomita.
0: Oye, sí. No encuentro falla en esa lógica. Van a hacer que me ahogue, carnalito. Por acá nos manda Clay mensaje. Dice cosas que de la vida adulto que dan miedo, las inscripciones de los niños, uniformes útiles, todo sí, lo que tiene que ver con la temporada escolar. Aparte, antes, yo no sé por qué, yo me acuerdo que había tremendas ofertas en tiempos de papelería de los útiles escolares. Ahora pareciera que todo se vuelve más caro.
1: Real.
0: Dice, el lápiz 3B, no sé qué, cuatromático con Bluetooth.
3: El tema de hoy en los extraterrestres es cosas de adultos que dan miedo.
0: Ya vimos su voz real.
1: Ya escuchamos su voz real.
0: Qué bueno. Está
1: gracias
0: buenísimo.
1: A nuestra bellota de confianza.
0: Gracias, Clay. Es burbuja.
1: Burbuja, sí. Bueno. Todas hablan igual, las chicas superpoderosas.
0: No, Bellota sí es más ruda.
1: Ajá, sí, por eso, habla pero todas
4: como,
1: hablan
4: tiene
1: igual.
4: Voz como de niño.
0: Sí, Bellota tiene voz como de niño. Sí, todas hablan por la boca, todas hablan igual. Dice, saludos mis exachavos de parte de Marquiños, dice, y a todo el equipo naranja. En un momento les mando el pronóstico y en la frase extraterrestre, cosas de la vida adulta que dan miedo, pagar los impuestos y los préstamos.
1: ¿Qué te digo? Ya llegó el reporte, ahorita lo mandamos, mi querido Marquiños, un abrazo. Y como siempre llegan en combo, en 2x1, Oscariño también se hace presente. Dice, saludos y excelente tarde de jueves a todos en cabina, mi apreciada exaflota. De las cosas que me dan miedo y asustan como adultos es ver los precios elevados cuando uno va a comprar la despensa al supermercado.
0: Sí, cuando se elevan los precios sí está complicado, definitivamente.
1: Sí.
0: Yo concurro contigo. Adrián García Rivera. Nos manda contestación a la imagen de ayer y le pone momento exacto donde Juan Santiago perdió la fe en la humanidad. Oye, tampoco no, te pases.
1: Yo creo que al contrario.
0: Sí, él dijo igualito que en Capecio. Que por cierto, ahorita todavía pueden checar ahí un video que tenemos en Instagram, en Roexa Veracruz, donde estamos haciéndole justamente entrevista a Juan Santiago de cómo fue que entró el reggaetón aquí a Veracruz y cómo entró a México. Muy buena, recomendada. Y ahí encontrarán los cachos de entrevista.
1: Hay que invitarlo a la segunda parte porque él fue nuestro padrino. Hay que recordar que fue el primer invitado a la abducción extraterrestre.
0: Él fue el padrino.
1: El padrino.
0: Oye, la verdad.
1: De hecho, hablan casi igual, ¿eh? Así. Saludos, Juan Santiago, te queremos mucho. ¿Qué dice Marquinhos? Ah, nos va a dar el pronóstico del clima. Adelante, Marquinhos, vamos contigo.
4: Saludos, mi trío naranja, ¿cómo estás? Me imagino que andan calientes, ¿no?
0: Ay,
4: de buen clima, o sea, no piensas más.
1: ¿Cómo no? Caray, tenemos... ya se convirtió en Marquinhos Atrevidiño.
4: Pues cómo no, si hoy tenemos una temperatura de 33 grados centígrados con sensación de 39, con okay. Un cielo despejado. Y viento
1: de... ¿Dijo senos despejados?
0: No,
1: senos despejados. Ah, ok, a ver, vamos a regresarle, no había escuchado bien.
4: Y viento de...
1: De hecho.
4: Y viento de 11 kilómetros por hora.
1: Vientos.
4: Prácticamente, pues sí, no hace nada de aire y lo poquito que hace es puro aire caliente. Tristemente, pero bueno, así son las cosas con el calentamiento global.
1: Gracias, Marquinho. O la IA, la versión IA de Marquinhos, la verdad ya no sé.
0: Mira, me acabo de dar cuenta ahorita con lo que dijo.
1: Como que se robotizó.
0: Exacto.
1: Ahora, ¿qué tal que está dejando de ser humano y empieza a convertirse en robot? Me preocupas, Marquinhos.
0: No me hagas la mala, pero mira, Marquinhos me acaba de dar una revelación.
1: No me la hagas, cochis. Así dice la chaviza, ¿no? No me la hagas,
0: cochis. Me acabas de dar una revelación. Yo hoy soy como el clima. Tengo 33 años, pero sensación de 39.
1: Algo así por el estilo.
0: La espalda.
1: Dice por acá Freddy, saludos, cosas que me dan miedo de adulto, abrir la aplicación de la luz y ver cuánto tienes que pagar.
0: Sí. Sí, caray. Esa sí es una frase muy de adulto. Antes me daba miedo la oscuridad, hoy me da miedo la luz, mira, el agua.
1: Coincide un tal Mino con pagar el recibo de la luz y la gasolina.
0: ¡Órale! Bueno, la gasolina no me da miedo porque cuando suena así la gente baila.
1: Sí, perreas, ¿no?
0: Perreas, sí. La verdad es que está muy buena, ¿eh? Amigos, 2293-01384, participen con nosotros, para eso estamos. ¿Te late si nos vamos de una béisbol con las efemérides cortas de un día como hoy?
1: Va, me late.
0: Un día como hoy, 21 de mayo, pero de 1920... falleció Venustiano Carranza.
1: Ah, pero qué tal que ahí lo vemos, no literalmente al señor, sino a la representación de tener una estatua no, en el faro de Venustiano Carranza.
0: Gracias a él es que cada 16 de septiembre la gente se pone bigote.
1: Se pone bigote, gracias sí. A él, la colonia Venustiano Carranza también se existe, llama, ¿no?
0: Sí, todas las colonias Venustiano Carranza, en lugar al que vayas siempre hay una colonia y una calle.
1: Sí, o una delegación.
0: Delegación.
1: Delegación Venustiano Carranza.
0: Un día como hoy se estrenó, pero en 1980, el episodio 5 de Star Wars. ¡Qué bonito!
1: ¿Te das cuenta que desde que fue el Star Wars Days, todo lo que le siguen días es como relativo y relacionado a Star Wars?
0: A George Lucas le encanta estrenar cosas en mayo, ¿no?
1: En mayo, junio,
0: sí,
1: ¿no?
0: Sí, no me extrañaría que compre ropa en este mes porque todo lo quiere estrenar.
1: Puede ser.
0: Justamente.
1: ¿No habrá sido él en esta temporalidad?
0: No sé, no nos ha tocado. Bueno, sí, cierto. Sí nos tocó efeméride.
1: Sí, que cumplió años George Lucas.
0: Sí, a ver, vamos a buscarlo para no quedarnos con la duda.
1: Ahora, ¿quién es más grande? ¿George Lucas o Grogu?
0: Grogu tiene 50 años, pero George Lucas, si nació en el cual tiene 82 años.
1: ¿Grogu tiene 50 años?
0: Sí, Grogu tiene 50 años. Es un bebecito.
1: No, literal. No sabía que tenía.
0: 14 de mayo de 1944 nació George Lucas. Grogu no sé porque no sé cómo miden los años en el espacio, pero justamente en la serie del Mandaloriano dicen, tiene 50 años y esta especie tarda mucho en envejecer, por eso viven eso tanto.
1: Es verdad. O sea sí. Que el Yoda, el maestro sí. Yoda, tenía como 300 quizás.
0: No, como 10.000.
1: Sí, claro. Sí,
0: ya para verse viejo. Y dice, a sus 300 estaba joven. Estaba en la edad de la punzada, tú.
1: Sí, siempre lo comparé con el señor Miyagi.
0: Estaba chamacón. Bueno, es que el caso del actor de Pat Morita, del señor Miyagi, era al revés. Él era joven y se veía muy viejo. O sea,
1: sí, la edad de Ralph Macchio, o sea, Daniel San, la actual, es la edad en la que tenía precisamente el señor Miyagi, el actor. Y se veía muchísimo más viejito Pat Morita.
0: Hablando de cine, hoy también fue el estreno, pero en el 97, de la película El Quinto Elemento. Llegaba a los cines de Estados Unidos.
1: ¿Viste las 4 antes?
0: Porque
1: no, me perdí las primeras 4 películas, la verdad.
0: Me recordaste, tengo
5: acuerdas cuando sacaban los videojuegos de Nintendo 64? Ajá. Que todos decían 64 por algo.
1: No manches, yo nada más tuve uno, sí, no tuve los 63 anteriores.
5: Mario 64. Ah, caray, les ha de gustar mucho el juego para ya sacar 64.
1: Yo me quedé en el 2, dice.
5: En el 2. En el 2013 lanzan el álbum Random Access Memories de Daft Punk. El dúo francés de música electrónica publica en Estados Unidos su aclamado último álbum de estudio.
1: Bien, entonces hay que poner a Daft Punk. Ve buscando opciones de Daft Punk. Abby Wynn, por favor. ¿Te gusta Daft Punk, Marciano?
0: ¿Sí?
1: Ok, gracias. Vamos con la siguiente.
5: Oye, no te cobran las palabras, carnal. No somos telégrafos, somos radio.
1: ¿Qué bueno, vámonos con la siguiente.
0: No, oye, a ver, ¿qué rola te gusta?
1: Pues no me sé los nombres, pero sí por los... perdón, los ritmos.
5: Okay. Lose Yourself to
1: Dance. Esa.
5: Lucho sabe inglés.
1: Lucho sabe inglés. Esa
5: pongamos, Lucho sabe inglés.
1: Por favor.
5: Por favor. Por favor. Si son franceses, oye, ¿por qué hablas así?
1: Y ya vi buscando literalmente Lucho y no sabe inglés, ¿no? Lucho sabe... No, era de Lose Yourself.
5: Lose Yourself to Dance. Hoy también es el día del Politécnico. No es un luchador de lucha libre. Por su
1: suena a eso.
5: Suena. ¡El Politécnico enmascarado!
1: Si existe un Politécnico, existe un Polirrudo también, ¿no? Sí, claro.
5: Debería.
1: ¿Dónde estudiaste? En el Polirrudo.
5: El Polirrudo.
1: El Instituto Polirrudo Nacional.
5: Se celebra desde 1980 para conmemorar la fundación del Instituto Politécnico Nacional. Y hoy es Día Mundial de la Diversidad Cultural para el Diálogo y Desarrollo. No entendí.
1: A ver, esto se celebra porque es realmente recordar y conmemorar la riqueza cultural, pues, del mundo.
5: Ah, ok, de todas las culturas culturales.
1: Sí, y destacar la importancia del diálogo intercultural.
5: Ok,
1: para lograr la paz y el desarrollo sostenible, porque ya lo dijo Benito Juárez, el derecho al respeto ajeno.
5: No puede ser. Buenísima. Bueno, entendí la referencia. Amigos y amigas, 2293-01384, manden su mensaje, váyanse preparando. Ahí estamos al pendiente y regresamos en unos momentos. Más, tenemos noticias, tenemos mucho de qué hablar.
1: Dice Gaby, Marquiños ya se anda automatizando de tanto localizar datos ambientales climáticos.
5: Yo creo que sí, un poquito. Yo
1: no, Marquiños, sí. Mantente humano, por favor.
5: Dice Marquiños, le contesta, soy 100% orgánico, no manches, ¿eh? Si se escucha así, mi voz todavía es por la condición vocal.
1: Me encanta porque ya todos están empezando a tener el humor extraterrestre. Daniel Barrañón dice, ¿a poco Yoda? Consuélenlo para que ya no llore.
5: No, hombre. No hagan eso.
1: Un chiste que fácil pudo haber dicho Jonas.
5: Sí, facilito. Amigos y amigas, vámonos con más música. Recuérdalo, en todas partes.
1: Pontexa.

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amigos y amigas, nos dieron las 2 de la tarde con 16 minutos. Espero que se la estén pasando bien. Lo saben, los extraterrestres están a todo lo que da en este jueves sabroso. Jueves de locura, porque hoy sí estaremos con casa llena. Así que no se despeguen por nada del mundo. Más adelante por acá.

0: estaremos platicando en este jueves paranormal de lo que tenemos preparado para todos ustedes. Pero mientras eso ocurre, vámonos, vámonos rápidamente con lo que está haciendo noticia. Dueños de la música de Snoopy están demandando al gobierno de Donald Trump. ¡No puede ser! Parece chiste, pero es anécdota. La empresa detrás de la música clásica de Peanuts, o mejor conocido como Carlitos aquí en los Méxicos, las caricaturas de Snoopy y Charlie Brown, demandó al gobierno de Estados Unidos por usar sus canciones sin autorización. Miren, el gobierno de Donald Trump se mete cada rato en problemas cuando usó, ¿te acuerdas que usó imágenes y música de Pokémon para los gays? También, ¿sí o no, Marciano?
1: Sí, sí, sí.
0: Que la gente se les fue encima. Porque aparte, cierran el anuncio de Ice con un ¡atrápalos a todos! Sí. Mira, ya voy a tener mi colección de mexicanos. Tengo dos hondureños. Mi mexicano ya evolucionó de jornalero a reparador y carpintero. ¡No!
1: Le encanta la polémica.
0: Sí, canijo. Es que Donald Trump cree que es intocable. Sí, o sea, no la banda. De hecho. Porque al rato va a querer usar también las canciones intocables. La compañía Lee Mendelssohn Field Production, quienes son los que tienen los derechos de Charlie Brown, presentó 4 demandas y una de ellas va directamente contra el Departamento del Interior de Estados Unidos, perteneciente a la administración del Trumpas. El problema, según los documentos legales, el gobierno había usado una versión del clásico O Tannenbaum, una famosa canción que aparecería en el especial navideño de Charlie Brown Christmas, en una tarjeta digital publicada en redes sociales sin, ¿qué creen? Sin pagar la licencia. Uf.
2: ¿Cómo dices que dijiste?
0: Aquí el detalle es, ¿por qué a mucha gente que ocupamos este tipo de audios no nos cae la voladora? Es muy diferente cuando ocupas algo para entretenimiento, para tus redes sociales, sí, tú como persona común, a cuando es ya más comercial.
1: Sí, y más a un beneficio propio, ¿no?
0: Sí, más para un gobierno. O sea, algo que te dicen claro las redes sociales. Si el creador de la canción no quiere que lo ocupes, no lo ocupas. Y listo. Y sí, aunque muchos piensen que es solo una canción navideña, la versión específica utilizada fue arreglada por Vincent Guaraldi, cuya música prácticamente se volvió sinónimo de la Navidad para generaciones enteras. Y está registrada por derechos de autor. Escuchar dos notas y automáticamente querer abrazar un chocolatito caliente es culpa de ellos. Sí. Entonces, pues bueno, no puedes ocuparla si no tienes el permiso. La empresa aseguró que decidió tomar acciones porque su música ya aparece hasta en la sopa. Además, el gobierno también demandaron a una empresa de videojuegos, una casa de subastas y hasta un fabricante de cinturones.
1: Se fueron con todo, ¿eh?
0: Oye, ¿quién te crees? ¿Nintendo? Ah. Eso sí, aunque los personajes están involucrados indirectamente, Peanuts Worldwide no forma parte de las demandas. El abogado de la compañía señaló que ya no piensan tolerar el uso no autorizado de su propiedad intelectual, especialmente ahora que cualquier publicación puede viralizarse en segundos. Pues es que ya hoy en día, con todas las herramientas que hay, inteligencia artificial, sí, ya sí, no es sí. necesario tener que tomar de otras gentes.
1: Sí, sí, estar agarrando lo ajeno.
0: Y en este caso, lo repito, no hay problema que un ser humano normal como tú de repente lo suba a internet.
1: Claro.
0: Pero cuando son derechos de autor y estás hablando de cosas económicas, y más de Donald Trump, que Donald Trump no le cae bien a casi ningún empresario de Estados Unidos.
1: No, de hecho, no.
0: A ninguna compañía. Y bueno, ¿viste ahorita la serie de The Boys?
1: Ah.
0: Casi, casi Homelander, pero sin poderes.
1: Ahí es, ándale, exacto.
0: Exacto. Aquí entra un debate bastante interesante. Mucha gente cree que si algo está en internet ya es público, pero en realidad la música, imágenes y contenido siguen teniendo dueño y derechos legales. Básicamente, no porque puedas darle guardar imagen, significa que puedes usarlo como si nada. Internet no es un tianguis de agarre lo que usted quiera, joven, y menos para el gobierno de Estados Unidos. Hazme el favor.
1: La aplican facilita.
0: No, y es que aparte también para los tipos de publicaciones que hace el gobierno de Estados Unidos.
1: Sí, de hecho.
0: O sea, pura mafufada. O sea, yo siento que Donald Trump se levanta un día y le dice a los de redes sociales y los de redes sociales, ay, pero señor presidente.
1: Usted déjale en eso y punto.
0: Mira, vamos a hacer un, dice Donald Trump, a ver, vamos a hacer una imagen donde yo llegue como el Salvador y van a poner a Jesús entregándome la corona. Señor presidente, eso ya lo hicieron en The Voice. Estoy hablando en chino, papi.
1: Vuelve a hacerlo.
0: No, pues, y al rato sale con su comunicado. No, no, no era Jesús, era un doctor.
1: Sí.
0: Hazme el fabrón, cabrón. Bueno, amigos, ustedes digan qué opinan al respecto. Manden su mensaje 2293-01384. Saludos por acá tenemos para nuestro buen amigo Conrado. ¿Cómo estás, mi hermanito? Ahí estamos al pendiente. Y para Gaby, que dicen, está bien, si pudieron aplicar denuncia al gobierno de Estados Unidos, que se vayan contra todos los infractores. Bueno, es que yo creo que ahí salen como que por arrastre, más que otra cosa.
1: Sí, sí, sí.
0: Yo creo que la idea era nada más de mandar a Estados Unidos, pero después dijeron, mira, también sí, el niño de enfrente ese.
1: ¿Aquel?
0: Sí, él lo usó para su tarea, demándalo.
1: Sí, sí, sí, también.
0: Hijo de la tostada. Vámonos con más música, regresamos. Recuerden, hoy es Jueves Paranormal, tenemos sorpresa más adelante para todos ustedes. En este momento te decimos que la cosa se va a poner bastante interesante en todas partes.
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0: buscamos crear a dos seres perfectos, de gran voz y de gran inteligencia, para este programa. Pero como no nos salió,
1: trajimos a Héctor Jonas y Jorge Sosa en Exa

0: ni patita.
1: Ni Pepito, ni el infame.
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0: Las 2:36 minutos, corre a decirle a la chismoxa de tu vecina que arranque la chismexa, porque de verdad se van a ir para atrás como condorito. Chiste que no entendieron los de 20, pero los cuarentones sí.
1: Definitivamente, y bueno, también una generación muy específica que sí le entraba esto de las revistas de comedia. Uh-huh. Porque luego era más complicado, ¿eh? Había gente que nomás no le hacía gracia el de ver un pajarraco.
0: Sí, no. Y, y luego veían el pajarraco en el baño, ¿no? Sí, o sea, porque sí, iban a leer baño. Las historietas comúnmente.
1: Sí, ahí. Iban al baño ahí y luego le faltaban páginas. Ya no leías el final del chiste.
0: Totalmente. Ay, el libro vaquero, qué recuerdos. Perdón. Uy. 2:37, buen provecho si estás comiendo. Maneje con precaución si vas al volante. Recuerden que en un ratito, de hecho, en unos minutos, tendremos el expediente naranja. Y ahora sí que entre los tres energúmenos vamos a conocer de las historias tremendas que trae nuestro invitado, que ahorita pues está aquí. Lo vamos a presentar como se merece y como se debe. Sin embargo, quienes vieron las redes sociales saben de quién se trata. Y ya también va a estar conectado en sus redes sociales para que de todas formas y en todas partes te llegue esta información.
1: Así que pendientes, amigos y amigas. Y bueno, me acabo de dar cuenta de la importancia de un acento, porque dicen, revelan escandalosos detalles del arresto de Britney Spears. ¿Te imaginas que hubiera puesto la coma más antes y dijeran, revelan escandalosos detalles de Britney Spears? Yo soy bien escandaloso, así que claro que lo voy a revelar. Ahí te va.
0: Cierto.
1: De acuerdo a documentos policiales, revelaron que en el arresto de Britney Spears, que ocurrió el pasado 4 de marzo, que creo que hablamos aquí en el programa, en Ventura, California, pues fue...
0: No, aquí en el programa es Veracruz, México.
1: Bueno, aquí en Veracruz, México, hablamos de que la arrestaron en Ventura, California. Acaban de reportar que la policía respondió a una llamada anónima que alertaba sobre un vehículo que circulaba a alta velocidad y se zigzagueaba entre carriles cerca de la casa de la cantante. No pensaban que fuera ella. Cuando los oficiales detuvieron al automóvil, señalaron haber percibido olor a alcohol dentro del vehículo. Según el informe, Britney admitió haber tomado una mimosa varias horas antes de la detención. Pero con una mimosa no hueles así, canijo. Con una sola mimosa no hueles alcohol.
0: No, pero bueno, si mezclas todo lo que acabas de decir para no repetirlo, pues dices, ah, sí es Britney.
1: Bueno, resulta que el documento también indica que la cantante informó haber consumido medicamentos recetados como Lamictal, Prozac, Adderall durante el día. Además, los agentes encontraron una copa de vino vacía dentro del automóvil y un frasco de Adderall presuntamente no recetado a su nombre. La prueba de alcohol en sangre realizada posteriormente arrojó un nivel del 0.6 por debajo del límite legal en justamente el estado de California, que es de 0.08. O sea, tan alcoholizada no estaba. O sea, eso sí. Pero todo lo demás que se había metido, pues sí estaba complicado. El reporte describe que Spears inicialmente se negó a bajar del vehículo y pidió hablar con un abogado antes de cooperar con los oficiales. También afirmó sentirse mal y no completó algunas pruebas de sobriedad en el lugar. Los agentes señalaron que observaron ojos rojos, pupilas dilatadas, habla rápida y cambios de humor durante la interacción. Básicamente, en vez de parecer Britney Spears, parecía algún Pokémon tipo fuego. Ahí te lo dejo. Posteriormente, la cantante fue trasladada a una estación policial y después a un hospital para realizarle pruebas de sangre. Y esto es básicamente la complementación de todo lo que habíamos sabido de este arresto. No es la primera vez que tiene un incidente. Recordemos que también en un restaurante, en los últimos días, ella fue pues vista haciendo pues ademanes con cuchillos, gritando y demás.
0: Que eso ya es bastante creepy, ¿no? Pero si le agregas que se hubiera rapado otra vez como en tiempos de antaño.
1: Yo creo que lo de la rapada ya aprendió. Ya, creo que es lo que más.
0: Pues ya aprendió que no le crece tan rápido el cabello, es lo que yo creo que aprendió.
1: Sí, pero yo siento que Britney sí necesita ayuda. O sea, a fin de cuentas.
0: No, claro.
1: A fin de cuentas es menos juzgarla, más. Oigan, hay que llevarla a atención especializada, porque no vaya a ser, no vaya a ser que nos vuelva a pasar otro Britney momento de la.
0: Ven,
1: de la
0: Britney, ven, te abrazamos y te damos al ojo. O sea, no a su
1: aloja.
0: Ojo. Sino ahí le damos un espacio en el departamento 93.3.
1: Que descanse aquí, mira, una almohadita, una camita, listo, ya,
0: sí,
1: tranquilo.
0: Al lado de ti, de hecho, porque también vives aquí. Igual que
1: ya,
0: Abby,
1: ya prácticamente, sí, ya es casi patrimonio del lugar. Amigos y amigas, ustedes díganos qué opinan al respecto. Recuerden comunicarse al 2293-01384.
0: Oye, que hablando de recuerden comunicarse, nos pregunta por acá, ¿a quiénes no lo tenemos agregado o agregada? Terminación 2123. Dice, estarán regalando boletos para Carlos Vallarta. Él entra gratis, ¿no?
1: Sí, no hay que regalarle boletos a él,
0: pero... No es necesario darle boletos a Carlos Vallarta.
1: Pero si vamos a regalar boletos para el show, sí vamos a regalar.
0: Exactamente, así que pendientes porque ahorita, de una vez, ¿no? Les decimos que manden su captura de pantalla, ya se la saben.
1: Sí, que nos siguen en redes sociales o que tienen descargada la aplicación de Exa FM en su celular. Recuerden, búsquenla en la tienda de aplicaciones, nos busquen como Exa FM.
0: Dice Gaby que en lugar de darle aloja, le vamos a dar a Ohana, ¿no? Porque significa familia y entonces la vamos a ropar.
1: Pues sí hay que roparla porque luego le gusta andar con pocas ropas.
0: La banda en paños menores.
1: Sí, no. Señor, esta es una empresa seria. Amigos y amigas, nos vamos con más buena música. Recuerden, en todas partes,
0: Pontexa.

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4: Marcianito, la nave extraterrestre y el expediente naranja empieza a tener vibraciones, no de esas que nos gustan, sino de las que nos pueden dar un poco de miedito.
5: Oye, sí, definitivamente ahorita que estamos fuera del aire, ya se empezaron a manifestar cosas, ya empezamos a escuchar ruidos, a ver movimientos. Se siente tenso ya el ambiente en estos momentos, Jorge.
4: Sí, pero de seguro van a ocurrir cosas muy que no vuelven a ocurrir y que no pasan tan seguido. Entonces, pendientes de la frecuencia naranja del 93.3 de exafm.com y de la aplicación de exafm. Que hablando de la aplicación, antes de irnos con el expediente naranja, presentar a nuestro invitado que está bien contento igual que nosotros y que además trae por aquí unas cosas que nos va a compartir con las cuales trabaja. Antes de eso, 2293-01384, la última oportunidad de mandar captura de pantalla que descargaste la aplicación de ExaFM, es gratuita, te vas a Veracruz y ahí nos puedes escuchar en cualquier parte del mundo. Hoy, que es 21 de mayo, tenemos además regalos. Tenemos exapase doble, Jonas, para precisamente y Marciano Carlos Vallarta en su stand-up comedy. Que me decías que eres muy fan de Carlos Vallarta.
5: No, definitivamente fan, pero es muy bueno. Trae un buen, un buen show. Me gusta su ambiente. Muy crudo, pero buenísimo, sí. Definitivamente muy bueno.
6: Sí, definitivamente muy crudo. Muy crudo, siempre va crudo en las presentaciones. Yo también apliqué eso mucho cuando fui comediante. O sea, voy a ser sincero. Cuando fui músico también la apliqué.
5: Sí, claro.
4: No,
5: sí.
4: Todos los músicos.
6: Sí, no, la sigo aplicando, no es cierto. Sí,
4: yo admiro mucho la capacidad que tiene de beber y quedarse dormido inmediatamente. No, y eso lo hizo en LOL.
6: Estás hablando. Cierto. Te iba a preguntar, ¿estabas hablando de Carlos o de mí? Dice, no me de ventilando, Jorge.
4: Oye, hablando de Carlos Vallarta, y antes de ir con el expediente naranja, en este momento les vamos a explicar cómo va a estar la dinámica para que ganen este exapaz doble. De entrada, manden su captura de pantalla. Todavía tienen unos cuantos segundos, ¿de acuerdo? Captura de pantalla el 2293-01384 que ya descargaste la aplicación. ¿Qué sigue después de ahí? Vamos a ir soltando algunas de las frases, algunos momentos de su stand-up comedy que ha tenido a lo largo de todos estos años. Entonces, cuando reconozcan la voz de Carlos Vallarta, que creo que es bastante peculiar, tuvimos que seleccionar minuciosamente algún momento porque luego dice groserías. Entonces, por acá ya seleccionamos. Cuando escuchen, van a ser tres. Cuando escuchen en algún momento, ya sea dentro de la sección, ya sea después de comerciales, ya sea antes de canción o entre canciones, la voz de Carlos Vallarta, apuntas la hora. Van a ser 3 horas porque van a ser 3 audios de Carlos Vallarta y antes de terminar el programa vamos a pedir a la primera persona que nos mande la clave naranja, la captura de pantalla que nos sigue en ExaFM o mejor dicho, que descargaron la aplicación y desde luego nos conteste correctamente las horas. De esta forma ganarán su exapaz doble para el show stand-up comedy de Carlos Vallarta. Dicho esto, pongan mucha oreja y pónganse también muy atentos porque ahora sí, Jonas.
6: ¡Ahora sí!
4: ¡Vámonos! Vámonos que nos truje chencha con la sección de expediente naranja.
6: Uf. El ánimo cambia, la vibra cambia, porque en este momento la nave extraterrestre se convierte en zona paranormal.
4: Y de normales nosotros no tenemos nada. Por eso probablemente llegó aquí el buen Ernesto de Zona Paranormal.
6: ¡Fuerte el aplauso!
7: Gracias. Buenas tardes.
4: ¿Cómo estás, mi querido Zona Paranormal? ¿Te dicen Zona Paranormal? ¿Saben tu nombre, tus seguidores? ¿O es como acá Peter Parker que mantiene
5: el secreto?
6: La identidad secreta.
7: Me dicen Paranormal, Ernesto, Fantasma.
4: Fantasma, órale.
6: El Fantasma.
7: Fantasma luego me dicen.
6: Y ahora que estás en la nave extraterrestre, eres el Fantasma del Espacio.
7: Pues sí, ya estamos aquí arriba.
4: El Orange Ghost. Si se hubiera llamado Norman, le decía Paranorman, ¿no? Por ejemplo, ¿no? Bueno, pues estamos en confianza, es tu casa, brother. Bienvenido. ¿Cómo te encuentras?
7: Bien, Jorge, gracias por la invitación. Y pues principalmente también a Víctor Platas, que
4: le mandamos saludos.
7: Por él estamos aquí. Él dice, ahí ven unos camaradas, le gusta ese tema de los extraterrestres, los paranormales, y pues ahí.
4: Él también es extraterrestre, también tiene un departamento aquí en MBS, entonces es de confianza. Oye, pues muy contento de recibirte. Este programa cada jueves, que también Marciano está con nosotros, pues hablamos de cosas creepy y tú eres bastante el líder en este tema. ¿Cuánto tiempo llevas haciendo contenido?
7: Este año cumplimos el 18 de marzo, cumplimos 11 años ya en las redes sociales. 11 años haciendo esto.
8: Una carrera larga, a fin de cuentas.
7: Batallosa, largas, sangre, lágrimas, de todo.
8: Bueno, es parte de. Sí. ¿Por qué elegir el tema paranormal? Porque es lo primero. Sí, o sea, claro. Cada quien tiene sus propias razones. Hay gente que, o porque le da mucho miedo, y otros porque de plano nada. ¿Tú por qué elegiste entrarle al tema paranormal?
7: Es que, pues, yo era hasta ateo. Yo no creía nada de esto, pero una cuestión familiar. Un primito mío, pues, perdió la vida. Fue una tragedia familiar lo que me aventó a investigar ese suceso. Y ya no pude bajarme de ahí, de esa nave.
8: Órale, entonces digamos que lo entraste por un evento traumático.
7: Sí, sí.
4: ¿Nos puedes platicar de él un poco?
7: Sí, cómo no. Fue en Alvarado, Veracruz. Ahí hubo una tragedia. Un primito mío, pues, pierde la vida, caí de una escalera. Pero en ese lugar habían visto, pues, como un niño manifestarse. Y no lo había visto nada más mi difunto primito, lo había visto otro primo, mi tía, mi tío, y yo inclusive una vez lo logré ver. Mi esposa también lo vio, pero nos dimos cuenta de que cuando es un fantasma, tú sabes que está solamente en una zona, ¿no?
8: Sí.
7: Cíclicamente en una zona. Pero ya cuando es entidad demoníaca, ya uno se le puede pegar.
8: Ah, ok.
7: Y trasladar en otro lugar. O sea que más o menos 10 personas ya vieron ese evento de esa entidad, incluso hasta en otra casa que no era donde pasó el suceso. Al pasar eso, hicimos investigaciones, me empecé a contactar con brujos, chamanes, personas que se dedicaban a esto. Pues no había nadie en Veracruz en ese tiempo. Pues uno decidió, pues, empezar a sacar piedra.
8: Cuenta, ¿no? Ajá.
7: Y gracias a Dios ese evento ya cerró ciclo, ya pasó, se hizo el despojo, todo lo que se tuvo que hacer, ya. Pero de ahí no pude dejar este tema, me apasioné de esto.
8: Pues a fin de cuentas, lo que entiendo es que como la vivencia ya fue personal,
7: sí,
8: ahora sí empezaste a entrar en todo este mundo. ¿Y de ahí cómo decides empezar a crear para redes sociales?
7: Pues al andar, a la gente le interesa mucho este tema. O sea, lo que es lo paranormal viene, pues, del morbo también.
5: Sí, principalmente, sí. El morbo, ¿no?
7: El morbo, pues, en las redes, si le vas a poner un temita así, se van a aburrir. A la gente le gusta ver cosas fuertes, claro, ver cosas.
5: Sí, acción, ¿no?
7: Ajá, que acciona o me vas a dormir. Y es lo que hace zona paranormal, más underground.
4: Exacto, que hablando de le gusta ver, o sea, en tu caso no nada más este cuento. Vas a lugares, utilizas de cierta manera, y ahorita nos vas a mostrar algunos instrumentos para hacer contacto con estas entidades. ¿Cuál fue el primer video, cuál fue el primer contenido y hace cuánto de que dijiste, a ver, me voy a adentrar a contactar directamente, irme a algún panteón o cómo, cuál es la historia de ese primer encuentro para redes?
7: Uno, pues, de los principales que tengo, pues, es una casa que estaba aquí más al norte de la ciudad de Veracruz, que le pusimos la casa de Gaby, que esa casa, pues, estuvo deshabitada muchos años y personas de lo ajeno ahí, pues, hacían sus maldades, le arrebatan la vida a la muchacha.
4: A Gaby.
7: Ok. Sí, le arrebatan la vida a la muchacha. Pero personas que se dedicaban a hacer brujería empezaron a hacer trabajos ahí. Empezaron a hacer trabajos oscuros. Okay. Entonces, cuando empezaron a hacer todo eso, pues supieron la historia, no sé, de la mujer, y pues tomaron su espíritu, su alma para poder desarrollar esos trabajos oscuros. Porque sí, le conocimos esa casa como la casa del brujo, de las brujerías. Okay. Tiene muchas cosas, bueno, tenía muchas cosas pintadas adentro. Hablaba de darquetos, hablaba de duendes, hablaba de hadas. Pero dije, no, pues una persona, pues, de chavetada. Pero empecé a ver que empezó a escribir que el proyecto Heart y cosas así medias conspirativas. Uh-huh. Sí. Y yo dije, no, pues esta persona sí sabe. No, si sabe lo que está haciendo.
4: ¿Sí?
7: Llevamos dos brujos, pues, muy importantes de la región, varias televisoras fueron a ese lugar y lo que quedó es que estaba arraigado esa entidad en ese lugar y que no lo podían sacar. Ya la remodelaron la casa, ya la vendieron, pero pues ahí me imagino que todavía está Gaby manifestándose. Muchas personas para hacer contacto con...
8: ¡Qué bueno! Pensó
5: que lo iba a agarrar.
8: No, es que lo voy a escribir. De repente ahorita, ustedes escucharon ese sonido como de bolsa, porque literalmente es una bolsa que trae, donde trae una cabeza de muñeca.
5: Ah, yo pensé que era un coco.
8: No, yo pensé que era un mocito.
7: No, es la muñeca de la casa de Gaby.
8: Okay. Les describo, es... Literal una cabeza de estas de muñeca de estos
5: no
8: de,
5: es de las muñecas estas de acá de Ejército Mexicano de la casa donde hay un montón de muñecas.
8: Pero mira, sí tiene como que ese airecito como caray, que de chamuscado.
5: Oye, sí.
8: O sea,
5: a ver, cuéntanos la historia de ahora sí que de esa cabeza.
7: El contexto,
5: de
7: esa muñeca, ¿no? El contexto, bueno. Ajá. Esta era una muñeca que estaba en esa casa. Decían las personas, tiene hasta un rosario adentro, le tengo para que contenga todo.
5: Ok.
7: Muchas personas iban a querer contactarla a su casa. A la casa de Gaby, ¿no? Ajá. Pero hacían rituales, invocaciones, pero oscuras.
5: Sí.
7: Cuando hicimos nosotros el primer contacto, llevamos la ouija. No quisieron que trajera la ouija hoy.
5: Ok. No sé, qué, no sé de qué estás hablando. Sí.
8: Jorge fue.
5: Oye, no te trajeron esa, pero trajeron otra parecida.
8: Otra cosita. Ya
5: no
8: le dije.
5: No, la verdad es que lo mejor es la ouija.
7: Ajá. Bueno, sí, hicimos la sesión de ouija ahí. Empezamos a escuchar sollozos, empezamos a escuchar golpes y se escribió en el tablero literalmente Gaby. Yo me quedé con ese nombre, ¿no? Y ya cuando puedes invocar a un espíritu o una entidad sabiendo el nombre, ya sabiendo el nombre, pues ya es más fácil.
5: ¿Tú lo escuchaste el nombre?
7: No, se escribió en la ouija.
5: Ya,
7: okay. Gaby, ya haciendo el ritual de la ouija. Después de eso, prendí un incienso y me salí, pero me quedé con la idea.
5: Sí.
7: En otra ocasión hice un ritual más fuerte. Igual jugamos la ouija, pero haciendo la investigación en la casa, en la pared había una parte muy escondida que decía Abuela Gaby y un número telefónico. O sea, no sé si cuando le arrebataron las cosas a esa persona le pasó algo, escribió alguien el número ahí en la pared, dice Abuela Gaby. Yo sin querer lo grabé, pero hice el paneo rápido, ¿no?
5: Sí.
7: Porque era en vivo, pues.
5: A lo mejor el número del cobrador de ya.
7: Volví a hacer el ritual, pero ahora no de invocación, sino dar como energía, dar luz. Cuando pasa eso, ese humo que se genera, cuando se va disipando, en una de las puertas se ve como una mujer, pero medio cuerpo, nada más el dorso, no se ve en las piernas, se iba arrastrando de un cuarto a otro. O sea, me pongo chino cuando,
8: sí. Me acuerdo.
5: No tanto como Jonas,
7: sí,
5: pero
7: sí. No, se iba arrastrando la mujer,
5: Jorge. Sí.
7: Entonces, se iba arrastrando la mujer. A mí me dio una impresión muy fuerte. Creo que desde ahí me quedé como, no sé si me escuchas mi hablar. Como que me trabo.
5: Sí, impresionado. Sí, o sea, ¿te viene el recuerdo
7: del
5: acaso?
7: Del susto.
5: Ok.
7: Del susto que viví ese momento. Agarro, no sé si me iba a dar un infarto, no sé, del susto, agarro mi estabilizador y como pude salgo. En esa ocasión me acompañaba otro investigador, un rablot, saludos, bendiciones, hermano. Y había una seguidora afuera. Uh-huh. O sea, había gente que nos veía la transmisión en vivo, eran vecinos y nos llegaron. O sea, ni para decir, oye, lo grabaste y te fuiste. No, nos llegó gente.
5: En el momento.
7: Una señora me llegó con un bolillo.
5: No.
8: Para el susto.
5: Bueno,
8: ¿no?
5: Muy bien.
8: Como un típico mexicano, así pasa.
7: Y al ir desarrollando las investigaciones, esta muñeca, pues, estaba ahí. Yo la puse en centro del ritual y en una ocasión esta muñeca se quedó parada.
5: No manches.
7: Se paró. O la ponía en una bardita, empezaba a hacer la invocación y ¡pac! Se caía. Pero una vez se cayó de donde estaba, pero cayó parada. ¿Sí? Me imagino que otras personas llegaron a investigar, pero la quemaron. Yo pude rescatar
5: la cabecita.
7: La cabecita. No tenía esto.
5: Eso te iba a preguntar. Cuando estamos en radio, pero de todos modos estamos en las redes sociales, a quienes van ahorita a los en vivos, tanto a la página de Zona Paranormal como de Exa Veracruz 93.3 FM, van a poder ver estos objetos. Sin embargo, en radio, describimos qué es lo que tiene en la frente esta muñeca o la cabeza.
7: Le trataron de hacer un pentagrama, me imagino yo. Uh-huh. pero pues no le salió.
8: No, sí está bien chueco, carajo.
7: No le salió, pero...
8: No, no eran diseñadores gráficos, sí, te lo juro.
7: Pero destruyeron la muñeca, la quemaron. La quemaron literalmente. Yo cuando fui a recogerla, solamente estaba la cabeza. Okay. Decían que estaba aquí, que estaba agregada Gaby en esta muñeca.
5: Oye, tengo una pregunta. ¿Cómo es que hacen las invocaciones? O en tu caso, ¿tú cómo haces las invocaciones? ¿Por medio de oraciones, veladoras, te preparas?
7: Sí, si voy a un cementerio, lo que hago es pedir un permiso.
5: Ok.
7: Pido permiso, voy a hacer una grabación. Cuando salgo...
5: Ese pues, permiso, perdón que te interrumpa, sí, lo dices a las entidades.
7: Sí, al entrar, ajá, al cementerio. Okay. Sí, porque vamos a ir con respeto.
5: Sí, sí, sí.
4: Y, oye, también debe pedir permiso ahí al que está trabajando. Velador, ¿no? No, velador, ¿no?
7: Hay lugares que están sin velador y como venga.
5: Sí, sí. Ok.
7: Y ya se hace eso, se pide el permiso. A veces traen protecciones a algunos acompañantes. Y al final se tiene que dejar una ofrenda.
5: Okay.
7: O sea, nosotros dejamos unas monedas o algo, okay, como pago
5: ¿Qué,
7: eso.
5: ¿Qué tipo de protecciones utilizan, por ejemplo, para cuidarse de todo eso? Porque se supone que puedes agarrar malas energías o vibras así.
7: La que me ha funcionado por estos 11 años

0: no te acuerdas ni tu nombre, okay, ni qué rezar, ni nada.
1: Sí, me imagino.
0: En ese momento, traca, y empiezo a rezar,
1: okay,
0: a leer la oración, porque no tienes que ser interrumpida. Si te trabas, tienes que leerla completa hasta que...
1: Empezar otra vez, ¿no?
0: Hasta
1: yo tengo un conocido que sí se tatuó así una letra, empezaba como de toda la espalda, y era: quisiera volver a amarte, volver a quererte, volver a tener que ser por ti. No, acaba toda la letra.
2: Sí, sí,
1: ¿no?
2: Sí, no, pues también, ¿qué tan grande traía la espalda, eh? Es culturista, canijo.
1: Pero bueno, regresando a la parte seria, es que digo, se trata de romper un poquito.
0: Sí.
1: No, Jonas se pone acá tenso, ¿no?
3: Sí, de hecho, Jonas lo veo que está apretando el mouse la manita.
1: Está apretando el asterisco también.
2: Yo me contracturé del hombro y aparte con temas acá de lo paranormal.
1: Vamos a aprovechar el momento para ir a pausa. Vamos a regresar. Por acá tenemos mensajes antes de irnos con Rola. Dice por acá Gaby: la verdad de poner oraciones de cabeza es porque las cosas o los entes a veces son como porquerías, ven nuestra presencia volteada, como si fuéramos modo negativo de su ser en inframundo.
2: Yo conozco a muchos que los vemos volteados todo el tiempo, ¿eh? Sin necesidad de presencias.
1: Mira, y curiosamente aquí está Víctor Plantes, no tiene nada que ver con la gente volteada. Si no le mandamos saludos.
2: Será volteado.
1: Dice: vamos todos al cementerio. Ok, ahí te mandamos a Jonas en primer lugar.
0: No quieren ir.
1: Hash dice por acá: Jonas se queda como con mucho en silencio. Está apretando el mouse y apretando otras cosas. Ok, bueno, pues vayan ahí al Facebook, también dejan los comentarios, vayan a las redes sociales.
3: Oye, pensé que iba a decir, vayan también al cementerio.
1: Vayan al cementerio y vayan al baño también en este momento.
2: Márquenos desde el cementerio. De regreso, si usted todavía sigue vivo.
3: Ahorita se van a manifestar en el cementerio.
1: Okay, bueno, a ver, regresando, cuéntanos uno paranormal. ¿Qué otras cosas traes? Ahorita nos vas a explicar, pero ¿qué otra cosa traes y de qué trata?
0: Los aparatos del Ghost Meter, el Spirit Box. Ahí traigo unas, ¿cómo se llama? Unas coletas de una...
1: ¡Ah, así, caray!
0: Uf. Y traigo un rosario del Vaticano,
1: okay,
0: unas varitas radiestésicas y un péndulo de adivinación.
1: O sea, la Ouija. Ándale, pues.
2: Regresando, otra versión.
1: Regresando, nos cuenta de qué se trata como todo
0: el
1: esto.
0: Light.
2: Eso. Ándale.
1: Descafeinado.
2: Exacto.
1: Perfecto. Y bueno, antes de irnos, escuchen esto.
4: Estoy a favor de muchos. De las peleas que tiene mi generación. Esto es claro, güey.
1: Ya saben qué tienen que hacer. Regresamos. 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
3: Se merece. Al final de todas las películas, si se quedan hasta el final de los créditos, aparece una leyenda que dice: todos los hechos y personajes aquí mostrados son ficción. La película que estaba viendo era La Pasión de Cristo.

0: Se me van las 3:29, la hora exacta. Las horas son importantes si quieres ganar boleto para el show de Carlos Vallarta. 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
3: Amigos y amigas, estamos de regreso justamente en la frecuencia naranja. Estamos en el expediente naranja de los extraterrestres. Ernesto es una paranormal. La verdad es que nos ha mostrado bastante de sus cosas ahorita que estábamos
4: fuera del aire.
3: Es que mira, no encuentro manera de que se pueda decir normal, porque digo, nos trajo de sus cosas paranormales.
4: Y no somos muy normales, que digamos.
3: Y no somos muy normales, ¿no?
4: Entonces, este expediente es naranja, pero tú estás muy blanco el día de hoy, ¿no?
3: No, el día
4: de,
3: es que mira, entre el susto, entre el la contusión del hombro, todo se está sintiendo por acá.
4: Si quieres, le pedimos a Ernesto que haga contacto con alguien.
5: No, de hecho, dijo que
4: el más allá sea masajista.
5: Sí, no dijo que le iba a hacer una limpia.
3: Una limpia.
4: Sí, pero decía
3: no,
4: que de la
3: que si me hago una limpia, pero aquí del departamento, porque se trae, lo traigo bien fuerte.
4: Oye, bueno, ahí está, para que sigan cotorreando. Seguimos y regresamos además en el 93.3 a través de nuestro Facebook, Exa Veracruz 93.3 FM. Ahí saluden, dejen comentarios ahí en el Capitán Raymond en las tomas exactas del 93.3. Y bueno, Ernesto, que trae como 450 teléfonos. No, es broma, no vayan a querer decir, este vato vende.
3: No.
5: Es falluquero.
3: Al otro ya le llegó un mensaje, y en cuanto me consigues el iPhone 15.
4: Pero como lo dije ahorita en una story, él sí va a la guerra con fusil.
5: Y sí.
4: Y además, entiéndase, cuando vas a hacer tu contenido, también vas preparado, ¿no? Así ¿generalmente es. Vas solo o hay un equipo que te acompaña?
6: A veces hago colaboraciones, pero la mayoría de veces voy con mi esposa, la Chaneca.
4: Sí, ya se la conoce como la Chaneca.
6: La Chaneca,
3: sí. Entonces a ti sí te robó el Chaneque.
6: Ah, sí.
3: Definitivo que no.
6: Metro 47 de puro terror, mi señora.
4: Oye, y la Chaneca obviamente te apoya porque te acompaña, pero también le gusta este contenido, o sobre la marcha dijo, pues ya ni modo, de aquí sale para la papa, ¿o qué?
6: Le encanta también. Esto.
3: No, qué bueno, porque qué feo sería que al rato te regañen y, ay, quítame la cosa maldita de la mesa.
4: Quita la ouija de la cama.
3: Dice, le estaba hablando por aquí.
5: O sea, que ya aplican como el matrimonio de los Warren, ¿no? También que les gusta ese rollo. Qué
6: sí,
5: chingón.
6: También mis niños ya, lo que no me gusta es que normalicen esto, que lo vean así, normal. O sea, yo a esa edad.
4: No les permites agarrar
6: no,
4: los
6: nada
4: objetos,
6: de eso, no,
4: así como si fuera algo, cualquier cosa, ¿no?
3: Vente de aquí, chamaco. No, pero nosotros, mira, si nosotros en nuestra edad vimos Gasparín, era bien normal ser amigo de un fantasma.
4: Oye, cabrón, Gasparín, trae una playera. Vamos a
3: enfocar. Sí, de los Ghostbusters.
4: De los cazafantasmas. Sí. Porque, pues, el buen Ernesto de Zona Paranormal viene siendo también el cazafantasmas jarocho, ¿no?
6: Así es. Bueno, ahí andamos. Ahorita que tocaron el tema de los Warren, vino un familiar de los Warren a Catemaco.
4: ¿Así?
6: Gracias a Dios hicimos la entrevista, lo pudimos entrevistar.
4: Ok.
6: Le puede preguntar, Chris McKinnell, se llama el señor.
4: Sí.
6: ¿Traería alguna vez Annabelle a la Cueva del Diablo?
4: Ajá.
6: Lo que me contestó ahí es, imagínate qué pasaría si Annabelle viniera acá a Veracruz.
4: No manches.
6: Entonces, si se dieron cuenta que hace unos años hubo un meme muy famoso de que por acá andaba Annabelle.
4: Sí, estaba el tour, ¿no?
5: Sí, lo platicamos una ocasión.
6: Sí, pues en ese tiempo, hace como 4 o 5 años, pues Chris McKinnell vino acá a Catemaco a dar una conferencia exclusiva de 2 días y con la misma, vámonos.
5: Mira, yo no lo sé.
4: Oye, ¿pero qué te contestó? ¿De qué sucedería si trajera?
6: No, o sea, es algo muy, muy peligroso. Y al poco tiempo hicieron un movimiento, la cambiaron de lugar.
5: Sí, de la vitrina, ¿no?
3: Oye,
5: sí,
3: yo no quiero ser insidioso, pero ahorita que todos ustedes estaban diciendo esto de Annabelle, esta decisión puso no. O sea, ¿cómo? Esta tablita que tiene aquí magnética dice no, está señalando
4: bueno,
3: no.
4: A ver, ya que.
3: O sea, para.
4: Ya que diste.
3: ¿Qué es este artefacto?
4: Ajá, ¿qué es?
6: Este es un péndulo.
3: Péndulo.
6: Un péndulo. Hay otros péndulos que son con la cadenita y la piedrita, ¿no? Pero este péndulo es imantado. Sí, en este le puedes hacer una pregunta, ¿eh? Te va a dar una respuesta, es jamás, siempre, sí, no, o tal vez.
4: Ok, ¿puedo hacerle una pregunta ahorita?
6: Sí. Si gustas.
4: Ok.
3: Yo lo que estaba diciendo para darle contexto a la gente es que ahorita que estamos hablando se movió hacia el no.
4: Ahorita cuando estamos, dijimos lo de Annabelle.
3: Lo de Annabelle. Entonces yo creo que ya nos dio la respuesta de no la lleven a la cueva del diablo.
4: Puede ser.
3: Y chance fue la misma Annabelle contestando de no tengo tiempo, ¿para qué me llevan ahí?
4: Tiene que hacer una pregunta específica, ¿no?
3: Sí.
4: O sea, con opciones a que te responda esto.
6: Puede ser en tu mente o puedes externarla.
3: ¿En mi mente? Sí.
4: Bueno, ahorita es radio, lo voy a decir. O sea, hasta Avi aquí se paró porque ya se interesó ver qué está pasando.
5: Mira, mira, está viendo.
4: Ahí va la pregunta. Viene el Mundial 2026. ¿La selección mexicana va a hacer un buen papel en este Mundial? O sea, ¿va a quedar en buenos en los primeros lugares? Ya me compliqué la pregunta.
6: Que ya pase el quinto partido.
4: ¿Va a hacer un buen papel la selección? ¿Vamos a quedar satisfechos?
3: Ahí está el péndulo.
6: Tal vez.
5: Bueno, para los que nos están escuchando, es una tablita que trae un péndulo ahí, sí. Que se mueve. Preguntan y se mueve y te da las opciones. De verdad que sí. Si están escuchando, váyanse también a YouTube, perdón, a Facebook, a ver el en vivo y van a ver a lo que estamos refiriéndonos ahorita.
4: Ahí en Exa Veracruz 93.3 FM. ¿Por qué sigue vibrando así?
6: Porque muy es mucha, muy fuerte la manifestación, muy fuerte la energía que.
4: Ok. Pues ahí está, yo sí creo en la selección, ¿cómo no?
3: Oigan, ojalá. Por acá nos dice el Snorlax que él recuerda que en sus tiempos de las meganoches, cuando Santiago también decía que en el edificio se aparecía alguien en los pasillos. Sí pasa.
4: Sí, pero es una señora que venía a ver a Juan
3: Santiago. Sí, era una señora que venía a ver a Juan Santiago. Esa sí estaba
4: era viva. Era una viva. No,
3: a ver, vamos a hacer otra pregunta. Oye,
4: sí, pero yo hice la mía. Manda a Iván Narce una foto de Annabelle, pero con traje de jarocho. Ok. A ver, Marciano.
6: ¿Quieres hacer una
4: pregunta al péndulo?
5: Ahí va. Y va la que tú no supiste definir. No, ¿la selección mexicana sí llegará al quinto partido?
4: ¿La selección mexicana sí llegará al quinto partido en el Mundial?
3: Se está moviendo el péndulo.
5: Yo digo que sí.
3: ¡Nunca!
4: ¡Ya no! ¡Nunca! Entonces, ¿cómo va a ser un buen papel?
5: No puede ser. Bueno, a lo mejor nos va a dejar con la satisfacción, ¿sí?, en los cuartos de final.
3: Va a meter muchos goles.
5: En los octavos.
3: Va a meter muchos goles. Y después del quinto, ¿quién?
4: Nunca. Épale.
3: Me estoy ahogando de la risa, caray.
4: A ver, Jonas.
3: Por acá, bueno, primero que nada.
4: Que hagas una pregunta.
3: Bueno, voy a hacer una pregunta. A ver, ¿qué le puedo preguntar? Ahorita que está todo esto de el fútbol, ¿Cristiano Ronaldo va a romper su récord de goles? ¿El récord de goles mundialista?
4: Tú quieres ver goles de Cristiano Ronaldo, ¿no?
3: Todos quieren ver goleadas de él, ¿eh?
4: Sí.
3: Ah, ¡sí!
5: Sí, mira.
4: Eso.
3: Digo que también le pregunté algo bien fácil.
4: Bueno, ya a ver. Que no sea de fútbol. Uno más que seguimos platicando.
3: No se va yendo los temas difíciles.
4: Sí. No, a ver, el capitán Raymond, que anda por acá. Raymond, acércate uno de los micrófonos. Vas a hacer un cameo.
3: Un camello.
4: ¿Qué le pudieras preguntar? Nada más así.
7: ¿En verdad hay alguien aquí presente además de nosotros?
3: ¡No! O sea,
4: se fue directo.
3: A ver. ¡Ay, ay, ay!
6: Aquí en este momento.
3: Aquí en este momento.
4: ¡Ay, ay, ay, ay! ¿Qué dice?
6: ¿Salió?
3: Dijo que sí.
6: En realidad sí hay algo aquí. Pero...
3: pues que ya pague renta, ¿no? ¿Ya cuánto tiempo lleva?
4: Ya que sea cubre turno, ¿no? También.
6: Pero para eso podemos checarlo también con esos
5: zapatos
6: que tengo.
5: Ah, mira, ahí está lo otro.
6: Este es el Ghost Meter.
5: Explícanos qué es para que las personas que están escuchando se den una idea de qué
6: es. Es como un aparato que mide la frecuencia electromagnética del ambiente. Este aparato pues tiene verde, amarillo, naranja y rojo. Es la intensidad. Me imagino que aquí va a estar, pues en rojo estamos en una cabina de radio, va a estar muy energizado, ¿eh? Ahí está demostrando la energía. La pegas en un aparato y se va a ir activando, ¿no?
4: Okay.
6: Tú la llevas a un cementerio, ahí puedes, o una casa abandonada, tiene que ser nulo. O sea, en un lugar abandonado
4: se
6: no hay.
4: Se supone que no tiene
6: no hay
4: que
6: haber electricidad nada
5: cerca, exacto.
6: No hay electricidad cerca, nada. Pues claro, te lo vas a pegar y si esto se llega a poner rojo, pues huye o hazte un despojo porque algo absorbiste. Esta mide como. La puedes usar también para cuando hay fugas en tu casa de electricidad, vas pasando. Pero otra función que ocupan esto es por si llega a haber cámaras ocultas.
7: Órale.
6: Esto puede, te ayuda a detectar
5: si hay
6: cámaras ocultas. Esto lo ocupan también este.
4: No acerques ese aparato a. Es que no sabían que había una cámara aquí.
6: Este lo ocupan donde hay más. Hay modelos más avanzados, como en Laguna Verde, más especializados. Este es un. Para cazar fantasmas.
5: Ok, así. Ok. Sí.
6: Verde, no hay nada. Cuando empieza a ponerse verde con amarillito, si hay electricidad, si hay campo electromagnético, y ya rojo ese que es una que está cargado. Me ha tocado ver personas que no hay nada alrededor, ni teléfono ni nada, que lo pasas y
5: en automático
6: y tiene este nivel. Para un contexto, para que sepan, el rojo es que lo acerques a tu caja de fusibles de tu casa, es cuando ahí lo vas a ver rojo. O sea, imagínate qué tanta la energía tiene de energía, que haber, ¿no? Sí, claro. Para que tope esto.
4: Y ahora cuéntanos una historia, si quieres, de cuando se haya puesto así muy cargado de energía.
6: Fue un lugar que fuimos a Guanajuato. Ajá. Siete Reales, Guanajuato, fuimos a la tumba de la Llorona.
4: Okay.
6: Ahí fuimos a la tumba de la Llorona, nos metimos. Había que pagar un permiso como de 2,000 pesos a un señor que te da el permiso.
5: Es como una finquita, ¿no? Ajá. Donde está el monumento, la estatua, algo así.
6: Sí, es Siete Reales, Guanajuato.
5: Ándale,
6: está como una hora de Hidalgo. De Hidalgo. Uh-huh. No pagamos el permiso y la verdad nos brincamos a las 2 de la mañana. Okay. La noche nos ahorramos 2,000 pesitos, pues uno pues va con su mochila y lo que se pueda.
5: Sí, sí.
6: Nos brincamos la barda. En ese lugar es una nopalera, o sea, nopal por todos lados. Pero donde está la tumba de la Llorona está desolado, está
5: sí, sin no hay nada,
6: no hay nada alrededor. Y fíjense todos que en ese lugar, solamente en esa parte, es donde hay señal.
5: Ah, mira.
6: Ahí donde está la tumba de la Llorona es donde hay señal. Es una tumba espiritual. Y también tiene un cuerpo ahí de un revolucionario que fusilaron en ese lugar.
5: Okay.
6: Entonces, entramos a las 2 de la mañana, jugamos la Ouija, empezamos a hacer este movimiento con la Ouija. Es verdad, se escucha a lo lejos el lamento, no es de ay mis hijos, no es como un
5: quejido, ¿no?
6: Quejido.
5: Sí.
6: Pero
4: sí. Y tiene cierto que si se escucha lejos, porque está cerca y viceversa.
6: Así es, lo escuchamos a lo lejos. Y por esa zona ahí pasa el arroyo. Cuenta la leyenda que esa muchacha se llamaba María, tenía 3 hijos, pero pues el enamorado pues la deja, la abandona y por su locura de amor. Pues en el arroyo, en el río cerca, desvive a sus pequeñitos y después cuando pues agarra otra vez la onda, en una rueda de un carruaje en un puente se ahorca.
5: Okay.
6: Dicen que ahí se manifiesta, las familias de Siete Reales, Guanajuato, se empezaron a ir y trajeron gente del Vaticano, monjes franciscanos, porque se estaban yendo los pobladores y espantaban a los niños
5: el
6: pueblo se estaba quedando vacío. Y ahí en la tumba de la Llorona, un monje franciscano dio fe y legalidad de que pues sí se aparecía. Imagínate, porque las personas dicen, un fantasma se aparece en la noche.
5: Ajá.
6: Sí, sí, sí, sí. Pero era tan fuerte y tan arraigada la energía que en el día se manifestó esa mujer. Ahí es cuando se hace el primer exorcismo en México.
5: Órale.
6: Autorizado por el Vaticano. Ahí anduvimos por esas tierras y sí, sí, sí está fuerte.
5: Sí, me imagino la energía que desprende el lugar, súper potente.
6: Prendes esto y es rojo en la tumba.
5: No más.
6: Ahí en la tumba hay un epitafio que dice 365 Aves Marías. O sea, tienes que rezar un Ave María diario. El epitafio ya está quebrado. La última cruz que queda ahí está pintada porque la primera le cae un rayo.
5: Okay.
6: Ah, sí, le cayó un rayo y esparce los restos a 300 metros alrededor. Sí. Decía la gente pues de que ni Dios quería a esa mujer. La segunda que pusieron fue de madera, pero se la robaron y ya optaron los pobladores pues pintarle ahí. Que sí, ese lugar siempre está maldito. O sea, así se ponía.
3: Amigos, vamos a tener una última intervención. Se nos está yendo el tiempo, pero pendientes, recuerden que estamos a través de redes sociales @exaveracruz. Y si quieren checar el Facebook, por ahí está la transmisión en vivo. Estamos como exaveracruz 93.3 FM.
4: Respira, respira, tranquilo.
3: No, es que ahorita, sí, sí me meto en el tema. Y ahorita nos hacemos una limpia con alcohol.
4: Mínimo de coliflor. Oye, ojo. O sea, no mutuamente, cada quien
3: en su casa.
4: Cada quien en su casa. 3:52, pero antes, escucha esto.
8: Siendo un país tan grande como lo es México, damas y caballeros, la cultura cambia. Pues de estado en estado, somos un país muy diferente, existen cosas que nos separan y cosas que nos unen. Como...

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13: Regresamos para irnos, familia extraterrícola que sigue con los extraterrestres. 3:58 minutos. Qué bárbaro, de verdad, emocionante, por decir menos, el programa con la visita de Zona Paranormal en este expediente naranja. Para cerrar con broche de oro, tenemos un algo muy interesante. Por cierto, le damos la oportunidad a alguien de que mande un mensaje al WhatsApp 2293-01384 y haga una pregunta al péndulo. Al péndulo. Es muy buena pregunta la licenciada, que es muy buena pregunta. Yo creo que ya sabemos la respuesta, pero le vamos a dar la oportunidad a alguien del auditorio que mande 2293-01384 una pregunta al péndulo. Y hablando de cosas de WhatsApp, Jonas, ajá, ya sabemos las tres frases o los tres momentos del stand-up comedy de Carlos Vallarta.
14: Así es.
13: Y están llegando los mensajes. Y hay quienes precisamente están contestando correctamente y obviamente les pedimos que mandaran la captura de pantalla de que nos seguían en redes sociales, @exaveracruz. ¿Pero qué te parece si ahora pedimos que para el desempate la primer persona que mande un audio, una voice note al 2293-01384?
14: Me parece perfecto, diciendo exactamente las tres horas a las que se pusieron.
13: Se reprodujo parte del stand-up comedy de Carlos Vallarta. Con la clave naranja.
14: Con la clave naranja.
13: Con la clave,
14: con naranja. La clave naranja. Tienes que así decir la clave que... naranja, la que te sabes, la que ya sabes cuál es.
13: Así es. Para que antes de que termine el programa, digamos quién se gana este Exapaz doble para el show de Carlos Vallarta.
14: Nos está llegando la primera nota de voz, la tenemos por acá.
13: Pero nos aguantamos, ¿no? Les damos chance que manden.
14: Y el antes que
13: les
14: mande de correctamente.
13: Ya nos damos cuenta de quién gana.
14: Pero ojo, si ya enviaste tu nota de voz, no envíes otro mensaje, porque si no se va a ir a la cola de mensajes otra vez tu mensaje, para que ya quede en orden de cómo los enviaron.
15: Sí.
14: Una vez que mandaste nota
15: de voz, si a la cola está bien, pero
14: una vez que mandaste nota de voz, ya no mandes más. Ya no mandes más.
15: Ok, bueno, ahora sí, cambia la pista, Biguín, porque regresamos con Ernesto de Zona Paranormal.
14: Eso.
15: Y nos quedamos, mi hermano, que nos sigues explicando parte de los objetos que hoy trajiste aquí a la cabina, que han sido, pues, parte de lo que tú has cosechado, recolectado, tus herramientas, pues sí, de trabajo, para mostrar todo esto del fenómeno paranormal. Lo último que nos mostraste fue este como, pues como taser, precisamente, en el cual marcan las energías.
14: El radar de energías.
15: Así es. También el péndulo. Y ahora, ¿cuál nos vas a contar y a mostrar?
16: El Spirit Bots.
15: Uf.
16: Esta herramienta mide la frecuencia de radio. Y aquí puedes captar las psicofonías.
15: Aquí puedes
16: preguntarle directamente si hay alguien con nosotros, si está con nosotros.
15: También, mira, mientras no se ponga otra estación, esto está bien,
14: Nah. No, a mí me preocupa que como estamos aquí afuera tenemos un baño, ajá, que lo que se escuche no sea una psicofonía, sino una cacofonía.
15: ¡Déjele! ¡Buen provecho! A ver, Ernesto, síguenos contando.
16: A ver. Aquí está haciendo un barrido de frecuencia y vas a ir preguntando, ¿no? Si hay alguien con nosotros que se comunique, que nos diga si necesita agua, si necesita luz, si necesita dar un mensaje. Se va preguntando, ¿hay alguien aquí con nosotros?
14: No, yo conocía un programa también de asistencia social que hacía eso.
17: Ustedes están escuchando en vivo esto, ¿eh? Eso que se escucha es el aparatito que es como un radio.
16: Es el barril.
17: Están escuchando en vivo, por ahí.
16: ¿Puedes contestar si alguien está con nosotros esta tarde o esté alguien en este lugar?

0: habla, manifiéstate.
1: Raymond, estás bailando.
0: No, es que sí, ya.
1: Lleva ritmo.
0: Con ese beat trae muy buen beat, ¿eh?
2: Es que este tienes que darle.
0: Estarle preguntando.
1: Sí, sí, conectarte como es, ¿no? Con eso.
2: Ya después de que se activan las cosas, se abren, cuando se abren los portales. Ya es más fácil la comunicación. Sí.
0: No, y la niña que luego se aparece aquí dice, no me molesten, mi turno empieza hasta después, hasta la noche, todavía no checo.
2: Ahí está de batalla cómo está el aparato este, cómo lo tengo ya.
0: No, o sea, yo ahorita identifiqué que tienes la parte de la bocina, porque así de lejitos yo pensé que era una lata. Dijo.
2: No, es que como les digo yo, estas herramientas las ocupo diario.
1: A ver, Jonas, pregúntale algo. Pregunta.
3: No, yo digo, porque ya también se va a acabar el programa.
2: A ver,
3: de hecho, no vayan a pensar que hay interferencia con la señal de EXA, que esa está bien clarito. Vamos a apagarlo. Para que muestres esa como cajita que traes ahí.
2: Esta caja. Uh-huh. Esto es de Catemaco, Veracruz, de esa famosa tierra de brujos. Y no sé si han escuchado la leyenda de los chaneques, ¿no?
1: Sí, sí, yo soy de por allá, de hecho.
2: Bueno. Que se dedican en la noche pues a hacerle trenzas que a las muchachas, que a los caballos, sí, y a ciertos árboles. Este lo, parece que me lo robé de un árbol de que dice la gente ahí por la iglesia.
1: Ajá.
2: Está como un desagüe de agua.
1: Sí, sí, sí,
2: sí. Pero me dijeron, Ernesto, ahí ves, porque ahí van los chaneques a hacer las trenzas a los arbolitos. Uh-huh. Es okay. el lo que traigo. Mira, está con cucarachitas.
3: Sí, fueron los chaneques, fueron los changos.
0: Fue parte de. No, mira, a mí me preocupa más porque ya no sé si son las plantas o los pelos, por eso trae cucarachas.
2: La cucarachita aquí está. Bueno, esta es una parte de la evidencia. Se me quedó la falda también de.
3: De la Blancanieves.
0: Yo dije que estamos hablando de lo paranormal, no de los otros trabajos.
3: Oye,
0: no.
3: qué bueno que lo mencionas, Ernesto. Decías, tienes una parte de la tan conocida y famosa Blancanieves de Reino Mágico.
2: Sí, esa me la regaló un velador. Un velador ya no trabaja y la.
3: A ver, cuéntanos esa historia.
2: De Reino Mágico. Pues es un parque, pues, que data del año de 1988. Son 10 hectáreas de terreno, eran 20 hectáreas, pero fue vendidos. Está la escuela, esa era la parte de los niños, la parte de los toboganes. La persona que me regaló el pedazo de la Blancanieves era una veladora. Voy a omitir el nombre porque
1: sí.
2: Me regaló eso.
1: Sí, claro.
2: Dice que una vez la mandaron, que hay un vivero atrás, donde están los animalitos y todo eso, les mandaron a sacar arena.
1: Ok.
2: Entonces, por el área del tobogán empezaron a escarbar. Ta, ta, ta, ta. Dicen que escarbaron como un metro y encontraron unas osamentas. O sea, encontraron huesitos.
1: Sí, sí.
2: Dicen que le estuvieron espantando todos esos días a los veladores hasta que volvieron a tapar. Le comentaron al administrador, no sé, el encargado de ahí, lo que pasó. ¿Qué hubo?
3: Se acaba de caer. A ver, esto es real. Se acaba de caer uno de los tripiés que tenemos para grabar las tomas. No sé si fue un fantasma o fue Raymond, pero sí nos dio un susto.
2: Bueno, para que descansaran, lo taparon. Taparon donde estaban los huesitos y mandaron a comprar la arena. Esa misma persona nos comentó la historia de un árbitro que hacía un partido de fútbol, le dio un infarto fulminante y quedó ahí. También nos comentó que en la parte de atrás hicieron, cuando estaban haciendo las casas, hicieron como una zanja y una persona pues le cayó una luz de tierra. ¿Sí? O sea, falleció ahogado.
1: Sí.
2: Ahí. También nos comentó la historia de las tazas locas de estas muchachitas que se escaparon de la escuela que está ahí, de la 26, para ir a ver que la explanada pues ponen como feria.
1: Ajá. Okay.
2: Se subieron al juego de las tazas locas, una de las chavas tenía el cabello largo y suelto, se le enreda el cabello en los engranajes del aparato. Pero sale proyectada. Desafortunadamente, pues queda el cuero cabelludo en el equipo, en el aparato, y ella pues cae ahí desvivida.
1: Sí.
2: Muchas historias y de ese sitio Pero la principal es la Blancanieves, sí, que se hizo muy viral, muy famosa desde ese parpadeo.
1: Sí. ¿Eh?
2: Y de ahí se han hecho varias investigaciones, no, no nada más yo, varias personas, que han captado pues que se mueve, han captado que parpadea, e inclusive pocos, yo me cuento, que las logramos captar andando en el parque.
1: Ah, caray, ¿sí te tocó?
2: Sí, a mí
1: observar.
2: Me tocó, tengo dos videos que pasa la Blancanieves. Y uno que se mueve, dos que se mueven.
1: Ah, sí, caray.
2: Esos son.
1: Oye, para estar ahí tienes que pedir algún permiso para poder entrar a investigar.
2: Tienes que pedir permiso. No, se pide un permiso a ciertas personas de ahí del municipio y ya, te dan el chance de.
1: Ok,
2: de
1: la próxima exploración que tengas por ahí, invítame y con gusto voy a ir. Quiero experimentar algo vámonos, de eso.
3: Y nosotros también, los extraterrestres, vamos a ir.
2: Vamos a reír.
3: ¿Verdad, Jonas?
1: Sí.
3: Oye, tanto que contar, de verdad agradecemos que hayas traído, pues obviamente estas historias, pero también parte de los objetos. Yo quiero preguntarte antes de despedirnos y leer unos mensajes, algo. ¿Dónde tienes estos objetos? O sea, ¿dónde los guardas habitualmente?
2: Tengo una parte que acondicioné en mi casa, en su casa.
1: Gracias.
2: Ahí la acondicioné y está prohibidísimo que me agarren, me muevan las cosas de ahí.
1: Okay.
2: Que si está chueco, déjenlo así. Porque al principio, pues yo lo tomaba a la ligera, ¿no? Yo veía algo, me lo traía sin despojarlo y poco.
1: Okay.
2: O sea, yo energizaba, o sea,
1: sí.
2: Eso sin querer. Y le digo a mis hijos, ¿sabes qué? Eso respétamelo porque te puede hacer.
1: Claro, sí, es como tener un santuario de cada cosa, ¿no? Ajá, así.
3: Sí, ¿Y si te ha tocado que recuerdas haberlos dejado de una manera y se hayan movido de lugar o algo así?
2: Sí, tengo unos muñequitos que sí se han movido, se me han caído. Pero para cuando yo, pues recientemente ya, cuando traigo algo así a la casa, lo despojo antes de entrar o le hago un ritual de okay. fuego, ¿sí? Pero que, porque ya te digo, yo antes lo llevaba y lo ponía.
1: Ok.
2: Empezaron a rascar la puerta de la recámara, pues es.
1: Ok.
2: Como aruñazo.
1: Pregunta obligada, nada más por duda. Las trajiste aquí a la cabina. Nada más por curiosidad, necesario saber. Los trajiste aquí a la cabina.
3: Pueden traer energías, lo entiendo perfectamente. Sí. Hay que hacer también algo como curarlos, un ritual antes de que te los vuelvas a llevar para que no se queden aquí.
2: No, porque
3: no es necesario.
2: Están contenidos, ya les mostré que tenían okay. su rosario adentro.
1: Okay, okay.
2: También tengo sus protecciones.
1: Las medallas.
2: ¿Y dónde está mi?
1: Acá está.
2: No, porque me espanto porque esto es un regalo muy especial de una persona que me trajo.
1: Dice que es del Vaticano, ¿no?
2: Del Vaticano.
1: Rosario.
2: El Papa Francisco la bendijo.
1: La bendijo.
2: Y es como lo máximo para contener. Esto es lo que traigo para contener.
1: Ok.
2: Las protecciones.
1: Qué siempre bueno, que vas a tus exploraciones utilizas todo eso, ¿no?
2: No, esto los dejo porque
1: okay.
2: es como si yo me echo repelente para moscos y voy okay. a que me
1: a retarlos
3: y no vas con la menor sí, cantidad
0: sí,
3: de
0: ¿no? Sí, va con un palo a mover un panal, tampoco va a funcionar.
2: Esa siempre la tengo guardada y ya cuando ocupo para acá.
3: Oye, okay. Gracias por haberse conectado, gracias los mensajes. Leo por aquí uno rápido antes de despedirnos. Hash dice: yo fui a Reino Mágico a las 12 de la noche y salimos a las 2 de la mañana. De ahí anduvimos en todo el parque, pero nunca pasó nada sobrenatural. Pero el velador dice que sí los espantan, y sobre todo en los baños, pero que vayas nada más 3 o 4. Si van muchos, no se siente nada. Ok, Hash, pues ahí está el mensaje.
1: Hay una leyenda.
3: Gracias. Que tenemos varios audios. Cambiamos el mood con la pista, Biwin, porfa, porque hay que saber quién gana el Exapaz para el show de stand-up comedy de Carlos Vallarta.
0: Vámonos por orden de cómo nos llegaron los audios.
3: Como llegó el primero, sí.
0: Está terminación 2957.
3: Lo reproducimos a ver si lo dice correctamente. 1, 2, 3.
4: 314, 326, 352.
3: Pero espérate, ¿y la clave?
4: 314, 326, 352, obviamente, en todas partes, sí, contexto.
3: Obviamente, me gustó.
0: Qué bueno, ¿no? Y aparte, como estamos hablando de lo paranormal, la gente va a pensar que son versículos de la Biblia aquí. Dice, Mateo 3, 14, 15,
3: 12, 16. Oye, a ver, vamos a escuchar una vez más.
4: 314, 326, 352, ajá, obviamente, en todas partes, punto
3: pues,
4: extra.
3: ¿Qué crees? Terminación 2957, mándanos tu nombre completo porque vamos a checar que no hayas ganado sí, recientemente.

0: buenas historias, de verdad estuvo buenísimo.
1: Digo, como los conozco, no vamos a decir que nos quedamos picados en esta ocasión. Pero recuerden que va a haber más ocasiones por acá en los jueves de Expediente Naranja.
2: Vayan a seguir a Zona Paranormal, diles tus redes sociales, obviamente tienes un montón de seguidores, pero hay quienes te acaban de conocer ahorita.
3: Zona Paranormal Veracruz 2.0 y Zona Paranormal Veracruz Oficial ahí.
2: Oye, más de 700 mil, o sea, ya vas llegando al melón ahí en Facebook.
3: Tengo dos, pero ahorita estamos con la de 294,293 con todo.
2: ¡Eso!
3: Con
2: eso.
3: Porque esa es la que monetiza.
2: ¡Ah! ¡Vaya la que monetiza!
1: ¡No, pues dale! Marciano, ¿cómo te encontramos a ti en redes sociales?
0: A mí me encuentran como Luis Álvarez Sanz o Luis el Marciano Álvarez. Por ahí me pueden buscar en Facebook y en todas las plataformas digitales.
1: Ahora sí, amigos y amigas, recuerden que pueden comunicarse con nosotros en todas las plataformas @ExaVeracruz. Encuentras a este energúmeno que está del otro lado como @vos, Jorge Sosa.
2: Gracias totales, Héctor Jonas, síguelo como @Héctor el Jonas, pero suena Jonás, o sea, J y S. Y antes despedimos, Víctor Lorenzo, sí, oficialmente eres el ganador. Alexa Paz para el show de Carlos Vallarta, gracias totales.
1: Recién agregado el efecto y ya lo estoy usando las veces que fue.
2: Vámonos, pues sí, vamos a volver a invitar a Zona Paranormal. Gracias totales por habernos acompañado.
1: Ya que lo podemos decir. Hoy sí lo podemos decir.
2: ¿Qué?
1: Vámonos, que aquí espanta.
2: Vámonos. Nosotros somos, fuimos y seremos
4: los extraterrestres.
2: Gracias, Raymond. Gracias, Abigüín. En todas partes, Pontexa. Aloha.
3: Me llevo la cucarachita.

0: extraterrestres han abandonado este planeta, pero amenazan con volver.
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0: fíjate, ay, nomás ese cumbión.
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0: escuchar siendo las 5 con 5 minutos. Bandita preciosa, gracias por acompañarme en este True Back Thursday. Porque recuerda que hoy, que es juevesito, echamos memoria hacia atrás. Y vamos a platicar el día de hoy en nuestro tema sobre si pudieras regresar al recreo de la escuela, ¿qué es lo que te comprarías? Yo le preguntaba aquí a Abby, Abby, ¿tú qué te comprarías?
1: Unas empanaditas con un juguito de mango,
0: porque eso te trae buenos recuerdos. Yo me compraría unos cacahuates con mucha salsa, pero así muchísimo, casi de recordarme por qué tengo gastritis. De esas cosas yo me compraría. Cuéntame tú al WhatsApp 2293-01384, ¿qué es lo que te compraría si pudieras regresar al recreo de tu escuela? Es nuestro tema, así es que voy a estar muy contenta de recibir tus mensajes en el WhatsApp naranja. Oigan, y aprovechando que escuchamos esta canción padrísima de El Perrito en la Playa, ¿te acuerdas de este pues TikTok que se está haciendo muy, muy famoso? Que cuando escuchas esta canción que acaba de pasar de Use the Way You Are, gracias mi avisita preciosa por ponérmela de fondo. Esta canción que nos pone a pensar en el perrito en la playa bailando, pero ¿sabes tú qué hay detrás de esta historia y de todo lo que anda circulando? Pues en redes sociales, en TikTok, el bulldog francés animado que conquistó TikTok está inspirado en un cachorrito de carne y hueso que se hizo viral hace años, con la misma pose y la misma barriguita con la que nos ha conquistado. La IA pues tomó ese video real como molde y lo convirtió en el personaje más tierno de este 2026. Pero espérame, porque la canción que siempre traemos en la mente y que la ubicamos con este perrito, pues también tiene ahí como que una historia que te la voy a contar. Porque pues la banda italiana la lanzó en el 2002, pero está construida sobre una melodía de Paul McCartney de 1975 llamada Listen to what the men say, algo así como escucha lo que dice el hombre. Grabada en la misma época en la que se separaron los Beatles, pero también le dieron los créditos y todo legal para que básicamente llevemos bailando muchos días esta canción y sin saber que estábamos escuchando algo de Paul McCartney. ¿Tú lo sabías? Cuéntame también al WhatsApp naranja si te sabías este dato y si también te recuerda a este perrito bailando en la playa. ¿Cuántos stickers y cuántos videos también hemos visto en redes sociales con esta melodía, con esta canción? Y que nos pone muy de buenas. Al menos a mí sí me pone muy contenta escuchar esta canción. Y bueno, te voy a dejar con más buena música. Quédate conmigo hasta las 8 de la noche. Soy Ara Viveros. Te dejo con algo de Bomba Estéreo. Y en todas partes, ponte Exa.

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Dando vueltas, Raúl Alejandro, lo que acabas de escuchar, siendo las 5:22. Saludos para mi Juanito precioso que nos está escuchando. Dice que anda haciendo los quehaceres del hogar, que ahora le tocó quedarse, no a descansar en casita, pero sí a seguirnos escuchando. Gracias, mi querido Juanito, te mando un abrazo, preciosura de persona que me escucha. 3 horas al aire me voy a quedar contigo. De 5:00 p.m. a 8:00 p.m. Sabes, con muy buena información, nuestro tema del día y además la mejor música que va a hacer de tu tarde, pues algo increíble. Así es que quédate con nosotros. Así como Juanito, tú también mándame mensaje 2293011384 y dime, porque hoy estamos platicando sobre si pudieras volver al recreo de la escuela, ¿qué es lo que tú te comprarías? Me dice por acá Juanito, yo los bolis o hielitos de sabores que pedía fiados enfrente de la escuela con la señora. Le digo, todavía está eso, ¿verdad? ¿Cómo en aquellos tiempos uno podía pedir hasta fiado y si le daban? Porque ahorita quieres pedir algo fiado, hoy no se fía, mañana sí, y así todos los días de nuestra vida y nuestra existencia. Banda, yo creía que el desayuno en la escuela era como de 5 o 10 pesos. Abby, nos vamos a ir para atrás cuando te lea este mensaje, porque me dice, yo me compraría un desayuno que incluya una cajita de un cuarto de leche y un sándwich. Y algo de cacahuate, me dijo. Una palanqueta de cacahuate. Y costaba 20 centavos. 20 centavos, que esas monedas ya ahorita no existen. Y en aquellos tiempos, en esos tiempos, en aquellos ayeres, imagínate, 20 centavos se alcanzaba para desayunar bien delicioso y nutritivo, porque además incluía la palanqueta. Qué ricas son las palanquetas. Me dice por acá también, mi mamá me daba un lonche, pero también me daba una moneda de 20 centavos y compraba unas galletitas con salsa. Eso último como que no me convenció mucho, pero se me hizo agüita la boca con lo de las galletas. También lo de las mamis que nos ponían el desayuno era súper padre. ¿Cuántos no esperábamos a mamá en la entrada de la escuela o en las barditas o como quieras decirle, que te llevaban el desayuno? Eso también era padrísimo. Pero si nos daban 5 pesitos o 10 pesitos, éramos felices para comprarnos qué cosas, qué chunches, qué golosinas tú te comprabas en el recreo de la escuela, o qué es lo que tú podrías comprar si es que regresaras a esos días felices que tuvimos, no estudiando, pero sí compartiendo con los amigos, ¿no? Porque el recreo era para eso, para divertirnos, para comer y además para comprar un buen de cosas. ¿Tú qué te comprarías? Es nuestro tema del día. También, ¿por qué no para convivir y comer? ¿Besuquearse al compañero? No, era nada más aquellos tiempos en los que correteábamos el que nos gustaba. Y hasta ahí, el que pueda, ¿no? ¡Ay, qué aburrido!, dice Abby. Oigan, quédense con nosotros. Todavía tenemos muy buen chisme acerca de el espectáculo y nuestro tema del día. Hoy yo quiero saber, como tú tóxica que soy, desde dónde me estás escuchando, con quién andas, qué estás haciendo. Todo eso me lo cuentas en el WhatsApp naranja 2293011384. Te dejo con algo de Ugalan Solto. Eso es Jamaican Fontexa.

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qué buena rola para ponernos a bailar. Oye, la verdad es que esos pasos yo no te los conocía. me encanta el ritmo que tienen estos muchachones de Santos Bravos. Acabas de escuchar esta rola que nos puso a bailar, estoy segura que a ti también, a través del 93.3 de tu radio. Oigan, hoy estamos platicando, es jueves de ir hacia atrás, hacia los recuerdos, hacia las memorias que tenemos padres, de si pudieras regresar al recreo de la escuela, ¿qué es lo que tú te comprarías, banda? Por acá me estaban diciendo un buen de cosas, que si el pirulí a la salida de la escuela, yo decía, bueno, ¿qué es un pirulí? Pues ya lo investigué, me di cuenta de qué se trataba. Es estas paletitas que venían como que en forma de triangulito, deliciosas, de puro caramelo transparente. A mí me aparecieron aquí como que unas imágenes. Me encanta. Muchas gracias, mi querida Susi. Un abrazo también para ti. Oye, por acá, mi buen Juanito me estaba diciendo un mensaje padrísimo. Dice, me haces la tarde, te oyes divina en la bocina a medio volumen. Dice, aunque la vecina se enoje, eres lo que me alegra las tardes, por lo regular, así me está escribiendo. Gracias, mi querido Juanito, gracias por ese mensaje. Dice, no hombre, mi vecina, le digo, ¿sabes qué? Debería de agradecer que le llevamos buena música y además el chismecito. Eso debería de agradecer la vecina, que no se queje. Mejor tú súbele a la radio para que pues también se entere de lo que estamos platicando. Mi querida Nel, gracias por ese mensaje. Dice, yo me compraría mis picaditas y mi agua de horchata. ¡Qué delicioso! Y es que sí tiene que ser el desayuno veracruzano de las picaditas. Está rico. El agua de horchata yo la cambiaría como por, ¿qué te gusta? ¿El agua de Jamaica? Yo preferiría agüita de Jamaica, pero si tú me dices que horchata, yo te creo. Mi querida Gaby, gracias por esta receta. Mira que aquí me está compartiendo qué es lo que puedo tomar por esto de la gastritis. Gracias, Gaby. Un abrazo también para ti. Y me dice, a ver qué dice el tóxico de Veracruz. Dice por acá, no te diré desde dónde te escucho porque eres muy tóxica. De eso se trata. Yo quiero saber dónde, con quién y todo con lujo de detalle. Por eso me dices tóxica. Ya entendí por qué. Apenas agarré señal. Saludos por acá, me estaban preguntando dónde anda el examóvil, allá anda regalándote cosas para seguir consintiendo a las mamás y también para que vayas a apoyar al Águila de Veracruz, tus exapás para ir a disfrutar del ballet ruso y muchísimas cosas más para ti. Me dicen por aquí, yo me compraría un sándwich, recuerdo que lo comprábamos los primeros días del mes cuando mi papá cobraba, era un lujo, imagínate, y aquí uno todos los días desayunando sándwich, cuando en esos tiempos era desayunar y era un lujazazo que solamente se daban pues cuando cobraba el papá. Mi querida Miriam, gracias también por tu mensaje. Dice, yo compraría la campana del recreo para que no se acabara. Ay, mi bella Miriam, te mando un abrazo. Es que esos ratotes en los que tú pasabas disfrutando con tus compañeros, que si jugaban, que te sentabas a platicar. Bueno, me hicieron recordar buenos tiempos y yo quiero saber tú qué es lo que te comprarías si pudieras regresar a la escuela. Dice, esperaría a mi mamá que me llevaba el lonche en la... ¡Ay, qué padre! Mira, también yo decía, a alguien más también le debieron de haber llevado su lonche y lo esperaba en la entrada de la escuela o en las barditas o como tú quieras llamarle, pero estoy segura que ahí también esperabas a alguien que te llevara tu desayuno. Dice, yo compraría a la salida un chicharrón con mucha salsa y una nieve de limón. Me la compraba al final de las clases porque adentro no la vendían. ¡Qué rico! Saludos también para ti. No me pones tu nombre, pero te mando saludos. No sé cómo te llames, pero ahorita estoy segura que vamos a seguir platicando y me vas a decir tu nombrecito para que también te mande saludos. Bandita preciosa, te voy a dejar con más buena música. Regreso contigo porque hay mucho más de qué contarte y de qué platicarte. Además, voy a tener invitados de la cabina naranja que nos vendrán a contar. Quédate con nosotros, 5:45 minutos, Ponte Exa.

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